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0: 20 años. Oración al empezar. Dame una inspiración, a ver si con palabras sueltas lo cuento mejor. ¿Nación o colonia? ¿Me prestás el cargador? Este país no tiene cura, ¿no ves lo que está la inflación? Préstame el cargador un ratito, que no tengo batería y me pierdo el contacto con Dios. Préstame el cargador un ratito. Con TikTok, toc. Oración al empezar. Con TikTok, Amazon, Macintosh, plataformas para series donde actúe Franchella, guiado por Campanella y algún otro porteñito que sostenga la vela. Por lo menos estamos comunicados. Con el teléfono pienso, duermo, trabajo. Pienso. Lo mando a quien yo quiero al carajo y me ahorro de tener que estar leyendo tanto.
2: Y ahora inteligencia artificial.
0: Oficial, ¿qué le pasa a aquel que está mirando tanto? Represión. Y de paso dale un palo a este viejo jubilado que se queja porque dice que sin los medicamentos y que sin los alimentos no se puede vivir más. Bah, no debe ser para tanto. Es cuestión de reinventarse y de ser competitivo.
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0: Hasta que... Dichosos sean los que empiezan, los que inventan sin copiar. 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

0: 6:32, muy buenos días.
1: La temperatura en la ciudad de Paraná es de 10 grados, en Concordia 6 grados una décima, en Concepción del Uruguay 6 grados dos décimas.
2: El país.
0: Según Caputo, el país está en récord de consumo y hay recuperación de los salarios.
1: A contramano de los datos, que muestran lo diametralmente opuesto, el ministro de Economía afirmó que la economía argentina está en un presunto proceso de recuperación.
0: Para justificar los guarismos

0: negativos, el titular de Hacienda ensayó el argumento de que ahora se compra más cosas por canales virtuales.
1: No quiere decir, yo no estoy diciendo que en 18 meses vamos a ser Suiza o Estados Unidos. Digo que van a ser nuestros mejores 18 meses. ¿Y por qué lo digo? Porque lo muestran los datos. Si vos mirás los datos del último trimestre del PBI, estamos en récord de PBI, récord de exportaciones, récord de consumo. Y cuando mirás los diferentes componentes de la demanda agregada, ves que las importaciones probablemente van a seguir subiendo. El consumo, en la medida que se siga recuperando el salario real y se sigan recuperando las jubilaciones, que es lo que va a pasar, que es lo que típicamente pasa con inflación hacia la baja. El consumo ha ido mutando, entonces es más difícil hoy identificar. Algunos dicen, bueno, bajó el consumo por ahí en supermercados, pero la realidad también es que hoy hasta hay muchísima gente que compra por Mercado Libre o por algún otro competidor. Entonces, la realidad es que está cambiando mucho la forma de consumir.
2: Entre Ríos.
3: Obtuvo dictamen la reforma previsional y se encamina a la media sanción.
0: Fue en un plenario de comisiones del Senado. La iniciativa oficial tuvo correcciones, mientras que el peronismo presentó su propio despacho.
3: La senadora Gladys Domínguez, que es del PJ, pero actualmente aliada del frigerismo, explicó por qué defiende la iniciativa.
4: Por acción o omisión somos también responsables, porque por ahí no podés dejar a todos contentos. Algún sector va a quedar más sensibles que otro, pero yo creo que esta es una discusión que nos teníamos que dar y hace años que ya se tenía que haber resuelto y no hubiésemos llegado a esta instancia. Acá también hay gente responsable que pudo haber colaborado o sumado y no llegar a este momento, pero bueno, no se dio. Hoy sí o sí tenemos que dar esa discusión. Sé que es una ley sensible que nos atraviesa todo, pero tenemos que garantizar que la caja sea sustentable.
2: Concepción del Uruguay.
0: Se rompió un caño y falta agua en toda la ciudad.
3: La tubería está ubicada a 400 metros de la toma y mantiene interrumpido el ingreso del suministro, afectando la distribución.
0: La municipalidad trabajó durante toda la noche para restablecer el servicio. Piden racionalizar al máximo el uso de lo que queda en los tanques domiciliarios.
2: Paraná.
3: Más de 2.800 estudiantes ya forman parte del Unipase.
0: Ya hay más de 10 locales adheridos a la iniciativa municipal que ofrece descuentos y promociones a estudiantes universitarios en comercios de la capital.
3: Lo contó Oscar Bustamante, subsecretario de Producción de la comuna.
5: Destacar en ese sentido esta noticia de que son ya más de 100 en toda la ciudad de Paraná y que hay más de 2.800 estudiantes que han tramitado este beneficio, por lo cual esta idea que surgió de la mesa universitaria de Marca Paraná, que tiene que ver con un esfuerzo comercial que realizan los comercios para llevar un beneficio a los estudiantes y que a los estudiantes les representa un alivio en su costo de vida a partir de, por supuesto, la posibilidad de acceder a distintos tipos de descuentos y promociones, bueno, continúa creciendo, se ha instalado en el tiempo, tiene un desarrollo que nos parece importante como forma también del municipio de estar presente junto al comercio local y es en ese sentido parte de la agenda de Estado Facilitador que nos ha pedido la Intendenta Rosario Romero. Y destacar, por supuesto, así como estamos contando estos hitos numéricos, si se quiere, que sigue abierta la posibilidad a todos aquellos comercios que quieran sumarse. Es un trámite muy sencillo que se realiza de forma digital.
2: Concordia.
0: Incorporan un sistema del ejército para anticipar un posible repunte del río Uruguay.
3: Es como parte de las acciones preventivas que lleva adelante la municipalidad en la previa de la llegada del fenómeno climático conocido como el Niño.
0: La herramienta establece personas afectadas, recursos necesarios, centros de evacuación disponibles y vínculos requeridos para eventuales traslados.
2: Deportes.
3: Mundial 2026, heroica clasificación Argentina a cuartos de final.
0: La albiceleste revirtió un 0-2 en los últimos 15 minutos, gracias a tres goles de Romero, Messi y Fernández.
3: Ahora se enfrentará el sábado a las 22 a Suiza, que le ganó a Colombia por penales.
6: ¡Y cambió! No la pudo conectar Martínez, pero va. Señoras y señores, hay olor a gol. Va Lautaro Martínez con el centro y está...

0: 6:38.
1: La temperatura en Paraná es de 8 grados, en Concordia 6 grados una décima, en Concepción del Uruguay 6 grados dos décimas.
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0: Hermosa mañana, ¿verdad? 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
1: Muy buenos días, ¿qué tal? ¿Cómo andan? ¿Qué dicen? ¿Cómo va? ¿Qué cuentan? Bienvenidos, bienvenidas, acá estamos arrancando un nuevo programa de Cara y Seca. Todos pintados de celeste y blanco. Todos felices, al menos un rato, que es lo que te permite el fútbol, lo que te permite esta pasión compartida que tenemos los argentinos. Después de un partido épico, histórico, maravilloso, fantástico para el infarto, pero que termina de la mejor manera para nosotros. Estamos todos contentos, fuimos a la plaza, festejamos, llevamos a nuestros pibes. Por un ratito nos olvidamos de la crisis, de cómo la estamos pasando, de la situación actual. Eso es lo que tiene este deporte tan maravilloso, tan extraordinario, ¿no? Sabemos que hay negocios, sabemos que está todo lo que vos quieras detrás, pero cada tanto ocurren estas cosas y a uno le alegra muchísimo, ¿no? Un pueblo que puede encontrar la felicidad. Scatini, ¿cómo estás? Buen día, ¿qué decís? ¿Cómo andás? Vamos arrancando de manera especial, todavía festejando. La garganta y el corazón, las duras penas van aguantando.
2: Sí, ¿qué tal? Buen día, ¿cómo les va? ¿Cómo andan? ¿Todo bien?
1: Bien, che, ¿vos? Uf,
2: no sabía si me iba a aguantar la voz hoy, ¿eh?
1: La recontra. ¿Dónde lo viste?
2: Lo vimos en mi casa. Fue mi papá y fue una de mis hermanas y lo vimos ahí, sí. Y lo peor es que mi viejo, cuando mete el segundo gol a Egipto, el segundo que valió, digamos, dice, bueno, vamos, si no nos agarra después el malón en la ruta 11, que viene mi hermana la que estaba
1: ahí. ¿Cómo dijo vamos? ¿Qué quiere decir vamos?
2: Y vamos, ya se volvía.
1: Ah, ¿se dio feliz de tu casa?
2: Se había rendido, Catini había tirado la toalla. Ya dijo, no, ya está.
1: ¿En serio? Dijo, te dijo chau, dio un beso y se
2: levantó, volvió afuera, había un encendedor puesto ahí porque una amiga hermana fuma, y agarró el encendedor y lo puso delante del televisor y dijo, este es el encendedor de la suerte. ¿Viste, boludo? Que uno hace cuando está mirando el partido. Sí. No sacamos el encendedor, creo que casi no se lo dejo que se lo lleve, casi lo dejo delante del televisor para siempre, sí. ¿No? Así que fue un desahogo bastante importante el que vivimos ayer en mi casa, y después me fui directo para el canal y la verdad que se vivió una fiesta en las calles paranaenses, hay que decirlo.
1: Uy,
2: por
1: divino.
2: Todos lados, ¿eh? Yo agarré calle divino. Ramírez, calle Gualeguaychú, calle 25 de Mayo,
1: y como,
2: lleno.
1: Y como no está organizado y los barrios van viniendo al centro de a poquito, yo estuve ahí, tuvimos un rato largo, que soy como a la hora nos volvimos, y había gente que estaba yendo y dice, che, pero pará, ¿se está terminando? No, le digo, es como que viste como que toda la tarde.
2: Toda la tarde hubo una alegría popular, colectiva, que además nos hace falta, hay que decirlo, porque además por la forma, no solo por el pase a cuartos de final, que te diría a esta altura ya quedó en un segundo plano en relación a la forma, a lo épico de la victoria de ayer en la tarde, a la hazaña.
1: Sí.
2: Cuando ya nos veíamos que bueno, que se había terminado, cuando ya nos imaginábamos el peor escenario, cuando ya habíamos dicho, bueno, se termina un proceso y hacíamos el duelo, y Messi no jugaba más en la selección, cuando todo eso lo estábamos procesando, de repente los tipos sacan de nuevo la chapa.
1: Porque además, si vos no metiste un solo gol en 80 minutos, ¿qué hacía suponer,
2: claro, no
1: suponer que iba a meter dos como para empatar?
2: Sí,
1: y forzar un suplementario, era una barbaridad, era épico.
2: Sí, el empate ya era épico.
1: Y ahora, que ya está vencido el tiempo, y vos hagas un tercer gol, que aparte es un golazo por donde lo mires, todo un
2: hermosura.
1: Es un 9 recuperando la pelota en el área contraria, dándose
2: al otro 9,
1: que se va por lateral allá, aguanta
2: y tira un centro a lo...
1: A un volante que...
2: No, pero aparte tiene un centro milimétrico.
1: Sí, pero pará, estamos hablando de un partido extenuante.
2: Ah, sí.
1: Y que llega un volante de lado a lado, sacando fuerza de donde no se tiene.
2: Corrido todo el partido y cabecea perfecto aparte.
1: Sí.
2: La pelota le cae perfecta.
1: Tópico de las películas. Siempre, históricos, de todos aquellos donde están los héroes materializados en alguna persona. Cuando se enfrentan al antihéroe, el antihéroe los revienta a palo al principio.
2: Claro.
1: Siempre.
2: Sí.
1: Pierden, los revienta. Y cuando no puede más, y se levanta y le vuelve a pegar. Y ahí ya está. y cuando creemos que está muerto, ese
2: se levanta de nuevo,
1: saca fuerza donde nadie tiene.
2: Claro.
1: Y dice, no puede ser, dice el malo, no puede ser, como diciendo, si ya lo hice pelota. Y en ese momento, cuando ya está muerto, cuando nadie lo espera...
2: Es Rocky, Rocky.
1: Rocky, pero puede decir Rocky, pero puede decir Superman, pero puede decir el claro. Marine, puede decir Rambo, porque es...
2: Spider-Man.
1: Todo lo que sea, porque es un clásico, es un típico. El plus que tiene ese héroe, que lo hace a una hazaña enorme.
2: Y un Messi que había estado muy maniatado, hay que decirlo, no había sido a lo mejor su mejor partido, había errado un penal, pero además había estado enjaulado, viste, como que estaba incómodo con el partido... Trataba de gambetear y ya no tiene esa explosividad que tenía cuando era un gurí, digamos, no, y tiene, ya era un tipo casi de 40. No le podemos pedir nada a Messi.
1: ¿Tiene mi edad?
2: Claro, a Messi no le podemos pedir nada. 39
1: años.
2: Claro. Bueno, ahora, dicho todo eso, está en el momento justo, en el lugar indicado, para clavarla y empatarlo.
1: Y darle el pase a Cuti.
2: Impresionante.
1: Impresionante.
2: La verdad que impresionante.
1: Buen día, Facu Leiva, ¿cómo estás? ¿Qué decís? ¿Cómo te va?
3: Buenos días. A duras penas estamos.
1: Pará, ¿qué te pasó? Escuchá un poquito, pará. Vos sabés que vos sos un tipo de radio, que estás en Cariseca, que estás en la Cábala y que sos el relator de Patronato. Tenés que cuidar esa voz. ¿Qué te pasa? No tenés que gritar. Mira. Es gol de Argentina y no gritás. ¿Qué te pasa? ¿No gritás?
3: Mañana se termina la semana.
2: Es verdad, eso es verdad.
3: No hay partido este fin de semana.
2: No, es
3: hay
2: verdad.
3: Vía libre.
1: No, no escuchá.
3: Pasaron cosas.
1: Un cantante... De esos cantantes históricos, ¿sí? Un cantante...
2: Lali Espósito no canta los goles.
1: No, ¿qué no canta los goles? Vos a la casa y capaz que no te habla.
2: No te habla. Te habla a través de un tercero.
1: Claro, dice así,
3: por ejemplo. Pero una persona que vive el fútbol, claro, imposible.
2: Te habla Pedro Rosenblatt, digamos, claro, el
1: pasame,
2: novio.
1: Pasame los maní, te dice, y nada más. Así.
2: Nada más, claro, sí, sí. Te señala el maní.
1: O te dice, ¿cómo estuvo el show? Y ella te dice, bien.
2: Sí, nada más.
1: O sea, no te la arreba ni un poquito. Las charlas son aburridas. Ahora, después del show, capaz que la tipa te charla un poco más. La tipa, sea quien sea, tenés que cuidar esa garganta, Facu.
3: Bueno,
1: con mucha emoción viviste.
3: No, por supuesto. Sí, sí, sí. Alguien que, mi novia que vio el partido conmigo, puede dar fe que hubo demasiada emoción.
1: Sí, ¿no?
2: Sí, a mí casi me echan.
1: No, pero es por... Sí, a mí también. Pero a mí lo que me preocupó, te lo decía en serio, que tuve que sentarme y tomar aire. Viste cuando te agarrás el corazón así, parece que se te va a salir del pecho, como que... Yo dije, uy, acá me parece no paso. No paso, y le digo, por suerte Natalia sabe hacer el RCP y todo eso, le digo, escuchá atenta.
2: Por la duda, estás atenta.
1: Vos estás atenta.
2: Vos
1: aparte, escuchá, llegar al San Martín con un paro cardíaco, ¿vos te crees que alguien te va a atender? ¿Va a estar gritando el tercer gol de Argentina?
3: No, aparte la cantidad que va a haber haciendo fila.
2: No, sí.
3: No va a ser el único.
2: No, ayer los cardiólogos hicieron la diferencia.
3: Eso borraron el año.
2: Ayer los cardiólogos hicieron la diferencia. Están sacando ticket ahora para ir a ver los cuartos, olvidate.
1: Sí, a toda la familia.
2: Pero sí.
1: Otra que Adorni.
2: Sí, olvidate.
1: Vos tenés nuevos...
2: Pileta con cascada, videojuegos, flipper.
1: Nuevos ricos ranking 2026.
2: Sí.
1: Ponele a Adorni y le saca el puesto. Pero segundo, cardiólogo.
2: Sí, cardiólogo. Un cardiólogo ya ayer hizo la diferencia. Olvídate. Sí, no, totalmente, lindos. Totalmente.
3: Y ya venían haciendo la diferencia con Cabo Verde.
2: ¿Verdad?
1: Acá ya fue
2: distinto.
3: Esto fue peor todavía.
1: Sí, a mí no me joda nadie. Ni el Juanpi, que es el tipo más optimista que yo conozco, pensaba que lo iba a ganar cuando iban 80 minutos, 78 minutos y perdíamos 2-0.
2: Yo quiero decir que nunca perdí la fe. A mí lo que sí me molesta, viejo, que ayer lo dije y se enojaron en mi casa, porque yo soy una persona cero violenta, cero violenta, ¿no?
1: Sí.
2: Ustedes me conocen, vieron que no soy un tipo... Me puedo llegar a enojar con algo muy puntual.
1: Sí, cero. Bueno,
2: vos me has visto enojado en algún...
1: Cero no, pero sí. Ponele 15 violento.
2: Ponele muy poco.
1: Sí.
2: Pero cuando empata Messi... Yo le pego así a la mesa y digo, viejo, respeten a los campeones del mundo. Porque yo siento que nadie nos... Como que nos falta el respeto. Me molesta eso. ¿Me entendés? El egipcio ese que jugaba por izquierda, cancherito, que después salió lesionado. El que mete el gol y le dice a la tribuna que escuche. El técnico que le hacía señas al banco argentino. No, viejo. Respeten a los campeones del mundo. ¿Sí?
1: El único...
2: Somos campeones del mundo y bicampeones de América.
1: El mejor
2: nos van a respetar. Los mexicanos nos bardean. Ponele. Ahora los hermanos uruguayos, que no sé por qué, hay un sector de los hermanos uruguayos que también se están enojados porque los cuatro mundiales quedaron afuera, están enojados con Bielsa. Nos bardean a nosotros. Los colombianos, no sé por qué se subieron al ring los colombianos, pero la verdad que nunca estuvieron en el ring para nosotros. Bueno, también se suben y nos bardean. Chicos, respeten a los
1: Chile,
2: campeones.
1: Chile, que lo mira por TV hace rato.
2: Bueno, Chile, bueno, está bien, sí. Ni me acordaba.
3: No, pero vos te enojás de Chile, nomás.
2: No, ni me aclaro, ni me acordaba.
3: Perdón que me interrumpa.
2: Claro, pero lo que digo es, o sea, respeten a los campeones del mundo, viejo. Respeten a los campeones
1: el
2: del mundo.
1: Único...
2: Nos van a tener que arrebatar la copa nos van a tener que matar para sacarnos la copa.
1: Vos fíjate, Salah, por lejos el jugador más importante jugadorazo. Que tiene Egipto, que aparte es un crack. Fue el único que habla de haber qué orgullo haber perdido con Messi. O sea, vos te das cuenta que los grandes están a otro nivel. Mientras los otros lloraban diciendo, diciendo que Argentina le robamos.
2: Diciendo,
1: injusto,
2: serio.
1: Decía que estaba.
2: En serio. Pero bien, lo decimos bien, porque si hubiera habido algún tipo de cuestión que favorezca a la Argentina, pero nada, chicos, en serio.
3: Ya vamos a desglosar este partido, pero vamos a omitir el partidazo del 5 de Boca.
1: ¡Oh, no!
3: Perdón que lo tengo que decir con esta palabra.
1: A ver, yo creo, partidazo. Esto fuera de chiste, yo creo que el único 10 que hubo en la cancha, vos calificás del 1 al 10, fue Paredes.
2: Sí.
1: No sé qué le faltó para
2: el Cuti, el Cuti estuvo muy cerca.
1: El Cuti tuvo. No, el Cuti la rompió. En un momento está de 9.
3: Tiró siempre para adelante.
1: Cuando haces el cabezazo está de 9. Está en el área, no es que está en un córner. Se fue de 9. No, el Cuti la rompe. Ahora, ¿vos viste las Paredes? No todos los pases bien. Recuperó pelota, se puso el equipo delante.
3: No, esa contra 2 contra 1, que era el tercero. Y
2: a partir del día de la fecha. El cruce de los Andes de San Martín, que lo valoramos, fue una gesta histórica.
1: Ponele.
2: Pero pasa a un segundo plano. Sí. El cruce más importante de la historia fue el de Paredes ayer contra Egipto. San Martín.
1: Ojo.
2: No le quitamos mérito a San Martín.
1: No, pero.
2: Pero, bueno. José, ya está. O sea, lo tuyo ya está.
1: Sí, y todavía no.
3: Muy a la misma altura de Mascherano contra Holanda en 2014.
2: Ah, puede ser, sí, ese también.
3: Misma
2: ese también.
3: Cuartos de final.
2: Es cierto, semifinales.
1: Y aparte tuvo un gran mundial, tuvo Mascherano ese.
2: Sí, volaba. Es verdad.
1: Maravilloso.
2: Bueno, este.
1: Pero sí. Hoy San Paredes.
2: Qué manera de sufrir, hermano.
1: Sí, déjate de.
2: Deja ahora, por favor, el sábado darnos un respiro.
1: Pero como suele suceder, cuando el esfuerzo es grande. Cuando
2: la recompensa es más.
1: Claro, cuando la distancia recorrida es importante, cuando las cosas no llegan con facilidad, se valoran de otra manera. Y la verdad que ayer lo valoramos por eso, porque estaba perdido.
2: Sí, ya
1: está. Totalmente perdido. Y ojo el mensaje que das, porque el mensaje es: a la Argentina, campeona del mundo, le llegas dos veces, le haces dos goles, algo totalmente excepcional. Y pese a esa excepcionalidad, no le podés ganar. ¿Cómo le ganan a Argentina?
2: No, totalmente.
1: ¿Cómo le ganan a Argentina?
2: No desestimen el corazón de un campeón, decía un técnico conocido, muy conocido de la NBA. Bueno. Cuando iban perdiendo por 20 decía, no desestimen el corazón de un campeón. No lo desestimen, gente, somos campeones del mundo.
1: Sí.
2: No nos desestimen.
1: ¿Y sabés qué? Capaz
2: no nos subestimen.
1: Es fútbol y puede pasar que te quedas en una instancia.
2: Sí, claro. Puede pasar. Sí, obvio.
1: Porque puede pasar, porque te pasa, porque Egipto no es Francia. Y llegó dos veces y te clavó dos golazos.
2: Sí.
1: Es más, tres no clavó.
2: Sí. Y el segundo, el que le anulan es un golazo.
1: Y por suerte, cuando lo anulan, nos dimos cuenta que lo habían pisado.
2: Sí.
1: Pero igual, no pasa, pero puede pasar. Puede pasar. Y te puedes quedar, pero no importa, vos ya te quedás contento de que dieron todo, ¿viste? Ahí estamos distintos. Sepan ustedes que hemos arrancado así.
2: Y como nos quedaría, no había otra cosa.
1: No.
2: Hay otras cosas. Pero no había otra cosa.
1: De hecho, nos vamos a presentar ahorita, vamos a contar todo lo que tenemos, porque hay muchísimo.
2: Sí,
1: hoy parecía que no, pero tenemos muchísimo porque, justo, como suele ocurrir, hay muchas cosas importantes que pasan al mismo tiempo, no es casualidad. Las tapas de los diarios no hablan de otras cosas, sino de esto. Entonces también es un buen momento para colar por debajo cuestiones que son sustanciales para la vida de todos. ¿Eh? Sí. Se va colando. Así. Así que nos vamos a presentar. Vamos a mantener la alegría, por supuesto que va a tener su segmento y va a ser parte del programa. Está el Facu Leiva, ahí. Puedes decir, acá estoy.
3: Acá estoy. Estamos, buenos días, acá estamos.
1: Sí.
3: Haciendo la doble función y bancando el programa.
1: Claro. Porque por el receso, Trovato y Herrera están de receso. Así que ahí está el Facu en la doble función. Nos presentamos y te contamos de qué venimos.
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0: 4 minutos para las 7 de la mañana. Arrancamos con informaciones en pocas líneas que vamos a ampliar en el transcurso del programa. Antes, principales datos del tiempo en la provincia de Entre Ríos.
1: En la ciudad de Paraná, 8 grados marca el termómetro a esta hora de la mañana, 5 grados la sensación térmica, en Concordia 6 grados una décima, en Concepción de Uruguay 6 grados dos décimas.
0: Y al mismo tiempo que jugaba la selección argentina, un ratito antes en rigor, el oficialismo obtuvo su dictamen de mayoría para la reforma previsional. La provincia de Entre Ríos se encamina a cambiar el sistema jubilatorio, su caja de jubilaciones. Hace rato venimos charlando del tema, discutiendo del tema, profundizando del tema. Ahora está cada vez más cerca de su aprobación. Hay modificaciones, hay un par de modificaciones, algunas de las que ya se intuían, algunas de las que ya planteamos, bastante elementales. El periodo de la emergencia, es lógico, si hay una emergencia no puede ser in eternum, por siempre. Tiene que haber un plazo, serán 2 años de emergencia, con prórroga para 2 años más. Para el cálculo del 82% móvil, hoy son 10 años, se discutía 20, finalmente serán 15. Pero el resto, la esencia sigue igual. Vamos a estar hablando con uno de los referentes del oficialismo que va a contar y a defender la iniciativa que camina a su aprobación.
1: Y en ese contexto hay que decir que el justicialismo presentó su propio despacho, un proyecto que tiene como objetivo también buscar recursos para la caja de jubilaciones, tratar de paliar el déficit, pero a través de un mecanismo distinto, un fondo compensador a través de recursos que podrían venir de excedentes de Salto Grande y regalías mineras, por ejemplo, una propuesta que en su momento habían realizado desde los gremios y que fue plasmada en un proyecto que ayer quedó también con un dictamen en el plenario de comisiones del Senado. Ahora va a pasar al recinto y probablemente, todo indica, no tendrá tratamiento, sino que el que se va a tratar es el proyecto oficial. ¿Pero qué piensa el justicialismo? Prácticamente en su totalidad, con excepción de la legisladora de Feliciano, que acompañó el proyecto como se esperaba y como habíamos adelantado aquí en Careseca. En un ratito te contamos los detalles.
0: Mientras tanto, esos mismos trabajadores que rechazan desde ya, de plano y absolutamente, el nuevo sistema jubilatorio propuesto por el gobierno de Frigerio, reclaman paritarias, discuten paritarias. Hoy, miércoles, se reanuda ese ámbito de discusión. Tras el rechazo, los docentes vuelven a verse las caras con el gobierno intentando mejorar la propuesta del oficialismo sobre su salario. Vamos a estar hablando, por supuesto, con un referente gremial sobre el tema.
1: Y el que quiere dar vuelta a la página, Javier Milei, luego de la salida de Manuel Adorni del gabinete con escándalos de corrupción de por medio, pese a que Milei lo defendió hasta último momento, el presidente estará dando una cadena nacional en la previa del 9 de julio desde Tucumán y con presencia del gobernador Haldo del justicialismo, pero en la práctica un aliado, prácticamente uno más de ellos, es lo que indican en Casa Rosada. ¿Qué objetivo tiene esta cadena nacional? Lo que decíamos, relanzar la gestión a menos o a un año prácticamente de las elecciones, y con el objetivo de ser reelecto, el jefe de Estado estará brindando esta cadena nacional, que además tendrá, indicaron, la presencia de Victoria Villarroel. ¿Se recompone la relación?
0: Para.
1: Después de tanto cortocircuito parece difícil. Bueno, vamos a hablar de eso. Milei con gabinete renovado y con cadena nacional.
0: A las 12 de la noche.
1: A las 12 de la noche, en la previa, claro, en la vigilia de lo que será este jueves 9 de julio, Día de la Independencia en todo el país.
0: Va a estar allá en Tucumán. Bueno, institucionalmente es importantísimo.
1: Y corresponde.
0: Sí, y un poco tratando de buscar o recuperar la agenda.
1: La foto con los gobernadores, ¿eh?
0: Sí.
1: Y la foto con los gobernadores.
0: Hay una intención de relanzar el gobierno después de los palos recibidos por Adorni y la banca, que el gobierno sigue dándole a Adorni, por cierto. Hay unas denuncias, porque aparte vamos a estar charlando, porque sigue con custodia oficial y con auto oficial. Así cualquiera se va. Pero lo charlamos después. Deportes, claro, está el Facu Leiva. Si querés tirar un título, Facu, de lo que vas a estar charlando hoy, todos imaginamos, ¿no es cierto? Pero nos encanta hablar de eso.
2: Exactamente, porque ya están los 8 mejores del Mundial. Quedó lamentablemente afuera Colombia por penal contra Suiza.
0: Ah, me dio pena. Sí.
2: Es quizás lo triste, sí, de la jornada de ayer, pero vamos a estar hablando de este partido heroico que hizo la Argentina tras estar 2-0 y muy golpeado, ¿eh? Vamos a estar hablando de eso y, por supuesto, que hoy tenemos día libre de Mundial. Hoy tenemos día libre, hoy no hay partidos.
0: Escucha, no me respondas ahora.
2: No.
0: Lo hablamos después. Pero después de un partido como el de ayer, con esos nervios, con esa entrega, destruido, entregas todo. No es tantos días, te queda miércoles, jueves y viernes para jugar el sábado.
2: Claro, los tres días que reglamentariamente te dan para descansar.
0: Pero no está justo.
2: Y para de contar, si no hay más.
0: Un tipo de 39 años, ¿cómo llega?
2: Y eso pensábamos en la previa contra Cabo Verde. Bueno, Scaloni en la previa a este partido contra Egipto dijo, Messi no tiene problemas y si los tiene no me los comunica. Messi quiere jugar.
0: Sí, más vale, quiere Messi. Va a hacer lo que quiera, por supuesto, de ya. Bien, además de todo lo dicho, por supuesto, habrá muy buena música, los vinilos de Scatini, clásicos en Cara y Seca, Pato Becerra desde Colón, y además de hacer su labor periodística en la operación técnica, estará el Facu Leiva. Acompáñanos, vamos juntos por las radios del UNER y una importante red de radios haciendo Cara y Seca.
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0: 7 de la mañana, 6 minutos.
1: 8 grados la temperatura en Paraná, 6 grados una décima en Concordia, 6 grados dos décimas en Concepción del Uruguay.
0: Obtuvo dictamen la reforma previsional y se encamina a la media sanción. Fue en un plenario de comisiones del Senado. La iniciativa oficial tuvo correcciones, mientras que el peronismo presentó su propio despacho. La senadora Gladys Domínguez, que es del PJ, pero que actualmente funciona como aliada del frigerismo, explicó por qué defiende la iniciativa.
2: Por acción o omisión somos también responsables, porque por ahí no podés dejar a todos contentos. Algún sector va a quedar más sensible que otro, pero yo creo que esta es una discusión que nos teníamos que dar y hace años que ya se tenía que haber resuelto y no hubiésemos llegado a esta instancia. Acá también hay gente responsable que pudo haber colaborado o sumado y no llegar a este momento, pero bueno, no se dio. Hoy sí o sí tenemos que dar esa discusión. Sé que es una ley sensible que nos atraviesa todo, pero tenemos que garantizar que la caja sea sustentable.
1: Más de 2.800 estudiantes ya forman parte del Unipase. Ya hay más de 100 locales adheridos a la iniciativa municipal que ofrece descuentos y promociones a estudiantes universitarios en comercios de la capital. Lo contó Oscar Bustamante, subsecretario de Producción de la comuna.
3: Destacar en ese sentido esta noticia de que son ya más de 100 en toda la ciudad de Paraná y que hay más de 2.800 estudiantes que han tramitado este beneficio, por lo cual esta idea que surgió de la mesa universitaria de Marca Paraná, que tiene que ver con un esfuerzo comercial que realizan los comercios para llevar un beneficio a los estudiantes y que a los estudiantes les representa un alivio en su costo de vida a partir de, por supuesto, la posibilidad de acceder a distintos tipos de descuentos y promociones, bueno, continúa creciendo, se ha instalado en el tiempo, tiene un desarrollo que nos parece importante como forma también del municipio de estar presente junto al comercio local y es en ese sentido parte de la agenda de Estado Facilitador que nos ha pedido la Intendenta Rosario Romero. Y destacar, por supuesto, así como estamos contando estos hitos numéricos, si se quiere, que sigue abierta la posibilidad a todos aquellos comercios que quieran sumarse. Es un trámite muy sencillo que se realiza de forma digital.
0: Mundial 2026, heroica clasificación argentina a cuartos de final. La albiceleste revirtió un 0-2 en los últimos 15 minutos gracias a los goles de Romero, Messi y Fernández. Ahora se enfrentará el sábado a las 22 contra Suiza en la búsqueda de las semifinales.
4: ¡Y cambió! No la pudo conectar Martínez, pero va. Señoras y señores, hay olor a gol. Va Lautaro Martínez con el centro y está.

0: Mundial 2026, el fin del sueño para Colombia. El elenco cafetero empató 0-0 con Suiza en octavos de final y cayó 4-3 por penales. De esa manera no logró llegar a los cuartos de final, donde el elenco europeo ahora se enfrentará al combinado argentino.
1: El cobro de Rubén, la muchacha, todos. Viene Rubén Vargas. Gol de Suiza que se mete a los cuartos de final de la Copa del Mundo.
2: Una pena realmente, Fer. Colombia sigue sin tener la fuerza.
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1: 7 de la mañana, 11 minutos, amigos, amigas, acá estamos haciendo Cariseca por las tres radios de Luner, en Paraná, Concordia y Concepción del Uruguay, y una importante red de radios en toda la provincia de Entre Ríos. Una mañana bastante más agradable en lo climático que días anteriores. Bastante más agradable, no es que está bárbara, no es que esté templado, pero ni de cerca el frío de jornadas anteriores, no hay neblina, no hay tanta humedad, mirá. Son demasiadas cosas juntas. Lo que sí ya te voy anticipando que la máxima es alta. La máxima es alta. Hay una amplitud térmica muy, muy grande. Escatini, Juan Pablo, decime cómo venimos. Decinos cómo venimos.
2: En la ciudad de Paraná el termómetro marca 8 grados. La sensación térmica baja levemente, 4 grados 8 décimas. Hace frío en la capital, ¿eh? Salgan abrigados si es que tienen que salir de sus casas.
1: El cielo está despejado. Que no tan frío.
2: No, sí, no está tan fresco como días anteriores, pero hace frío.
1: Casi. Sí, bueno, sí.
2: Menos de 5 grados de sensación térmica, es un día frío, ¿eh? Sí, salgan abrigados.
1: Sí, eso sí.
2: 76% de la humedad, 16% la presión, viento del norte, máxima de 19 grados. Va a estar más agradable que jornadas previas. Con cielo parcialmente nublado y sin lluvias. ¿Qué nos espera para mañana jueves? Para algunos el inicio del fin de semana, ¿sí? Porque el viernes es día no laborable. Bueno, mañana feriado 9 de julio, mínima de 8, máxima de 19. El viernes mínima de 9, máxima de 17. El fin de semana máximas de hasta 19 grados con cielo parcialmente nublado y sin lluvias. El partido del sábado lo vas a ver en un día con una temperatura agradable. A la noche probablemente refresque un poco.
1: A la luz.
2: Lluvia.
1: A la luz de lo que. Ah, bien, bien, es buen dato. Pero pará, esta era mi pregunta antes de interrumpirte de mala manera.
2: Sí, señor.
1: A la luz de lo que venimos sufriendo.
2: Sí.
1: ¿Está bueno comer pesado? Yo ayer comí dos empanadas, hermano. Dos empanadas, acá la tenía. Dos nomás. No.
2: Yo comí en el entretiempo, no como durante el partido yo.
1: Por eso, no, pero yo comí antes.
2: Pero comí, sí, pero, comí mal, ¿viste? Porque aparte yo que soy medio obse con eso, con la comida, ¿viste?
1: Pero no,
2: ¿Cómo, dónde como?
1: Eso, ¿pero qué comí? Pues si con un asadito.
2: Sí, no. Sí,
1: no sé, hermano. ¿Te agarra como estos días?
3: No sé. Y pero yo como una previa, por ejemplo.
1: Vos comés una previa.
3: El partido es a las 10, servís a las 9, comés tranquilo.
1: Es cierto que para hacer el sábado no da para comer arrocito blanco, ponele.
3: No, no, mirá.
1: Con pechuga.
2: Una pizza, capaz.
3: Yo como no veo a mi familia, tengo que cocinar algo por mi cumpleaños. Así estoy pensando hacer un matambrito a la pizza.
1: ¡Ah!
2: Yendo.
1: Pará,
2: ¿a qué hora es?
1: Escuchá, espera, pregunta importante. Vos tenés.
2: ¿Parilla?
1: ¿Vos cómo ves la tenés tele en tu casa?
3: Sí, obvio, hay tele, sí, obvio.
2: ¿Tenés parrilla?
3: Sí,
1: no, entramos todos y entramos todos y vamos.
3: Si quieren hacer el viajecito,
2: sí.
3: Ya tenemos que.
1: Bueno, no.
2: Sí, nos organizamos.
1: No,
2: si
1: está
2: nos,
1: mal.
2: Si nos organizamos, viajamos todos.
1: Sí. Y hay un matambre de la parrilla.
2: Olvídate.
1: Matambre de la parrilla, la pizza.
3: Sí.
1: ¿Todo eso?
3: Sí, obvio.
2: ¿Pero matambre de vaca o matambre de cerdo?
3: Y capaz uno de cerdo.
2: Ah, el de cerdo está bueno. Sí. Es más padre, es rápido.
1: Sí.
2: Nos vamos a Concordia, 6 grados 4 décimas, 5 grados 5 décimas la sensación térmica, 89% la humedad, 1013 la presión, viento del noreste, cielo despejado. Una máxima prevista para hoy en 19 grados, con cielo algo nublado y sin lluvias. Mañana, feriado, mínima de 6, máxima de 19. El viernes, mínima de 10, máxima de 19. El fin de semana, máximas de hasta 19 grados y no va a llover. Nos vamos a Concepción del Uruguay, en la histórica, siempre un poquito más fresco, 6 grados 2 décimas, cielo despejado, 83% la humedad, 1013 la presión, viento del norte, máxima de 19, cielo parcialmente nublado. Mañana, mínima de 6, máxima de 18, el viernes mínima de 7, máxima de 16, el fin de semana máximas de hasta 17 grados en la histórica, sin lluvias y con cielo parcialmente nublado. Un fin de semana para algunos extra largo, típicamente invernal. Muy frío por la mañana, un poco más agradable al mediodía. Eso es lo que nos espera en Entre Ríos, de acuerdo a datos proporcionados por el Servicio Meteorológico Nacional.
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1: 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Cariseca, seca con C, y ahí aparecemos.

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0: Y hablamos un poco de eso, de plata, hablamos de la situación de los docentes. Los docentes no escapan a la realidad del resto de los trabajadores que han perdido poder adquisitivo y que vienen peleando detrás de la inflación, que vienen remando detrás de la inflación. Particularmente en la provincia de Entre Ríos hay un conflicto. Todos estos meses los docentes han reclamado en contra del aumento salarial o de los aumentos salariales que han ofrecido desde el gobierno provincial. No se siente tanto como otras épocas porque el gobierno descuenta los días no trabajados a los docentes y eso obviamente hace que el paro sea difícil de implementar con asiduidad, es decir, con continuidad. No es fácil a un trabajador que ya viene complicado detrás de la inflación decirle que él, si para, le vas a descontar. Digo, esto es clave para entender el conflicto porque pareciera pasar o suceder que en realidad tal conflicto no existe, pero sí hay conflicto. Hay mucho enojo por parte de los maestros. En principio entienden que ni siquiera se puede cumplir ese derecho a huelga porque se descuentan los días. Es discutible ese punto específico, pero más allá de que es discutible si se puede cumplir el derecho a huelga o no, si te descuentan el día, yo creo que es discutible, ¿eh? Ni siquiera estoy tomando partido si sí, si no. Lo que sí estoy diciendo es que claramente no se nota ese conflicto o esa conflictividad si vos tenés un paro que está contenido de esa forma. Pero lo cierto es que hoy nuevamente van a verse las caras, gobierno y docentes. Hoy vuelven a discutir paritarias porque se rechazó la última oferta que hizo el gobierno provincial a inicios de semana. Vamos a hablar con Andrés Bessel, que es el secretario general de AMET, el gremio de los docentes técnicos, precisamente sobre esta discusión paritaria y la cuestión salarial. Por supuesto, alguna otra cuestión, algún otro punto seguramente vamos a conversar. Andrés, ¿cómo estás? ¿Cómo te va? Buen día. Acá Juan Pablo Arias, equipo en Cariseca. Por las radios de Lunete, saludan.
1: Buenos días, Juan Pablo, para vos, para el equipo y, por supuesto, para la audiencia. Buenos días.
0: Gracias por atendernos, Andrés, muy amable. Bueno, hoy de nuevo reanudan la paritaria con el gobierno. Hoy van a discutir.
1: Sí, bueno, a las 12 primero vamos a estar en la plaza frente a la legislatura, nuevamente manifestándonos en contra de la situación planteada por la reforma previsional, pero en cuanto a tu pregunta, sí, a las 18 horas hay una nueva reunión dentro de la paritaria salarial que veníamos solicitando nosotros para, bueno, tratar de encontrar un acuerdo que permita recuperar el poder adquisitivo del salario, ya que las últimas dos veces el gobierno de forma unilateral por decreto dio esa recomposición. Y esperemos que en la tarde de hoy haya una mejora sustantiva a lo que plantearon el lunes.
0: ¿Cuánto aproximadamente, me imagino que este punto lo tienen estudiado, de qué porcentaje hablamos cuando hablan de pérdida contra la inflación desde que asumió Rogelio Frigerio en la provincia de Entre Ríos?
1: Bueno, si vamos a ese número, recordemos que en noviembre del 23 hubo una devaluación del 118%. Sí. Lo que provocó una disparada en las canastas, fundamentalmente de alimentos y no hablar de servicios, o sea, agua, luz, en la nafta, que claramente con eso suben todas las cosas. Ese número nosotros realmente está muy lejano de esta negociación. Ya con este año nada más, Juan Pablo, desde diciembre hasta ahora estamos aproximadamente entre 10 y 12 puntos, si tenemos en cuenta.
0: ¿10 y 12 puntos este año?
1: Claro.
0: Estamos muchísimo, Andrés.
1: Sí. Por eso es que el día lunes se rechazó de plano por parte de AMET y creo que los otros sindicatos también compartían el concepto de que realmente no se cumplía las expectativas de la recomposición, sino tampoco la palabra en su momento del gobernador que decía que íbamos a mantener por lo menos los números parejos con la inflación, así que por eso es que se rechazó y esperemos que hoy haya algo superador, netamente superador, porque bueno, está claro de que las cosas siguen aumentando, todavía no salió el porcentaje de este mes de pasado, pero seguramente va a estar rondando el 2%, Así que vemos con preocupación la caída de nuestro salario, de los jubilados también, por supuesto, y bueno, en ese marco es que vamos con esperanza a la reunión de esta tarde, pero bueno, firmes en el sentido de que tienen que mejorar la propuesta del gobierno.
0: Decía yo al principio, mientras esperábamos establecer la comunicación, que hay una situación conflictiva, claramente, entre los docentes y el gobierno, pero que a diferencia de otros tiempos, no se siente tanto, no se ve tanto, porque hay pocas medidas de fuerza a partir de la decisión del gobierno provincial de descontar los días no trabajados, es decir, días no trabajados, días que no se pagan. Te pregunto sobre esta situación puntualmente, cómo repercute y si se siente eso de la ausencia del paro como herramienta de reclamo a la hora de exigir mejoras salariales.
1: Sí, Juan Pablo, y yo iría un poquito más allá y te diría que este gobierno ha tomado una medida que no es muy conocida, pero es muy grave para nosotros como organización, que es la de coartar la posibilidad de asambleas en el lugar y en el horario de trabajo, que es una resolución de 2025, por lo cual nosotros no tenemos la posibilidad de convocar para analizar, debatir y tomar postura con los afiliados a través de los delegados y delegadas sobre estas situaciones y realmente ponerlos en ese marco de la asamblea, que es algo establecido por la ley de asociaciones sindicales como un marco fundamental para el debate y la toma de posturas. Nosotros hemos repudiado sistemáticamente esa decisión del gobierno porque nunca Amel abusó de esa herramienta. Jamás nosotros lo hemos tomado como una medida de fuerza, siempre fue una acción para consulta, como dije anteriormente, para consulta, para debate y para que los afiliados conozcan en profundidad la información, los datos y de ahí salgan las decisiones y el voto que finalmente el delegado, la delegada lleva al Congreso de Extraordinario Delegado donde se dispone la postura. Eso es un tema muy grave que se desconoce en profundidad en la sociedad y que nosotros pretendemos que también el gobierno y forma parte del reclamo y que esperemos que rápidamente el gobierno tome conciencia de que es un mecanismo que en el caso de AMET nunca fue de abuso. En cuanto a la medida de fuerza, sí, claramente con un salario totalmente deprimido, con servicios públicos que continúan aumentando, con la canasta básica que está por arriba del 1.500.000, casi 1.600.000 hoy.
0: ¿Cuánto cobra el maestro de grado hoy, el salario inicial?
1: 750.000 pesos.
0: ¿Cuánto?
1: 750.
0: 750. O sea, yo hoy entro a trabajar de maestro en una escuela primaria y mi salario es 750.000 pesos. Eso es lo que cobra el salario inicial.
1: De bolsillo. De bolsillo. Porque ahí, viste, es siempre nuestro debate, tanto con los otros sindicatos como con el gobierno, siempre de la MED hemos insistido que cualquier recomposición salarial, porque hoy no hablamos de aumento, siempre de recomposición, estamos muy por debajo de los parámetros históricos del sueldo que se ha percibido. Está claro de que nuestro pedido siempre es al punto índice, es decir, que sea remunerativo, para que vaya a la obra social, que está con serios problemas, la caja de jubilaciones también. Y por supuesto bonificable, es decir, que en función de tu antigüedad también tengas ese reconocimiento económico a tu carrera. Lamentablemente eso no ha venido sucediendo tampoco en las últimas recomposiciones salariales, donde solamente es remunerativo, y en el caso de algunos ítems ni siquiera son tienen esa característica, sino simplemente, como decimos siempre, son de negro. Así que es muy complicada la situación y eso claramente, a estar los salarios tan bajos y el nivel de vida mucho más complicado, cuando se llama medida de

0: cuáles.
1: Breve, para finalizar, al menos una reflexión te tengo que preguntar. Ya hemos hablado con vos del tema, pero es un tiempo importante de definiciones sobre la reforma previsional en la provincia, la modificación de la caja de jubilaciones. Lo hemos charlado, el gobierno finalmente tiene un proyecto. Hay modificaciones sobre ese proyecto, por ejemplo, en la fórmula, en la forma en la que se va a evaluar la fórmula, el 82% que finalmente cobrará aquel que se jubila. En vez de ser los 10 años últimos que se tomen, como pasa en la actualidad, no serán tampoco los 20 que estaban proponiendo, sino que serán 15. Y también plantea otra serie de modificaciones y cambios que afectan particularmente al sector docente. Te pido una breve reflexión sobre el tema.
0: Bueno, que siempre cae sobre el laburante o la laburante el pago de las cosas mal hechas. Nosotros de AMET hemos rechazado la propuesta por una serie de circunstancias. Lo más importante es que no tuvimos el proyecto en tiempo y forma. Yo ahora estoy volviendo de Buenos Aires. Voy a salir un poquito más tarde porque había mucha neblina, me decían en el camino. Bueno, se complica cuando está en la zona de Ceiba hacia Paraná, que pasó por Gualeguay. Es realmente complicado esa zona. Y así que vamos a llegar, vamos a pedir a los contadores y al abogado que están leyendo el dictamen, porque yo no lo conozco en profundidad, sinceramente. Por lo tanto, vamos a pedir el informe técnico de ellos. Pero vuelvo a insistir en todo este tipo de políticas que se están llevando tanto en la nación como en la provincia. Finalmente los que están pagando el pato de la boda somos los laburantes, como en el caso de las escuelas, a quitarle los fondos son los alumnos. Siempre el ajuste lo pagan el pueblo y finalmente las consecuencias de tener una calidad de vida inferior o una caída en tu nivel de vida lo pagan los laburantes. Así que nosotros vamos a mantener la postura de rechazo, porque sostenemos que no somos los responsables de lo que está sucediendo en la caja, y fundamentalmente porque el proyecto este que viene ni siquiera está hecho en Entre Ríos, sino que viene de Córdoba, de la Fundación Mediterránea, y por lo tanto hemos tenido en la historia argentina, uno que tiene unos años, los antecedentes de que no son nada positivos para los laburantes los proyectos que vienen de esos focos de construcción de políticas tanto educativas como económicas. Así que a las 12 estaremos presentes frente a la Casa de Gobierno expresando nuestro descontento con esta iniciativa del Poder Ejecutivo que lamentablemente muchos senadores y diputados al parecer van a apoyar.
1: Gracias, Andrés, por el tiempo. Fuiste muy amable.
0: Gracias a ustedes, Juan Pablo, como siempre.
1: Que sigas muy bien. Andrés Bessel, secretario general de AMET. AMET es el gremio que agrupa a los docentes técnicos. Este es un dato objetivo, el que contaba respecto al salario. Ha habido un deterioro salarial muy importante en líneas generales en los trabajadores de la provincia, en particular los estatales y más específicamente los docentes, que vienen perdiendo año tras año y que negocian siempre a la baja. Hubo un compromiso del actual gobierno de que no pierdan los docentes. Bueno, ese compromiso no se está cumpliendo. Vienen perdiendo. Y no es que vienen perdiendo en el arrastre, como todos los trabajadores, con ese 120% de devaluación que hizo Javier Milei apenas asume. Ahí perdimos todo. Bueno, casi todo. La gran mayoría, seguro. Sino que además vienen perdiendo ahora, ya, este año, en la cotidianidad, de 10 a 12% calculan que vienen perdiendo. La situación es realmente crítica para un docente. ¿De verdad que vos creés que un docente con 750.000 pesos, uno que ingresa ahora, puede vivir? Hasta 150.000 pesos puede llegar a pagar una tarifa, una boleta de luz por mes. Hace cálculos. Es una locura. Es una locura. Y hay que hacerse cargo de las políticas, de las opciones, de las plataformas, de las gestiones, llamale como quiera, de las que vos sos parte en tu lugar, pero también parte a partir de los apoyos que otorgás a los gobiernos, como en este caso el de gobierno de Javier Milei. El gobierno de Javier Milei, que es el que lleva adelante esta política, que la conocemos muy bien, porque son las mismas que se han aplicado en todo el mundo desde hace unos 60 años. Arrancado en la posguerra, allá en Europa, y siempre con los mismos resultados. Siempre grandes sectores, trabajadores principalmente empobrecidos, y pequeños sectores multimillonarios.

0: escenarios muy ricos. Siempre los mismos resultados, ¿eh? En Argentina, en Chile, en Egipto, ya que está tan de moda hablar de Egipto ahora, es Egipto que viene padeciendo el neoliberalismo de hace 50 años. Con los mismos resultados, ¿eh? África, Asia, Europa, repasá por donde quieras, andá donde quieras y los resultados son siempre los mismos. Habrá algunas diferencias en algunas variables macroeconómicas que les permiten mostrar mejores resultados macroeconómicos, pero después, grandes bolsones de pobreza, grandes desigualdades, ricos cada vez más ricos, clases medias empobrecidas y grandes sectores empobrecidos. Es de manual, ¿eh? Y vos decís, che, pero estás exagerando, no sé, mirá los números. Mirá los números. No te vayas tan lejos. Acá en Entre Ríos nomás. Agarrá, no sé, tenés algún docente dentro de la familia. Agarrá el recibo de sueldo. Y es el cálculo. Y fíjate cuánto viene perdiendo. Siempre es igual, ¿eh? Pareciera ser que se discute otra cosa. Pareciera ser que el debate va por otro lado. Pero es siempre lo mismo. La variable de ajuste termina siendo absolutamente siempre el trabajador.
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2: Bueno, mucho hemos hablado de el tema. El gobierno provincial se encamina a obtener finalmente la reforma del sistema previsional que tanto viene buscando. Modificar, cambiar la caja de jubilaciones. A partir de una máxima que repite una y otra vez, hay un déficit que es inmanejable, que hay que achicar, plantea una serie de ajustes que van a repercutir a los actuales trabajadores y a los jubilados, por más que el gobierno y sus referentes digan lo contrario. Lo hemos explicado, y lo hemos explicado con números, y lo hemos explicado contando la propia letra fría de la norma. Hubo dictamen, finalmente, Juanpi, hay proyecto con modificaciones.
3: Así es, tal cual lo habíamos adelantado ayer en Cariseca, quienes nos escuchan habitualmente no podrán decir que es una sorpresa. Este dictamen que obtuvo el proyecto del oficialismo ayer en un plenario de comisiones de asuntos constitucionales y presupuestos de la Cámara de Senadores. Hay que decir que en virtud hay dos dictámenes. Ambos son dictámenes de mayoría porque había dos comisiones. En una tenía mayoría de justicialismo, que es la Comisión de Asuntos Constitucionales. En la otra, la Comisión de Presupuesto tenía mayoría o tiene mayoría Juntos por Entre Ríos. Por ende, el dictamen del oficialismo, el proyecto ingresado por el Poder Ejecutivo con correcciones, también tiene un dictamen de mayoría, y ambos van a ingresar este miércoles al recinto de la Cámara de Senadores, donde, como no están dadas las condiciones para un tratamiento sobre tablas, se va a tener que aguardar una semana para una sesión especial que todo indica se realizará el miércoles 15, y donde se le podría dar media sanción a la reforma previsional enviada por la Casa Gris. Hay que decir que el proyecto tuvo correcciones, tal cual habíamos adelantado también. También habíamos dicho aquí en Cariseca que el cambio, que la base de cálculo de los haberes del 82% iba a tener un cambio, y finalmente fue lo que sucedió, se pasó a 15 años. También hubo cambios en las edades, 60 para las mujeres, 65 para los varones, se eliminó la...
2: De nuevo repetirlo de las edades, no porque no se entendió, sino para que quede clarísimo, porque esto era un punto que generaba mucha polémica, porque iba a transformarse la provincia de Entre Ríos en tener los trabajadores más longevos, iban a ser los jubilados más viejos, es decir, con mayor cantidad de años, más añosos. No sé cómo decirlo para que no quede...
3: Actualmente la edad de retiro en la provincia es 62 para varones, 57 para mujeres. Ahora se eleva en 3 años con un plazo de ejecución de suba de las edades hasta el 2031, eso se mantiene, a 65 para varones y 60 para mujeres, ¿sí? Algo que también habíamos hablado acá, había colectivos feministas que venían también solicitando que el gobierno revierta esa medida porque entendía que era una medida injusta con las mujeres. Bueno, finalmente 60 mujeres, 65 varones. Se quitó del proyecto, Juan Pablo, la edad de retiro a los 68 para quienes ingresen a la administración pública luego de la eventual sanción del proyecto, ¿sí? Eso se quitó. No se van a jubilar a los 68, se van a jubilar a los 65 en el caso de los varones, a los 60 en el caso de las mujeres.
2: Hay un incremento de la edad, pero no tan grande.
3: Pero no tan grande, ¿sí? Es menor, especialmente para las mujeres, porque había mujeres que se iban a jubilar a los 68, ahora se van a jubilar a los 60. Claro. Sí, son 8 años, que es un montón, digamos, en la vida de una persona.
2: No, sí.
3: Y cuando ya lleva más de 30 años trabajando, es peor todavía, ¿no? Hay que decir también que el otro punto, que de hecho lo habíamos charlado aquí en Cara y Seca con el fiscal de Estado Julio Rodríguez Signes hace algunos días nada más, luego de su exposición en el Senado, fue el último expositor, luego de un largo derrotero donde hubo gremios, donde hubo entidades que respaldan los beneficios de los jubilados, donde hubo universidades y especialistas en derecho, funcionarios obviamente, entre otros. Julio Rodríguez Signes había dicho que el problema que él veía, al menos desde el punto de vista jurídico del derecho, tenía que ver con la emergencia. ¿Te acordás que nos dijo? Hay un problema con la emergencia, porque se declara la emergencia, claro, pero no se le pone un coto. Bueno, finalmente...
2: Porque es bastante elemental, por cierto, ¿no? Lo que se plantea, porque uno no puede ser una emergencia in eternum.
3: Claro. Entonces, ¿qué es lo que pasa? El gobierno tiene que tomar una decisión y lo que hace es presentar un proyecto en donde establece una emergencia hasta fines de 2027 y luego la posibilidad de que se pueda prorrogar por 2 años más. Esos son los cambios más importantes de esta reforma previsional. No hubo una paritaria docente como se especulaba. El enganche con los activos y los pasivos va a ser a partir del escalafón con mayor cantidad de trabajadores, que es el escalafón general. Eso se mantiene. La edad de retiro se cambia, pero los años de aportes no, siguen siendo 35 y no 30 como en la actualidad. Ese cambio, que es importante, es muy importante, se mantiene. Es decir, quienes se quieran jubilar por la provincia van a tener que tener al menos 3 décadas y media de aportes. Y además se sostiene todo lo demás.
2: 35 años.
3: El aporte extraordinario, el aporte que tienen que hacer los activos que cobran más de 3 millones de pesos, de acuerdo a una escala que va elevándose en función de los ingresos de esos activos. Todo eso se sostiene, tal cual se había presentado oportunamente en el proyecto que elevó el Poder Ejecutivo y que durante más de un mes estuvo tratando el Senado. Desde el punto de vista de la práctica legislativa, vamos a hacer la separación como hicimos ayer. Por un lado, desde el punto de vista de la práctica legislativa, los dos dictámenes, ya vamos a estar dando cuenta del justicialismo, ingresan hoy miércoles y pasan a la sesión del Senado de la semana próxima, que todo indica será una sesión especial solicitada por el oficialismo. Con una salvedad, que hay que decir que el peronismo presentó un proyecto propio, ¿sí? Presentó un proyecto propio que va a ser también ingresado hoy a la Cámara de Senadores. El proyecto del peronismo, por su lado, sí, Juan Pablo, sí, tiene algunas diferencias. La diferencia más importante...
2: Ahora, pero pará, déjame decir antes la diferencia, déjame decir algo elemental. Parte de una base muy similar, porque el peronismo no puede escaparse de ese lugar inicial que plantea el oficialismo para introducir esta reforma. El peronismo, en sus gobiernos, Gustavo Bordet, para no ir tan lejos, en cada oportunidad que tuvo, dijo una y otra vez, hay un déficit importante en la caja de jubilaciones que hace que sea inviable. Es decir, esa base de el sistema que no funciona como está en la actualidad, es muy similar en el peronismo. Es cierto, vos podés partir del mismo lugar y a encarar el problema de distintas formas, desde ya. Pero hay un punto de partida similar, que es decir, hay un déficit grande en la caja de jubilaciones. Digo, esto como punto central. De ahí parten los dos, ¿no es cierto, Juanpi?
3: De ahí parten los dos. Estaba mirando, vos estabas extrañado mirando porque yo estaba mirando el fixture. Vos decías, sí, ¿qué claro, está haciendo este muchacho mirando el fixture? ¿Qué estoy buscando? Estoy buscando la hora en la que jugaría Argentina, el día y la hora que jugaría Argentina si pasa el sábado ante Suiza. Anulo a Mufa en este momento y digo que Argentina jugaría el próximo miércoles a las 8 de la noche las semifinales del Mundial 2026.
2: ¿Por qué?
3: Lo cual puede cambiar sustancialmente los planes de tratamiento de media sanción de un proyecto de semejante envergadura en el Senado de la provincia.
2: Por eso.
3: Claro, justamente por eso estaba...
2: Parece una boludez, pero no es una boludez.
3: No, claro, ¿cómo no? Para nada, en absoluto, una boludez no. O sea, vamos a estar...
2: Y aparte hay que decir algo que también lo venimos diciendo muchas veces, perdón por irnos de tiempo, mucho, pero esto también es importante. Los números son justitos. Un solo senador o senadora del oficialismo, uno solo, que se tuerce el pie, que se descomponga, que no pueda venir, que tenga que hacer un tratamiento médico, cualquier cosa que ocurra, hace que el oficialismo no llegue a los números. No sobra nada. Por eso, bueno, podés darte el lujo de que ocurra nada, por supuesto. En esta situación, si le dicen a un senador, escuchá, no ve el partido, pero sería como ir demasiado contra la corriente.
3: No, y además siempre va a sobrevolar esta idea de que aprovechan el partido o aprovechan la instancia para darle media sanción a una ley que es clave, que es un antes y un después en el sistema previsional entrerriano y en la gestión de Rogelio Frigerio. De modo tal que, hecha esa salvedad, pasamos a la parte política. Un minuto, Juan Pablo, para decir que todo lo que habíamos adelantado en Cara y Seca, tal cual habíamos dicho aquí, sucedió. Gladys Domínguez acompañó el dictamen del oficialismo, la senadora por el departamento Feliciano, que entró por el peronismo, va a votar, todo indica, a favor de la iniciativa del Poder Ejecutivo. El oficialismo tendrá mayoría en el Senado, de no suceder nada raro, con 9 votos a favor. El peronismo ingresó su propio dictamen, que tiene dos puntos salientes, al menos de lo que yo estuve viendo. Lo que más me llamaron la atención es, primero, un fondo para paliar el déficit a partir de ingresos de regalías mineras, entidades financieras y un aporte de la planta política. Y por otro lado, algo que me llamó la atención, deja los regímenes especiales, el proyecto del peronismo, de los docentes, por ejemplo, pero les eleva la edad de jubilación y les eleva la edad de aportes. O sea, modifica los regímenes especiales, el proyecto de justicialismo, estoy diciendo, que ayer lo estuve leyendo, el dictamen, estuve leyendo los dos dictámenes, naturalmente, pero el del peronismo me llamó la atención eso. Bueno, ese proyecto probablemente no tenga tratamiento en el recinto y finalmente se discuta el que envió el Poder Ejecutivo.
2: Gracias, Juanpi. Vamos a volver sobre el tema en un rato, por supuesto. Pocos temas abordados en los últimos años, me parece, son tan trascendentes para el funcionamiento del Estado y de una provincia como este. Pocos, ¿eh? El día de mañana, cuando se repasen 10, 15, 20, 30 años, cuando se repase la gestión de Rogelio Frigerio, sin duda uno de los puntos salientes será este, el de la reforma previsional, porque cambia el paradigma en forma sustancial. Hay un cambio significativo. Algunos irán evaluando luego si fue para bien o para mal, pero hay un cambio y eso sin duda amerita que profundicemos un poco más los debates. Tenemos pausa, ya volvemos, dale.
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señoras y señores, hay olor a gol. Va Lautaro Martínez con el centro y está.

0: hablando del tema, ya venimos charlando, ya venimos festejando, ya venimos en modalidad hincha. ¿Se puede hacer un análisis de lo que dejó el partido el día de ayer, de ese gran triunfo histórico de la selección argentina?
1: Primero, bueno, renovamos el saludo, buenos días a todos.
0: Desde vos saludamos.
1: ¿Qué manera de sufrir? Oh. Perdón, hay que darle mucho mérito a Egipto. Realmente supo cómo jugarla a la Argentina.
0: La verdad que sí, lastimó mucho.
1: Porque tranquilamente podría haber estado 3-0, el VAR anuló un gol, que son de esos goles que se anulan ahora, porque hace 5 años atrás hubiésemos perdido 3-0, de manual. Pero bueno, aparece el VAR, hay una falta sobre Lisandro Martínez en el inicio de la jugada.
0: Reglamentariamente estuvo bien anulado.
1: Sí, sí, porque es en la misma fase de ataque, porque Egipto recupera la pelota, sale y sigue atacando. Si en el medio hubiese habido un lateral que Egipto hace rápido, el VAR no puede intervenir porque es otra fase de ataque.
0: Claro.
1: Reglamentariamente es en la misma jugada, para hablar mal y pronto, en realidad se dice fase de ataque, Egipto recupera con esa falta y vas para adelante, va para allá y hace el gol.
0: Y está bien que se espere que se finalice la jugada para revisarla.
1: Sí, porque el árbitro, en realidad es una omisión del árbitro que no ve la falta. No es que el árbitro dice, che, vamos a jugar porque no, es falta, pero creo que me equivoqué. No, el árbitro no la ve a la falta.
0: Porque de las críticas que escuché era por qué se demoró tanto.
1: Claro, porque el árbitro no ve la falta, omite la falta. El árbitro se recuperó ilícito, sigamos el juego. Ahí está donde aparece el VAR, que dice, bueno, hubo una falta acá en la previa de este gol.
0: Mírela.
1: En la misma jugada, al claro. Inicio. Por eso cuando está en el VAR, no sé si alcanzaron bien esa parte, pasa toda la jugada en por dos. ¿Por qué? Porque la jugada en ningún momento se corta. Desde que recupera el jugador de Egipto con falta hasta el gol, es siempre la misma jugada.
0: Claro.
1: Entonces ahí donde el VAR puede intervenir y decir, en el inicio de la jugada hay falta, por lo tanto se anula el gol y se cobra. Algo así había pasado en un gol de Patronato contra Barracas en cancha All Boys.
0: Totalmente, me está acordando de eso.
1: Entonces, no es que no hay antecedentes, sí hay antecedentes, sí pasa que en la misma jugada se analiza y una falta, entonces se vuelve a esa infracción.
0: Le pasa justo ese partido que estás mencionando, hubo creo que 27 fallos en contra de Patronato, claro, y bueno, ninguno a favor de Patronato, claro, fue como una...
1: Y acá estamos en un mundial, octavos de final, donde sabes que si perdés te quedas afuera, por eso muchos toman el, no, está arreglado para Argentina, otra vez lo ayudan a Argentina. La falta existió, sea Argentina, sea Francia, sea España, Portugal, cualquier selección que hubiese estado en ese momento era falta y era lo que procedía a la hora de cobrar. Algo que todos dicen estaba arreglado para Argentina, pero recordemos que la terna arbitral más el VAR eran todos de Francia. Y uno puede decir, no, existe esa pica Argentina.
0: Yo pensé,
1: ahora,
0: yo pensé
1: me
0: eso.
1: Tengo que sacarle el sombrero,
0: sí.
1: Gran nivel del arbitraje, que uno decía en la previa, no, los argentinos, los franceses nos van a
0: bombear,
1: van a odiar, exactamente. Pero realmente me tengo que sacarle el sombrero porque fue un partido donde el árbitro, 10 puntos, más allá que Argentina haya ganado y estamos todos contentos, si Argentina hubiese perdido, no hay nada que atribuirle al árbitro, porque no hubo nada en todo el partido que atribuirle al árbitro de cobrar mal o no. Quizás alguna pudo haber sacado una tarjeta, alguna amarilla, alguna falta que no la cobró, pero en líneas generales estuvo bien. Bueno,
0: por eso uno entiende, está bien, es lógico, yo lo entiendo de otro lugar, ni siquiera de lo deportivo, ni de lo reglamentario, el enojo de los egipcios, porque estás a 10 minutos.
1: Estás a 10 minutos, sí.
0: Ganás por 2 goles. Te estás enfrentando al que, según la FIFA, es
1: no
0: el...
1: No solamente estás ganando por 2 goles, estás anulando a quizás el mejor jugador de la historia de este deporte.
0: Pero por eso,
1: y el llamado a ser el comandante de la selección a la que le estás ganando.
0: Pero además la FIFA considera que esa selección es la mejor del mundo. Hoy está primera del ranking. Es el último campeón.
1: Sí.
0: No te hizo ningún gol. Vos ganás por 2 goles.
1: Perdón, y hasta ahí Argentina no había tenido una situación
0: que
1: vos decís, me vuelvo loco, porque sí, habíamos tenido llegadas.
0: El arquero de la figura, Messi erró un penal, era todo.
1: Salvo
0: era...
1: el penal fue...
0: Hay días que no se dan las cosas.
1: Bueno, y era el penal y el palo de tiro libre de Messi.
0: Sí.
1: Pero...
0: Bueno, ¿cómo le explicás vos a tu propio ser que perdiste esa oportunidad? ¿Cómo le explicás que cuando un equipo que tiene todo dado para perder, vos tenés todo dado para ganar, te salieron las únicas 2 que tuviste, te salieron, a ellos todas las que tuvieron le salieron, y en 10 minutos te lo dieron vuelta y perdiste?
1: Sí, no tiene explicación.
0: Obvio que es injusto, porque eso es ser mucho, yo escuché mucho cuando lo escuché a ellos en las traducciones, no entiendo mucho de su idioma, pero vi que estaba muy presente lo injusto. Claro que es injusto. Es injusto por lo...
1: No sé si la palabra es injusto.
0: No, pero injusto digo, pero pará, desde lo filosófico.
1: Es frustrante.
0: Cuando digo injusto, pero para que se entienda, no digo desde lo reglamentario.
1: Sí, sí, obvio, se entiende. Yo creo que utilizaría la palabra frustrante, de verte superior, de verte con 2 goles más 1 anulado, de verte de que... tuvo atajadas importantes el arquero, pero verte que Argentina estaba ya yendo a la desesperada, porque no es normal que vos veas a Messi pateando con bronca, a un Cuti Romero ir a jugar de 9, no es normal en la selección argentina. El penal Messi lo pateó, muchos especialistas decían, Messi pateó un penal como nunca lo patea, porque él toma carrera, él frena en el medio, patea despacito a un costado. Messi pateó con bronca, Messi pateó con fuerza, Messi pateó con ganas de empatar el penal. Y cuando el arquero lo ataja, se lo vio a Messi muy golpeado.
0: Sí. Sí.
1: Y todo eso repercute en una selección que lo defiende a muerte desde el 2022. Ves que como que todas las selecciones vamos, empujemos a Messi. Y se vio una Argentina que sintió el golpe realmente. Bueno, tenemos ahí la palabra de Leandro Paredes. Para mí, lo tengo que decir yo, a observación personal, gran partido del 5 que no había tenido.
0: Un
1: 5 que jugó de 10, pero 10 puntos.
0: No, 10 puntos.
1: Y que tuvo quizás el quite que valió como un gol a los 92 minutos cuando el partido estaba 2-2, que después de eso decís, no hay, tenemos forma, porque Egipto si te hace el 3-2 en ese momento, eran los 11 adentro del área. Bueno, vamos a escucharlo, si te parece, al jugador de la selección argentina, el número 5 de Boca, que tuvo un gran partido, que volvió a la titularidad, recordemos eso, que vino, que no pudo estar titular en los primeros partidos por lesión, y que fue gran protagonista de esta victoria de Argentina. Escuchamos.
2: ¿Qué manera de sufrir, la verdad?
3: Increíble, increíble. Veníamos de un sufrimiento muy grande en el partido anterior y cuando uno piensa que no va a sufrir más, pasan este tipo de cosas. Así que, lo importante es que se pasó, que dimos la cara hasta el último minuto y que pudimos dar otra alegría.
1: Bueno, ahí está. Es importante que se pudo dar otra alegría, es importante que se dio la cara, porque realmente había que sacar a dar la cara.
0: Sí, sí.
1: El primer tiempo fue de esos que vos decías, Argentina se hubiese merecido ir perdiendo, no. Ahora, Egipto jugó muy bien, hizo lo que tenía que hacer, lastimó de la manera que tenía para lastimar, y jugó lo que tenía que hacer, jugar de contra, de ahí vienen de hecho el gol anulado y el segundo gol, prácticamente un calco ambos goles, que de hecho la que salva a Paredes era un calco de los dos goles, el hecho y el anulado, y realmente Argentina supo sacar un partido adelante. Había algo que le faltaba a esta selección argentina, era esto, empezar perdiendo un partido, verse prácticamente afuera, y dar vuelta, porque lo tuvo de todo. Sufrió contra Cabo Verde, perdió contra Arabia Saudita en el 2022, dominó contra Croacia en 2022. Entonces pasó por todos los estadios. No había pasado nunca en mundiales con Scaloni de verse en esta situación. Bueno, sacó chapa, nunca den por muerto un campeón. Y Argentina demostró que, no sé si es candidato.
0: Sí, es candidato.
1: Pero que va a estar firme, nah, y que no candidato. Le van a poder sacarla.
0: Es primero en el
1: ranking. Lo que dijo Juanpi, lo van a tener que matar para sacarnos la copa.
0: Sí, ahora, pero es primero en el ranking, sí. Y es el último campeón.
1: No, olvídate.
0: Es candidato. No tenés vuelta. No tenés vuelta. Es como aquellos que hablamos de política y decimos, el gobernador de provincia como Buenos Aires o el intendente de la ciudad como Paraná son los candidatos.
1: A lo que
0: lógico y natural, para terminar la idea. O sea, el intendente de Paraná es candidato a la provincia siempre, porque es la ciudad más grande. El gobernador de Buenos Aires es el candidato, pero porque es candidato, digamos, pueden pasar 10.000 cosas. Cuando digo candidato, porque es el que tiene puesto el traje. No, es difícil sacarle ese mote.
1: Entiendo. Lo que yo quería decir es, no es que Argentina ya automáticamente está en la final y sale campeón.
0: No, claro. No.
1: Si va a ser siempre de los 8 selecciones que hoy está, una de las que va a decir, ¿puede salir Argentina campeón? Sí. Después los que saben tienen un porcentaje. Bueno, Argentina quizás de los 8 es el que más porcentaje tiene. Sí. Cada partido va a ser más difícil que el anterior. Lógico. Se vendrá posiblemente un partido contra Suiza. Te lo menos sufrido. Y porque no te van a hacer. Suiza no te va a salir como Cabo Verde o a Egipto a jugar a defenderte. Ayer Egipto hubo pasajes en lo que había 11 jugadores adentro del área. Yo no veo una selección de Suiza jugándote de esa manera.
0: Y después, y en los papeles, ya que estamos hablando de papeles previos, sí. Tampoco parece ser un partido. No es Francia, no es Brasil, no es España.
1: Sí, no, exactamente. Es una selección que está entre los 16 mejores del mundo, sí, pero no entra entre los 10 mejores del mundo. Nadie, si sea un partido de igual, Argentina tiene la cuestión de superar. Y después, ya que estamos hablando de hipotético, sí. ¿Por qué no? Porque Juan vivió la fecha, ¿es Noruega o Inglaterra? El nivel de epicidad que puede llegar a tener este Mundial, si vos te cruzás con Inglaterra y una hipotética con Francia, va a terminar un Mundial de ensueño, o sea, se logra lo que todos queremos.
0: Y que la reedición de la final.
1: Sí, obviamente.
0: Igual,
1: y si
0: igual
1: la final vas a tener la posible finalísima que nunca se jugó.
0: Francia y España se encuentran en la semi.
1: Sí, por eso. O es reeditar la final o hipotéticamente jugar esa finalísima que nunca se jugó. Campeón de Europa contra el campeón de América.
0: Yo le tengo miedo a Francia.
1: Perdón, dicho esto de paso, Argentina es el único de América que ha quedado, Marruecos es el único de África y el resto son todos de Europa. Si querés, lo dejamos hasta acá la primera parte de deportes, después te cuento cómo quedaron los cruces, cuándo se van a estar jugando estos cuartos de final y vamos a meternos en el fin de semana, porque hay un nuevo partido del patrón, que los rumores indican, sin dar nombres, que estaría contra reloj Patronato para buscar dos refuerzos más.
0: Ah, mira, bueno, dale, nos contás después, gracias.
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0: 8 de la mañana, 8 minutos.
1: 8 grados en la ciudad de Paraná, en Concordia 6 grados 4 décimas, en Concepción del Uruguay 5 grados 4 décimas.
2: El país.
0: Según Caputo, el país está en récord de consumo y hay mejora en los salarios.
1: A contramano de los datos, que muestran diametralmente lo opuesto, el ministro de Economía afirmó que la economía argentina está en un presunto proceso de recuperación.
0: Para justificar los guarismos negativos, el titular de Hacienda ensayó el argumento de que ahora se compran más cosas por canales virtuales.
3: No quiere decir, yo no estoy diciendo que en 18 meses vamos a ser Suiza o Estados Unidos. Digo que van a ser nuestros mejores 18 meses. ¿Y por qué lo digo? Porque lo muestran los datos. Si vos mirás los datos del último trimestre del PBI, estamos en récord de PBI, récord de exportaciones, récord de consumo. Y cuando mirás los diferentes componentes de la demanda agregada, ves que las importaciones probablemente van a seguir subiendo. El consumo, en la medida que se siga recuperando el salario real y se sigan recuperando las jubilaciones, que es lo que va a pasar, que es lo que típicamente pasa con inflación hacia la baja. El consumo ha ido mutando, entonces es más difícil hoy identificar. Algunos dicen, bueno, bajó el consumo por ahí en supermercados, pero la realidad también es que hoy hasta hay muchísima gente que compra por Mercado Libre o por algún otro competidor. Entonces, la realidad es que está cambiando mucho la forma de consumir.
2: Entre Ríos.
1: Obtuvo dictamen la reforma previsional y se encamina a la media sanción.
0: Fue en un plenario de comisiones del Senado. La iniciativa oficial tuvo correcciones, mientras que el peronismo presentó su propio despacho.
1: La senadora Gladys Domínguez, que es del PJ, pero actualmente aliada del frigerismo, explicó por qué defiende la norma.
4: Por acción o omisión somos también responsables, porque por ahí no podés dejar a todos contentos. Algún sector va a quedar más sensible que otro, pero yo creo que esta es una discusión que nos teníamos que dar y hace años que ya se tenía que haber resuelto y no hubiésemos llegado a esta instancia. Acá también hay gente responsable que pudo haber colaborado o sumado y no llegar a este momento, pero bueno, no se dio. Hoy sí o sí tenemos que dar esa discusión. Sé que es una ley sensible que nos atraviesa todo, pero tenemos que garantizar que la caja sea sustentable.
2: Concepción del Uruguay.
0: Se rompió un caño y falta agua en toda la ciudad.
1: La tubería está ubicada a 400 metros de la toma y mantiene interrumpido el ingreso de suministro, afectando la distribución.
0: La municipalidad trabajó durante toda la noche para restablecer el servicio. Piden, sin embargo, racionalizar al máximo el uso de los tanques domiciliarios.
2: Paraná.
1: Más de 2.800 estudiantes ya forman parte del Unipase.
0: Más de 100 locales adheridos a la iniciativa municipal ofrecen descuentos y promociones a estudiantes universitarios en comercios de la capital.
1: Lo contó Oscar Bustamante, subsecretario de Producción de la comuna.
5: Destacar en ese sentido esta noticia de que son ya más de 100 en toda la ciudad de Paraná y que hay más de 2.800 estudiantes que han tramitado este beneficio, por lo cual esta idea que surgió de la mesa universitaria de Marca Paraná, que tiene que ver con un esfuerzo comercial que realizan los comercios para llevar un beneficio a los estudiantes y que a los estudiantes les representa un alivio en su costo de vida a partir de, por supuesto, la posibilidad de acceder a distintos tipos de descuentos y promociones. Bueno, continúa creciendo, se ha instalado en el tiempo, tiene un desarrollo que nos parece importante como forma también del municipio de estar presente junto al comercio local y es en ese sentido parte de la agenda de Estado Facilitador que nos ha pedido la intendenta Rosario Romero. Y destacar, por supuesto, así como estamos contando estos hitos numéricos, si se quiere, que sigue abierta la posibilidad a todos aquellos comercios que quieran sumarse. Es un trámite muy sencillo que se realiza de forma digital.
2: Concordia.
0: Incorporan un sistema del ejército para anticipar un posible repunte del río Uruguay.
1: Es como parte de las acciones preventivas que lleva adelante la municipalidad en la previa de la llegada del fenómeno climático conocido como El Niño.
0: La herramienta establece personas afectadas, recursos necesarios, centros de evacuación disponibles y vehículos requeridos para eventuales traslados.
2: Deportes.
1: Mundial 2026, heroica clasificación argentina, cuartos de final.
0: La albiceleste revirtió un 0-2 en los últimos 15 minutos, gracias a los goles de Romero, Messi y Fernández.
1: Ahora se enfrentará el sábado 22 a Suiza, que le ganó a Colombia por penales.
6: Y cambió, no la pudo conectar Martínez, pero va. Señoras y señores, hay olor a gol. Va Lautaro Martínez con el centro y está.

0: 8 de la mañana, 13 minutos.
1: 8 grados la temperatura en la ciudad de Paraná, 6 grados 4 décimas en Concordia, 5 grados 4 décimas en Concepción del Uruguay.
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0: 8:16 de la mañana, acá estamos haciendo Cara y Seca por las radios de Luner y una importante red de radios en toda la provincia de Entre Ríos. Un día frío, pero no tan frío como días anteriores. Ya te contamos cómo venimos en materia climática. Hay música, hay buena música, hay discos, hay buenos discos. El Juan Piscatini es el responsable del segmento musical.
1: The Pyramid Song de Radiohead, con quien abrimos estos vinilos especiales. Más que especiales. Hoy le vamos a dedicar este vinilo a nuestro nuevo enemigo público, Egipto. Todas canciones que están relacionadas con Egipto hemos traído.
0: Jodeme, qué laburo.
1: Para compartir hoy. Puse muy a laburar el equipo de musicalización. Les dije, cuando termine el partido me buscan canciones.
0: Muy bien, qué laburo. O sea, ¿todas canciones que tienen algo que ver con Egipto?
1: 5 temas. Esta es la canción de la pirámide. Porque si por algo conocemos a Egipto, es por las pirámides.
0: Sí, claro.
1: ¿No? ¿A quién no le hubiera gustado o no le gustaría estar ahí? En las pirámides.
0: Ahora, ¿será entretenido eso? Que sí. Creo que sí.
1: No, debe ser re aburrido. No vayas, digamos. Si te invitan, ni vayas. No, si tenés la posibilidad, no vayas.
0: No, que sí, dame una vueltita.
1: Hace más de 4.500 años fueron construidas las pirámides de Egipto. Nuestros nuevos enemigos. No sé quién, la verdad, yo no quiero sonar agrandado, altanero, soberbio. Pero la verdad, chicos, no se suban al ring si nadie los llama. ¿Sí? Jugaron un buen partido, estuvieron en ventaja, no nos pudieron ganar, quedaron eliminados. Puede pasar, puede suceder. Pero no y, se enojen con
0: claro,
1: nosotros.
0: Claro, sigan participando.
1: Digamos. Claro. O sea, dentro de 4 años tienen revancha, pero no se agarren con nosotros, ¿viste?
0: Claro.
1: Con todo respeto, por los amigos egipcios, a quien le vamos a dedicar este vinilo que deben estar escuchando ahora en su avión.
0: ¿Puedo conocer algún egipcio? Tierra. Yo no.
1: No, así de una no. Lo conozco a Salah, el que juega en la selección, porque, bueno, porque a veces mirá la Premier League y juega en el Liverpool. Claro, sí, no, no. Así, personalmente, no, nunca vi ningún egipcio. Creo que nunca estuve con ninguno, no sé, a lo mejor sí, no sabía.
0: Gente macanuda.
1: Muy buena onda. Vamos a pasar a la segunda canción que hemos traído de las 5 que trajimos para compartir.
0: Estoy haciendo un esfuerzo para encontrar el vínculo con el...
1: Ya te la voy a estar contando, vos quedate tranquilo.
0: Ya sí, bueno, porque hago el esfuerzo antes.
1: Acá está todo calculado. Nada es al azar. Power Slave es un tema de Iron Maiden, inspirada en la mitología y los misterios de las tierras del Nilo. Año 1984... Para esta producción de los Iron Maiden, que forma parte del quinto álbum que lleva el mismo nombre. Y que presenta a Eddie the Head, que es la mascota, digamos, de los Iron Maiden. Ajá. Como si fuera una estatua de un faraón. Viste que los egipcios son conocidos por los faraones.
0: Sí, faraones, las momias, todo eso.
1: Como aprendimos de la mano de Brendan Fraser, la momia.
0: ¡Qué película! Yo lo voy a decir. Claro. Peleando contra las momias.
1: Sí. Año 1999, para la primera de La Momia, con Brendan Fraser y Rachel Weisz. Bueno, muy bien. 5 canciones te dije, Todas tienen que ver con todo. Vamos a pasar a lo siguiente, perdón.

0: Metallica.
1: Yo te busco, para que busco, a ver si escucho y voy a encontrar algo de... o me va a costar.
0: Bueno, ahí recién dijeron del Nile, del Nilo. Creeping Death de Metallica está basada en las plagas bíblicas del Éxodo.
1: ¡Claro, papá!
0: Las famosas 10 plagas de Egipto.
1: Exacto.
0: ¿Viste que te dice que te van a caer las plagas de Egipto cuando vos haces algo malo o algo
1: sí.
0: así? Ojalá te caigan las plagas de Egipto.
1: Ah, otra cosa que se habla mucho es Cleopatra. ¿Viste? Cleopatra es como otro ícono.
0: También, también... otro ícono de los...
1: Podríamos poner Cleopatra, la reina del Nilo.
0: Bueno, de hecho, nuestra gata se llama Cleopatra. Mirá, todo tiene que ver con todo.
1: Pues yo después te venía pensando, que yo creo que la única gata que tuve en la vida se llama Cleopatra.
0: ¿Viste?
1: La
0: Cleo. Le decimos Cleo.
1: ¿Y sí?
0: Claro.
1: Es un buen nombre para una gata.
0: Sí, sí, sí.
1: Es un buen nombre para
0: y
1: una
0: es
1: gata.
0: Es prácticamente como una reina, digamos, ¿viste? Es la que mejor tiene la comida premium, duerme donde se le canta.
1: Sí, el único ser de esa casa que no te saluda cuando llegas, por ejemplo,
0: hace lo que quiere. Uh-huh. O sea, le dejo la estufa prendida para que ella se quede.
1: Porque después el papa frita es re macanudo.
0: No, una masa, loco, pero no tiene las mismas concesiones.
1: No.
0: La otra, que aparte, como es vieja, ahora la excusa es que es vieja, entonces tiene todas las concesiones.
1: A mí me parece que hay como una diferencia.
0: Sí, me parece que hay un trato diferenciado. Típico de primer hijo y segundo hijo. Típico. Te lo puedo decir yo por experiencia. Me siento muy identificado. Bueno, esto que estamos escuchando es Creeping Death de Metallica. Año 1984. Uno de los cortes comerciales lanzados a la previa de lo que fue la publicación de Ride the Lightning. Vamos a pasar a la cuarta y penúltima canción que hemos traído para compartir y cómo no recordar.
1: ¡Ah! Totalmente. Muy bien. Esta tenemos que haber arrancado. ¡Qué video!
0: Claro.
1: ¡Qué video! ¿Trabaja Shakira O'Neal en este video? Vas a tener que googlear.
0: No es Shaquille O'Neal, es Magic Johnson.
1: Magic Johnson.
0: Claro.
1: Magic Johnson. Sí, tenés razón, me confundí.
0: Actúa Eddie Murphy como el faraón de Egipto y Magic Johnson como el jefe de la guardia.
1: Sí, claro.
0: Todos datos que oportunamente ya teníamos anotado, pero bueno, vos también sos ansioso, ¿viste? Empezás a hacer las preguntas antes de tiempo.
1: No es pregunta, yo voy tirando, tratando de ser parte de la adivinación que todos vamos dando antes, previamente.
0: Remember the Time de Michael Jackson. Ese video inspirado en la estética egipcia.

0: Segundo single del álbum Dangerous del año 1991. El tema llegaría al número 3 en Estados Unidos. Con un video musical que duraba casi 10 minutos, prácticamente un cortometraje en sí mismo. La duración de la canción sola, la versión corta, es de más o menos 4 minutos. De este tema, compuesto por Michael Jackson, basada en la estética egipcia. Bueno, le mandamos un saludo grande a nuestros amigos egipcios. Cancherearon un poco, quiero decir.
1: ¿Cómo se llama Facu, el DT?
0: Enojadísimo el DT,
1: El DT dijo sí, que soy torrecaliente.
0: Se enojó, lo puteó a Scaloni. No, que la verdad, ¿quién lo pudo putear a Scaloni, viejo? La verdad, es más bueno que el
1: sí.
0: Nadie.
1: Aparte, no solo es bueno, sino que cada vez está más sensible, más adorable, tan ganas de abrazarlo todo el tiempo. Viste, le dice, bueno, ¿qué opinás?
0: Hassan Hassan. Se la pasó haciendo el gesto típico de quien está denunciando presuntos actos de racismo. Se la pasó protestando, se la pasó gritando, se enojó. Se enojaron con Messi, que no hizo nada. Se enojaron con Scaloni, que es más bueno que el pan.
1: Yo igual insisto, debe ser la muy
0: frustración. Claro, sí. La frustración, bueno.
1: Muy frustrante.
0: La frustración
1: muy
0: te lleva frustrante. A hacer cosas, a veces, un poco insólitas.
1: Sí.
0: Denunció racismo a partir de los presuntos fallos en contra del arbitraje.
1: ¡Ah, racismo!
0: Claro, ese gesto que hacía cruzando los brazos, que parece... Viste que ese es el gesto de los cambios en el básquet. En el básquet, sí. Cuando vos querés hacer un cambio, haces este gesto.
1: Claro.
0: Ese gesto en el fútbol es la denuncia de racismo.
1: Ah, ¿y racismo? ¿Pero nosotros le hicimos algo de eso?
0: No sé, qué sé yo. Supuestamente durante los festejos de Enzo Fernández, qué sé yo.
1: Nah, chico, nah, güey, dejate romper.
0: Pero bueno, están enojados los egipcios. Nosotros le dedicamos este vinilo para que vayan en el avión.
1: Sí.
0: Tratando de...
1: Sí, pero creo cuando nosotros vamos a ir, seguramente, si no este año, el próximo.
0: Claro.
1: No queremos que haya mala onda.
0: No queremos que nos puteen. Te diría que no es un buen momento para sacar un viaje a Egipto este año. Yo diría que dejemos que baje un poco la espuma.
1: No,
0: y si van, no vayan con la típica que va con la camiseta de Argentina.
1: Típica Messi te abre puertas.
0: No.
1: No creo que sea el caso.
0: No, chicos. No va a ser el caso. Esperen que baje la espuma. Con la de eso, no vayan con ninguna camiseta argentina. Nuestra recomendación humilde para cerrar este vinilo de hoy.
1: Y vamos a aprovechar para actualizar los datos del tiempo con esta música de fondo. En un ratito volvemos a hablar de reforma previsional porque va a defender, justificar el proyecto un legislador del oficialismo. Pero en un ratito. Ahora tengo un ratito para actualizar datos del tiempo. 7 grados, 8 décimas la temperatura actual en la ciudad de Paraná. 5 grados la sensación térmica. La humedad, 77%. La presión, 1.6.8. Los vientos soplan del norte, 17 kilómetros en la hora. Y atención a este dato. La máxima, 19 grados. Calorcito, no te digo primaveral, pero ahí casi. Puedes salir de shortcito y busito a la tarde y vas a estar bien. 5 grados 8 décimas la temperatura actual en la ciudad de Concordia. El cielo está algo nublado y la humedad es del 90%. Los vientos en calma. Y tanto en Paraná como en Concordia no hay neblina. Un re dato. Porque suelen ser todos estos días llenos de neblina. Concepción del Uruguay, 4 grados. Y mirá qué frío acá, 4 grados la temperatura, pero la sensación térmica 0 grados 6 décimas. Mirado. Está despejado, con una humedad alta del 91% y sin ningún tipo de neblina. De hecho, la visibilidad es de 15 kilómetros. ¿Trajiste una más, Katy?
0: Un clásico de The Bangles. Walk like an Egyptian. Walk like an Egyptian.

0: Nico, ah, mirá, qué buen dato. ¿Querés que nos amigue el dato que nos aporta acá un oyente de San José?
1: Ajá.
0: Qué buen dato. El único enemigo de Egipto es el Reino Unido de Gran Bretaña, al igual que nosotros. Le robaron todo, el oro, los sarcófagos, las piedras preciosas, todo, todo, todo, todo, todo. Ah, bueno, tenemos un amigo en común, un enemigo en común. Eso está muy bien, ¿eh? Yo puedo acercarme a aquellos que tenemos enemigos en común.
1: Bueno, de hecho, el amor de Bangladesh por Argentina nace de justamente el sometimiento inglés que tuvieron que padecer antes de poder declarar su independencia, al punto tal que en el 82 Bangladesh le da apoyo diplomático a Argentina durante la guerra de Malvinas, y en el 86 nace este amor por el fútbol argentino a partir de la victoria con los dos goles de Maradona.
0: La locura de Bangladesh.
1: Increíble, todo.
0: Vos ves los videos y decís, pero es muchísimo, amigo. Es muchísimo, cuando vuelve los videos es una barbaridad, es muchísimo. Bien, 343-50-50-770. 343-50-50-770. 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Es Katy, puedes cerrar.
1: Año 1986, para The Bangles haciendo Walk Like an Egyptian. Le mandamos un saludo grande a nuestros amigos egipcios. Se enojaron. Nosotros no hicimos nada más que hacer lo que mejor nos sale.
0: Ser grosísimos, claro. Divinos, hermosos y los
1: ser
0: mejores.
1: Ser los mejores en todo.
0: Es más, tal vez el único defecto, la ausencia de humildad.
1: Por ejemplo, ¿no? Después de eso, somos casi en todo los mejores. Y otra vez ha quedado demostrado, o por lo menos lo somos adentro de la cancha. Así que, con este saludo especial, para aquellos que hoy están volviendo a su tierra, le mandamos un saludo grande y les decimos que con estos vinilos cerramos este segmento.
0: Y cerramos las enemistades.
1: No, cerramos la grieta. Nosotros somos amigos de todo el mundo. Eso. En Cariseca somos amigos de todo el mundo. Vamos a la pausa. Quédense, hay mucho más por delante.

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0: Bueno, volvemos a hablar de la reforma previsional en la provincia de Entre Ríos. Es un tema que hemos hablado mucho, sobre el que hemos profundizado, hemos leído parte de la norma y analizado la misma aquí al aire. Hemos hablado con sindicatos. Finalmente, el Senado realizó un dictamen con algunas modificaciones del proyecto original. Casi en la puerta, en la antesala de su aprobación, o por lo menos de su primera sanción. Vamos a hablar con Gustavo Vergara, él es senador de Juntos por Entre Ríos, y bueno, vamos a preguntarle sobre el proyecto este que ya tiene el dictamen y que seguramente será discutido en el recinto, no sé si esta semana, sino la próxima. Vamos a preguntarle. Gustavo, ¿cómo estás? Muy buen día. ¿Qué decís? ¿Cómo te va? Acá Juan Pablo Arias, equipo en Cari Seca por las radios de la Unión, te saludan. Buen día.
1: Buen día, Juan Pablo. Gracias por la comunicación y saludo a tu equipo y a la audiencia.
0: No, gracias a vos, Gustavo, por atendernos. Muy amable. Bueno, en principio, ¿qué proyecto finalmente llegará al recinto luego de la discusión en comisión?
1: Bueno, va a llegar un proyecto que presentó el gobernador Rogelio Frigerio, que ha sido, como dijiste vos previamente, ampliamente discutido y transparentado a toda la comunidad. Y va a llegar un proyecto que, de apenas 40 y pico de artículos, tiene una veintena de modificaciones en su articulado, con lo cual se va a reflejar algunas de los cuestionamientos, algunas de las posturas y algunas de las observaciones que se han hecho a lo largo de todo esto, estas semanas de charla y de escucha. Así que en lo personal me siento muy reconfortado porque ha sido un proyecto que tuvo su sana discusión y que receptó también modificaciones que, bueno, en charla también con el Poder Ejecutivo creíamos que eran convenientes.
0: Hay mucho enojo, me imagino que ustedes lo saben, por parte de los trabajadores, que sienten, y así lo verbalizan, que son la variable de ajuste. Coinciden, pareciera ser que el punto de partida es bastante coincidente en términos generales en casi todos los sectores respecto al déficit casi inmanejable de la caja de jubilaciones y la necesidad, por lo tanto, de proponer alguna solución. Ahora, lo que dicen es, ¿por qué nosotros siempre terminamos pagando? ¿Por qué nos van a ajustar a nosotros?
1: Bueno, pero esto tiene toda una historia, ¿no? Cuando se sancionó esta ley, 8.732, si uno ve los diarios de la época, era una ley que fue rechazada en su totalidad también por los sindicatos y fue muy cuestionada incluso por la oposición cuando se sancionó allá por agosto de 1993. Y fíjate vos que esa misma ley a los dos años, en el año 1995, tuvo una declaración de emergencia que duró cuatro años, los cuatro años de la gestión del doctor Busti, de la segunda gestión, estuvo funcionando la ley con emergencia, con lo cual demuestra que, bueno, todas las leyes, ninguna ley es pétrea, las leyes tienen que ir adecuándose a las circunstancias, al momento, y estamos hablando, cuando se sancionó esta ley originalmente, que eran 19.000 beneficiarios y 57.000 aportantes, y ya en ese momento se detectó que había dificultades para que el sistema funcione. Así que yo en eso estoy muy tranquilo. La ley está reflejando una esperanza de vida diferente, una situación distinta también en cuanto a las prestaciones que tiene que hacer el Estado, y también con la tranquilidad de que hay muchos años de transición, con lo cual a las personas que están próximas a jubilarse no se elevaría la cantidad de años de aporte ni la cantidad de ni la edad jubilatoria.
0: Sí, pero no obstante, digo, yo puedo coincidir con esto que estás señalando, porque además hay datos objetivos en esto que estás marcando, pero no deja de contemplar ajustes a actuales jubilados y a aquellos que están por jubilarse.
1: No, pero los actuales jubilados, lo ha dicho el gobernador, no van a cobrar nunca menos de lo que venían cobrando.
0: No, bueno, pero hay un punto ahí que es muy importante. Nosotros charlábamos con Bagnatti y se lo planteábamos también, porque el artículo 71 plantea que la movilidad se va a aplicar en los haberes de los jubilados a partir de los 60 días hábiles administrativos. Es decir, si yo soy, no sé, un estatal y arreglo un salario hoy, a los docentes, por ejemplo, jubilados, les va a impactar 60 días hábiles administrativos después, que pueden llegar a ser 3 meses, pero puede haber un asueto, pueden ser 4, 5 meses. Es decir, y la propia dinámica inflacionaria me va comiendo ese aumento. Eso dice el artículo ahora, que salvo que me digas que esa parte del artículo de los 60 días hábiles administrativos corridos que van a aplicar las actualizaciones a las jubilaciones ha sido quitado del proyecto. Pero es un impacto que van a tener hoy los jubilados. Digo, si se aplica hoy la norma, si se aprueba hoy.
1: Bueno, ese es uno de los artículos que fue modificado. Es en el segundo párrafo. Ajá. Explicitó que los incrementos derivados de la aplicación del párrafo anterior, o sea, de la movilidad, ajá, deberán ser liquidados dentro de los 60 días. Eso se modificó y queda como está en la redacción actual de la ley.
0: Ah, bien, eso es bien, entonces, eso está bien. Bueno, re interesante lo que me estás diciendo, porque era un punto que generaba muchísima preocupación. Es decir, se quitó esto que la movilidad se va a aplicar sobre los haberes previsionales 60 días hábiles corridos administrativos una vez que ingresen los incrementos de los activos. Esto se quitó. ¿Va a ser al mismo tiempo el aumento?
1: Sí, va a ser dentro de los 60 días de que se le liquida el personal en actividad. Eso es una de las tantas cuestiones que se fueron modificando mientras...
0: ¿Pero van a ser 60 días hábiles corridos o se sacó eso de hábiles corridos? No, hábiles administrativos, perdón.
1: Dentro de los 60 días, como está escrito en la ley actual.
0: Ah, se sacó esto de los 60 días hábiles administrativos.
1: Exactamente.
0: Ah, es un punto re interesante.
1: Eso fue una de las modificaciones que se recibieron, pero bueno, respecto de la movilidad, sí. Viste que... está en discusión esto, si hay un índice, eso sí cambia, digamos, que va a haber por un índice para todos los jubilados provinciales, que es un sistema que tienen todas las cajas, la nacional y las cajas provinciales, de tener un único índice de aumento, no como pasan en Entre Ríos, que cada sector liquida su jubilación de acuerdo al parámetro del activo, que genera primero una desproporción, digamos, en el cálculo, y por otro lado también es prácticamente imposible hacerlo con un cálculo más científico y exacto, con lo cual esto le va a dar mucha claridad, y sobre todo pensando en que del 100% de beneficios que paga hoy la caja, un 70% ya se rige por la paritaria de la provincia, digamos, los jubilados reciben lo mismo que recibe el activo, pero hay un 30% de beneficiarios que están recibiendo aumentos de paritarias y de incrementos que no administra el gobierno de la provincia.
0: Claro, eso está bien.
1: Que no es justo que así siga sucediendo.
0: Está bien,
1: digo, se entiende. Puntualmente con convenios colectivos de trabajo privado o con la justicia que vienen acuerdos de fuera de la provincia y después el incremento lo tiene que sostener la caja provincial y la caja no lo puede hacer. Entonces esto es una cuestión donde también todas las cajas provinciales lo están haciendo de la misma manera, y nosotros queremos llevarlo a esto para que si se dan incrementos tienen que ser en virtud de los acuerdos que se hagan en la provincia y de las posibilidades financieras que tiene la provincia.
0: Hay un punto que quería consultarte si sigue de igual manera, que también había generado algún tipo de problemas que tiene que ver con esto que vos estás señalando, ¿no? Vos señalabas que la idea es unificar, que sea homogéneo. ¿El cálculo que se utilice para la actualización será el de la paritaria de los trabajadores estatales de la administración pública o de qué sector? ¿Será el de ese sector, los docentes también, todos bajo ese régimen?
1: Y se va a utilizar el cálculo de la paritaria del escalafón que tenga mayor cantidad de aportantes en el Estado provincial.
0: Ah, si esto no estaba en el proyecto original, ¿o sí?
1: No.
0: Ah, no, ahí estaba, me parecía.
1: Decía de la administración pública, nosotros hemos especificado que va a ser del mayor aportante, con lo cual entiendo que hoy es la paritaria que define los gremios docentes.
0: Bien, entonces hay un cambio acá, bien. Entonces no, es un punto también este entonces. No será el de la administración general, sino a partir de cómo está redactado, seguramente serán los maestros que tienen mayor cantidad de número y volumen de trabajadores.
1: Entiendo que sí.
0: Bien. Respecto a la cuestión más técnica, ¿cuándo esperan ustedes discutirlo en el recinto?
1: Bueno, nosotros tenemos sesión ordinaria hoy a las 13 horas, donde se va a dar ingreso a los dictámenes, a ambos dictámenes. Y bueno, tenemos la expectativa de la semana que viene. Esto lo van a definir la señora vicegobernadora con los presidentes de los bloques, seguramente la semana que viene en una sesión especial.
0: Ay, hola. Seguramente. ¿Hola? Ahí está, perdón, se cortó justo, me dijiste, seguramente en una sesión específica, y ahí justo se cortó.
2: Esto lo tienen que definir los presidentes de los tres bloques y la señora vicegobernadora. Seguramente puede llegar a definirse una sesión especial la semana que viene, y de lo contrario se debería tratar en la próxima sesión ordinaria dentro de 15 días aproximadamente.
0: Los números los tienen ustedes, está la senadora Gladys Domínguez que acompaña, del PJ, perdón, por si alguien no lo sabe, la senadora Gladys Domínguez es del PJ, lo que le permitiría a ustedes tener el número necesario para su aprobación.
1: Bueno, nosotros aspiramos que... Hemos todo este tiempo también construido mayorías dentro del Senado. La senadora Domínguez ha coincidido en el proyecto, ha hecho algunos planteos específicos que han sido recibidos acá en las modificaciones. Pero también, bueno, esperamos que por ahí alguna senadora o senador del bloque del PJ nos acompañe. Ellos han presentado un dictamen por separado, pero bueno, siempre uno tiene la expectativa de que se maduren las opiniones y que esto pueda recibir un mejor apoyo institucional, ¿no? Así que bueno, en eso estamos.
0: Gustavo, te agradecemos muchísimo por el tiempo, fuiste muy amable y también muy claro.
1: Bueno, al contrario y a disposición. Muchas gracias por la comunicación.
0: Te dejo un abrazo, que seas muy bien, muy amable. Gustavo Vergara es senador de Juntos por Entre Ríos. Bueno, hay varios cambios, ¿eh? De los que contó el Juan Piscatini más temprano, respecto a las edades, respecto a la fórmula del cálculo del 82% móvil, aparecen otras modificaciones. No deja de ser un ajuste, ¿eh? Yo sé que la palabra ya de por sí tiene un trasfondo peyorativo muy fuerte, pero no deja de ser un ajuste. O sea, hay un déficit y vos para superar ese déficit recurrís a recortes. Esto hay que señalarlo, digamos, no deja de ser eso. También es cierto que el lugar en donde se parte es exactamente el mismo lugar que planteaba el peronismo. Y el peronismo, por inacción, entre otras cosas, es el que permite que se haga en todo caso una modificación que, entiende hoy, es más perjudicial para los trabajadores. Pero Gustavo Bordet se la pasó toda su gestión hablando del déficit de la caja de jubilaciones. Como si se tratara de un periodista que ve ajeno a la posibilidad de modificar la realidad y apenas fuese un cronista de lo que ocurre. Bordet decía, bueno, tenemos que hacer algo con la caja de jubilaciones. Y había dos o tres parches un poco cosméticos y nada más que eso. Por lo que es cierto, entonces, que hay un lugar que se parte exactamente igual o de la misma forma. Y en todo caso el peronismo no ha tenido la capacidad, no ha tenido la intención, no ha tenido la valentía, no ha tenido la voluntad de encarar un proceso de reforma en su momento. Ahora plantean un proyecto que tiene dictamen de minoría, que busca financiar la caja desde otros lugares. Y puede ser realmente interesante. El tema es que está fuera de tiempo. Lo tendrían que haber planteado cuando era mayoría, lo tendrían que haber planteado cuando tenían el poder. Y desde el momento que ellos habilitan y abren la puerta para que se discuta esto, porque existe un problema que se puede tornar inmanejable en el futuro y hacer peligrar el propio sistema, desde ese lugar y de ese punto de partida, abren la puerta. Digo, a propósito de responsabilidades también de esto que ocurre. Por supuesto, es entendible el enojo de los trabajadores, que vienen negociando paritarias a la baja, o por debajo de la inflación, y que además ahora le plantean una serie de ajustes a su propio sistema jubilatorio. Es un momento histórico, ¿no? Eso no queda duda. Es un momento histórico que se está viviendo en este momento porque es un cambio sustancial, paradigmático, en un sistema que viene funcionando, es cierto, bien porque le permite tener buenas jubilaciones a los entrerrianos, pero que también plantea injusticias con algunas jubilaciones ridículamente altas, y que también abre una puerta de, o una luz de alarma, prende una luz de alarma, a partir de un déficit realmente muy grande y difícil de manejar. Veremos qué sucede. Me gustaría a mí particularmente, como ciudadano y como periodista, acceder a este nuevo texto. Muchas de las preguntas que le hacíamos recién al legislador eran a partir del texto que mandó el Ejecutivo. Y el propio legislador, el propio senador, se encargó de decirnos, bueno, no, pero eso no es más así, esto tampoco más es así, es decir, hay varias modificaciones allí. Habrá que ver qué es lo que sucede. Hay tiempo todavía para el análisis y para la discusión, pero pareciera ser que las fichas están jugadas, que el proyecto ya está y que seguramente será así como se apruebe.
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0: Bien, Facu, nos queda un rato todavía. Hay algunas cuestiones deportivas que tenemos que hablar. Algo del Mundial ha quedado, pero también se sigue desarrollando el deporte, incluso el fútbol, en otras categorías.
1: Exactamente, y quedó pendiente que hablemos de cuándo se van a jugar los partidos, porque recordemos que hoy tenemos día libre. Hoy la gente que no le gusta tanto el fútbol o que está sufriendo que los demás griten, tienen un día de descanso.
0: Solo hoy es libre.
1: Solo hoy, exactamente, porque mañana va a arrancar los cuartos de final con el partido de Francia frente a Marruecos a las 5 de la tarde.
0: Me encanta Marruecos, siempre me gustó Marruecos como juega, y más ahora contra Francia.
1: No,
0: mira lo que te digo, si gana Marruecos, sí. Me compro la remera.
1: Camiseta de Marruecos.
0: Sí, me compro
1: la de Hakimi, Marruecos. Que es el jugador más reconocido que tiene quizás la selección.
0: Me va a costar un poco, la original no me la voy a comprar.
1: No,
0: olvidate,
1: la alternativa. Pero... se puede conseguir en algunos lugares, seguramente, bueno. la alternativa. El viernes, a las 4 de la tarde, viernes 10, España frente a Bélgica. Y el sábado hay dos partidos. Llamativamente hay dos partidos. A las 6 de la tarde van a estar jugando Noruega frente a Inglaterra. Mientras que el sábado a las 10 de la noche, lógicamente... Lo mencionado, Argentina frente a Suiza, un partido que empezará a demostrar quiénes son los cuatro finalistas y a ver si se puede dar ese famoso cruce, ese nuevo cruce, mejor dicho, entre Argentina o Inglaterra si se puede dar un Haaland Messi, un Noruega que realmente está haciendo muy bien las cosas en este Mundial frente a la selección argentina que está sufriendo hasta la última, literalmente está sufriendo, sufrió contra Cabo Verde, volvió a sufrir contra Egipto. Y bien mencionabas vos que va a haber fútbol en el amplio repertorio que hay en el ascenso argentino, y habrá fútbol de segunda división de la Primera Nacional, porque el Rojo y Negro, el patrón, va a estar visitando Gimnasia y Tiro de Salta el domingo a las 5 de la tarde. Bueno, la novedad no es el partido, Juan Pablo, la novedad es lo que está trascendiendo en las redes sociales, que muchos periodistas muy allegados a Patronato están diciendo que el Rojo y Negro estaría contra reloj buscando dos refuerzos. Recordemos que ya hay dos, uno es Diego Armando Díaz, que viene proveniente de Unión, de Santa Fe, que ya sumó minutos, pero la realidad es que Patronato necesita más refuerzos, Juan Pablo. La verdad que para enfrentar esta segunda parte del año, que ya arrancó mal, que lo tiene Patronato más cerca del descenso que del reducido, necesita nuevos nombres. ¿Qué nombres trascendieron? Ninguno. Es muy hermético todo lo que está haciendo Patronato. Además, ya sabemos que es austero, porque desde la comisión directiva buscan préstamos sin opción de compra y sin cargo. Que es muy difícil ya conseguir.
0: ¿Pero
1: eso?
0: ¿Entonces qué cree? ¿Que venga gratis, digamos?
1: Básicamente, a ver, cuando se vienen jugadores a préstamos, vienen, o que vengan libres.
0: Cuando digo gratis, me refiero que se le paga el sueldo.
1: Y nada más.
0: Y la comida y...
1: El sueldo nomás.
0: Te pago viático y sueldo.
1: Y arreglate vos después.
0: Claro.
1: Que básicamente es un poco...
0: Nunca podría pagar ni cuarto pase ni nada.
1: No. De eso no se habla. No se compran jugadores en este. Para Patronato no se compran jugadores. Es a préstamo o venís libre. Nosotros te vamos a hacer el contrato, lógicamente, pero Patronato no está en condiciones de salir a buscar, decir, pago $200,000 por aquel jugador. No, ya está totalmente descartado. Por eso es un mercado de pases muy austero. Esa es la realidad también de un Patronato.
0: O sea, buscás a alguien que está en... casi sin jugar.
1: Exactamente, que quedó libre, que decidió cancelar su vínculo con algún club, o que directamente su contrato se venció, o alguno que quiera venir interesado a préstamo, pero ese préstamo tiene que ser sin cargo. Porque pasa a veces, por ejemplo, Boca, cuando presta jugadores, yo digo, te presto este jugador, pero me pagas $200,000 y lo vemos ahí. Se me dice, bueno, eso Patronato se va a quedar totalmente afuera. Repetimos entonces, el domingo 12 a las 5 de la tarde va a estar visitando Gimnasia y Tiro en Salta, partido de visitante, así que será una prueba de fuego para este Patronato, que está pensando más en la permanencia que en el reducido.
0: Muy bien, Facu, muchísimas gracias. Casi yéndonos, minuto y medio para las 9 de la mañana. Acto por el Día de la Independencia. Hoy cadena nacional del presidente Javier Milei en Tucumán, 0 horas o 12 de la noche, como quieras decirle. Lo que busca Milei es exhibir respaldo de gobernadores. Ahí está el punto, sumar gobernadores aliados, cercanos, algunos de ellos como Haldo... peronistas, digamos, no solo habrá allí radicales y pros, sino también, como he mencionado. ¿Qué busca con esto Milei? Bueno, recuperar el centro del RIN, recuperar la agenda pública y política y tratar de juntar las alianzas suficientes para eliminar las PASO. que quiere hacer algo así como las colectoras, un engendro político que alguna vez usó en la Argentina, en lugares como Santa Fe, donde terminan perdiendo aquellos que más votos los obtienen. Una cosa rarísima, porque en realidad los que van separados juntan luego todos los votos. Es decir, por ejemplo, va por un lado, no sé, Sergio Massa, y por el otro lado Axel Kicillof. Y uno tiene 20 puntos y el otro 15. Bueno, la sumatoria final del espacio es 35 y el que más puntos tenga de esos dos es el que representa. Una cosa muy loca porque en realidad termina ganando a alguien que no tiene todos esos votos que supuestamente dice tener. Parece una pavada lo que estoy diciendo, pero es profundo y lo hacen en este momento, lo quieren hacer solo para resolver el problema que tiene Javier Milei hoy, que es que todas las encuestas que maneja la Casa Rosada, todas, le están dando un escenario donde no supera los 40 puntos en una elección. No lo supera. Tiene muy alta imagen negativa Javier Milei, por lo que difícilmente pueda superar el 40%. Entonces necesita que la oposición se divida. Necesita que no haya un PASO y que no se diriman conflictos internos, como debe ocurrir en una democracia dentro de un partido político, en un espacio de estas características. Entonces la idea es eliminar las PASO. ¿Qué dicen los gobernadores que toda la vida pelearon por las PASO? Bueno, la verdad no podemos salir a decir que hay que eliminarla. Vamos a suspenderla. Que es casi lo mismo para las necesidades del gobierno. Nadie está hablando de las necesidades del país ni de la democracia. Son las estrictas necesidades del gobierno y particularmente de La Libertad Avanza y de Javier Milei. Ante la posibilidad de ganar en primera vuelta y no llegar a un balotage donde la tiene realmente muy complicada, porque insistimos en esto, la imagen negativa es tan alta que difícilmente supera el 40%. Por lo que los posibles escenarios que se manejan, por ejemplo, con Axel Kicillof, lo dan a él como perdedor. Por eso buscan una división que permita dividir ese voto, por ejemplo, peronista, y que le permita debilitar el espacio lo suficiente para que haya en un escenario de tercios, por ejemplo, o de varias propuestas, donde Milei, con 40 puntos, se alce con la victoria. Todo esto que vos decís, che, pero es una exageración, falta mucho, es lo que está manejando el gobierno hoy. Y esa estructura empieza a exhibirse hoy, en Tucumán, a las 12 de la noche, con un Milei mostrando gobernadores, es decir, apoyos, es decir, diputados, que luego le permitan avanzar en este proyecto que elimine o como mínimo suspenda las pasos en la Argentina. A. Dato político, Victoria Villarruel va a participar del evento. ¿Convocado por Milei? No. Convocado por el peronista oficialista Osvaldo Jaldo. Nosotros nos estamos yendo a las 9 y 2 de la mañana. Iba a decir, buen fin de semana ya, claro. Volvemos el lunes, fin de largo, qué lindo. Mañana locro, bandera, mandarina a la siesta, un 9 de julio bien tucumano, y a propósito del 9 de julio y de la independencia, ojalá que siga primando esto de no ser colonia, a propósito de tantas concesiones que estamos dando a los Estados Unidos hoy por hoy. Nos vamos, gracias Facuché.
1: Mate y torta frita y pastelito a la tarde. Oh, y bien. Bueno, después vemos el sábado qué hacemos.
0: Está muy bien.
1: Buen fin de semana, Juan Pablo, nos reencontramos el lunes.
0: Y sábado a las 10 de la noche.
1: Sábado 10 de la noche.
0: Qué suerte.
1: Argentina contra nada más y nada menos que Suiza. Otro viejo conocido, 2014, ya lo tuvimos enfrente.
0: No ves
1: y
0: nada.
1: Qué manera de sufrir de aquel partido también en tiempo extra.
0: Nada, bueno, pero no debiera ser tanto. Gracias por estar, amigos, amigas. Les dejo un fuerte abrazo. Nos encontramos el lunes. Chao.

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16: Rápidamente los saludamos, Mariano, Santiago Dal Soto, Javier Bucci, Matías Vela, te estamos saludando, equipo Bandera Verde. ¿Cómo te va? Muy buenas noches.
17: Muy bien. muy bien, ya un poquito enfocado, como bien lo decía, después de un buen fin de semana de Super Desafío, ya enfocado en lo que viene.
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22: 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Un gusto, ¿cómo le va?
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26: Hay que preguntarle a Ricardo Ayek, profesor en comunicación radiofónica, quienes lo hemos leído también. Lo saludamos y también la audiencia de La Rueda Mágica, que es nuestro programa. Ana Hernández, Ani Alegre, un gusto.
27: Para mí lo mismo, Ana.
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0: muy buenos días para todos. ¿Cómo les va? ¿Cómo andan? Bienvenidos y bienvenidas a GPS. Los vamos a estar acompañando hasta las 11, como siempre, con información y con toda la actualidad aquí en GPS por las radios de Lunar. 12 minutos pasaron de las 9 de la mañana y claro que empezamos con una alegría tremenda después del partido. Ahí está, subile, Facu. Corazón, ganamos la tercera con Lionel. Como dice, este es el hit, esta es la canción de este mundial. Sí, subile, subile, que la cantaban los jugadores en el vestuario.
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0: Todos seguimos ilusionados nuevamente en este Mundial 2026 después de una remontada histórica de la escaloneta de Messi. Quedaban 12 minutos literalmente para que termine el partido y la selección iba perdiendo 2-0. Luego del tiempo adicionado que dio también el árbitro, y merecido también tiempo adicionado porque demasiado tiempo estuvieron haciendo en la primera parte del partido los egipcios, finalmente la Argentina lo pudo dar vuelta 3-2 y clasificarse a los cuartos de finales. Estamos ya entre los 8 mejores equipos del mundo. Se tendrá que definir el sábado, 22 horas es ante Suiza, y nuevamente es ilusionado, ¿por qué no? Claro que sí, ¿eh? Estamos ya arriba de la escaloneta, por supuesto, con todas las ilusiones. Más de uno, inclusive hasta el propio Messi lo decía. Uno siempre confía en los jugadores, siempre confía en el plantel, pero ayer cuando faltaban 12 minutos y Egipto convierte el segundo gol, más de uno habremos pensado, ya estábamos afuera del Mundial. Era difícil, era muy cuesta arriba y los jugadores, por supuesto, lo lograron. Con un lindo gol del Cuti Romero, con el golazo que entró el segundo para empatar el partido de Messi, y finalmente con el tercer gol para darlo vuelta. Bueno, la verdad que es el tema del momento, sin lugar a dudas, la participación de la selección argentina en el Mundial, y por supuesto todos ilusionados nuevamente. Ahí nos aporta Nicola, mirá, la canción de la cuarta estrella. Claro, es esa, hay que aprendérsela, ¿eh? Bueno, nosotros vamos a estar en vivo y también con información de importancia a nuestra provincia, ¿eh? El tema de la reforma previsional sigue siendo uno de los más importantes en la agenda legislativa y política. Ayer se tuvo un dictamen de mayoría en las comisiones de la Cámara de Senadores y se espera que se debata en el día de hoy. Habrá que ver si se avanza con esa situación. Hay algunos medios que indican que se va a tratar en sesión especial en los próximos días. El oficialismo emitió el dictamen ayer, luego de aceptar varios cambios técnicos, que ya lo vamos a hablar con uno de los legisladores en el transcurso de la mañana. El proyecto que declaraba la emergencia por 2 años, bueno, va a ser debatido en una sesión especial con fecha de definir. Y en paralelo, bueno, el PJ presentó un texto alternativo, ¿no?, que rechaza la emergencia y propone un fondo de sostenibilidad basado en aportes de la política y el juego. Hubo varias modificaciones, ya lo vamos a estar leyendo. Incluso estuvo la senadora Domínguez dando su voto a favor para el dictamen y diciendo, bueno, yo propuse estos cambios, al menos logré estos cambios, dijo Domínguez en sus redes sociales, en su publicación, y ya lo vamos a estar ampliando. Hoy también se reanuda la paritaria docente. Atención, porque los representantes del gobierno provincial acordaron reunirse a las 18 horas debido al rechazo de la primera propuesta de incremento salarial del 6%. Así que nuevamente los gremios AMET, ACMER, UDA y SADOP se reúnen hoy por la tarde y habrá que ver qué es lo que se resuelve, ¿no?, en esta instancia. Bueno, actualizamos la temperatura en la ciudad de Paraná. En este invierno tenemos 8 grados 6 décimas de temperatura, una sensación térmica de 5 grados 8 décimas, una humedad del 74%, una presión de 1.007 hectopascales y viento del norte a 19 kilómetros por hora. La mínima para esta mitad de semana, esta semana cortita, teniendo en cuenta el feriado de mañana jueves y al mismo tiempo el viernes, día no laborable, Mínima de 6 y máxima de 19. Jueves, mínima de 8, máxima de 19. Y el viernes, de la misma manera, una mínima de 9 y una máxima de 17. No hay probabilidades de lluvias para los próximos días, inclusive extendiéndonos ya en el fin de semana largo. Bueno, vamos a tener información también con respecto a... estuvimos dialogando en el día de ayer, por ejemplo, con una jugadora de hockey que fue convocada a las Leoncitas, al seleccionado argentino de hockey sobre césped, oriunda de Villa Urquiza, y la viene rompiendo en el Quillá, en la provincia de Santa Fe. Así que vamos a tener el testimonio de Delfina Cuscueta. Vamos a repasar un poquito el testimonio de Lucho Morales, paranaense, que estuvo en el Mundial y fue noticia porque cuando se dan los festejos de la selección, cuando lo levantan a Messi para arriba, festejando todos los jugadores, se ve una imagen que es épica también, que está Messi sonriendo y una bandera del Diego de fondo. Y justamente Messi está mirándolo al Diego en ese momento, y la bandera que estaba mostrando en ese momento la tenía Lucho Morales. Le explotó el teléfono a Lucho cuando terminó el partido, y pudimos hablar un ratito con él cuando terminó el partido en vivo por GPS por el 11 ayer por la tarde, y la verdad que está feliz, Lucho, que viene siguiendo a la selección en los últimos mundiales, ha estado en la final en Qatar durante el último mundial y ahora pudo presenciar y vivir este momento. Estaba con Marley al lado de la tribuna. Contaba Rafa que se cayeron en un momento festejando los dos. Bueno, qué lindo el testimonio de los paranaenses que tienen la posibilidad de estar y de disfrutar de esta pasión ahí en el lugar, en los Estados Unidos. Uno ya estando en ese lugar se vive con mucha intensidad por la pasión que le pone el argentino ya de por sí. Rafa Romero está en la producción. Facu Leiva con nosotros en la operación técnica y musicalización. Javier Bletter y Samuel Ledesma en el área comercial. 9 de la mañana, 19 minutos. Compartimos una breve tanda. Ya venimos.
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3: Bueno, ampliamos la información sobre la reforma previsional. El oficialismo emitió un dictamen favorable al proyecto de reforma previsional luego de incorporar 8 modificaciones técnicas. Está en comunicación telefónica con nosotros el senador Rubén Dalmolín, que viene trabajando intensamente con respecto a este debate y esta propuesta. Senador Dalmolín, muy buen día, buen miércoles. Tiago Romero lo saluda aquí en GPS por las radios del UNER. ¿Cómo le va?
4: Buen día para vos, para tu equipo de trabajo, tus compañeros de trabajo. Un gusto para mí conversar con ustedes.
3: ¿Cómo anda usted? ¿Cómo le va?
4: Bien. Estamos, hoy tenemos sesión donde ingresarán los despachos, porque debemos ser sinceros, hay una modificación de la ley que manda el Ejecutivo y hay un nuevo proyecto que presenta el justicialismo. Bueno, serán ellos quienes deban explicarlo. Nosotros sí, como usted dice, una vez ingresado el proyecto, después de conocimiento público, el tratamiento en comisión que se ha dado, donde escuchamos a actores políticos, sociales, abogados, y en el marco de esto, entendiendo de que es un proyecto del Ejecutivo y que, tiene un objetivo final, que es alcanzar la sustentabilidad y la sostenibilidad del sistema previsional entrerriano, fue modificado con aportes de estos que hemos escuchado, o de algunas senadoras que ayer, dos senadoras concretamente, que ayer hicieron algunos aportes, la senadora Miranda y la senadora Domínguez, que han hecho algunos aportes. Nosotros lo consultamos y, bueno, se corrigió y acá está el trabajo que ingresó, ¿no? Trabajo uh-huh. final.
3: ¿A qué hora está prevista la sesión en el día de hoy?
4: Hoy a las 13 horas, pero hoy ingresan nada más los proyectos. Uh-huh. Hoy toma estado parlamentario, para que nos entendamos, y debe tratarse en otra sesión. Esto debe tratarse seguramente en una sesión que, de acuerdo a lo que conversamos, será la semana que viene. Claro. En una sesión especial.
3: Uh-huh. Cuéntenos, Dalmolín, las 8 modificaciones técnicas que se incorporaron a raíz del debate que tuvieron en las comisiones, escuchando las diferentes voces.
4: Bueno, primero hubo algunos conceptos que tienen que ver con las atribuciones y con los plazos de la declaración de emergencia. Eso se modificó, claramente se modificó, ahí hay un plazo establecido, hay modificaciones en el artículo 3 que tenía que ver con un inciso que también había sido, no digo observado, digamos, había sido dicho, mire, esto no complacía de todo a algunos actores sociales. Se determinó que para aquellos que cobran más de 3 millones de pesos van a tener que hacer un aporte extraordinario mientras dure la emergencia. A propuesta de una de las senadoras, no recuerdo quién, no sé si no fueron las dos, aquellos municipios que hoy están adheridos a la caja y que le generan a la caja un importante déficit, y hay algunos que no, hay algunos que son, los aportes son más que lo que cobran sus jubilados, y hay otro que es el sentido contrario. Aquellos que hoy tengan resultado negativo tendrán que incrementar los aportes patronales en un 3%, no se toca a los empleados, y aquellos que hoy tienen un equilibrio al revés, digamos, van a aportar un punto y medio. Esto mientras dure la emergencia. se estableció luego algunos aspectos que sí hacen a la cuestión de fondo y que preocupa. Por ejemplo, la edad jubilatoria. Uh-huh. Había un proyecto, 68 años para los nuevos, eso se eliminó. Luego había otra propuesta, igualar todo el 65 en función de lo que decía la ley. Bueno, había una propuesta 62-65 y ayer nuevamente, vuelvo a insistir, por alguna propuesta de alguna senadora se llevó a 60 y 65 la edad jubilatoria. 60 para las mujeres, 65 para los hombres, con estableciendo que esto está atado a las nuevas edades que pongan CES. Para que nos quede claro, nosotros vamos a igualar siempre la edad que tengan CES en términos de la compatibilidad que nosotros necesitamos para ir a recuperar fondos en Nación. No sé si queda claro el concepto.
3: Se entiende, sí.
4: Así que hoy es 62-65 con esta condición. Luego, de definir este tema de la edad jubilatoria, sin lugar a duda, esto no es de aplicación inmediata, usted lo sabe. Ajá. Que hasta el año 2030 esto se va a mantener igual y luego va a haber una progresividad. Bueno, este marco de progresividad también se da en el marco de los aportes, porque si bien vamos a llegar a los 35 años, aporte al incrementar la edad, sin duda que los aportes se van a ir incrementando. Ajá. Pero bueno, este es otro aspecto. Después, el índice de movilidad, digamos, ¿cómo ajusto a las jubilaciones para que nos entendamos? El jubilado que está actualmente hoy, de la rama que usted busque, uh-huh, el mes que viene va a tener el mismo salario, si ya está jubilado, va a tener el mismo salario, el mismo haber jubilatorio, para hablar en términos como corresponde, más el incremento que establezca en la paritaria el gobierno provincial con, dice, el gremio de mayor representación dentro del marco de los empleados públicos. ¿Esto qué significa? Que si el gobierno provincial, hablemos en términos claros, cierra ahora las paritarias de 6 puntos, esta que hizo ayer una propuesta, esos 6 puntos van a ser para todos los jubilados iguales. ¿Queda claro? Para todos iguales. Acá desaparece que algún jubilado de NERSA o algún jubilado del Banco Entre Ríos tenga movilidad jubilatoria por lo que establezcan los haberes, bueno, en otras paritarias que no son las paritarias provinciales. Uh-huh. Esto tiene una explicación, el 75% de los jubilados ya viene ajustando por paritaria, digamos, los docentes jubilados vienen ajustando por paritaria desde hace mucho, y el empleo público, el otro 28% de jubilados también lo viene haciendo también por paritaria, usted lo sabe. Uh-huh. Digamos, el empleado de salud, el empleado de... Bueno, quedan por fuera de esto.

0: que la enfermería tienen la posibilidad de jubilarse antes, digamos, atento a que su tarea determina esto. Bueno, ellos van a gozar de más años de jubilación, pero vuelvo a insistir, como estaba en la ley anterior, ahora se aplica un aporte solidario de aquel que se jubile y que va a ir en tramos que a medida que se acerca a la edad jubilatoria, digamos, si usted se jubila a los 55 y la edad jubilatoria para la mujer es 60, para que nos entendamos bien, hay 5 años de desfasaje que ellos van a tener que seguir aportando, pero en tramos que van a ir decreciendo desde el 19 al 6%. No sé si queda claro ese concepto.
1: Sí, perdón, se entiende. No, senador, ¿alguna de las voces que se escuchó en este último tiempo mostraron alguna preocupación con que la emergencia previsional no tenga un tope de tiempo estimado?
0: No, sí, está estimado ahora.
1: Ah,
0: sí,
1: bien.
0: Se estimó. Se estableció.
1: ¿Cómo quedó? ¿Cómo se definió?
0: Se puso fecha concreta, uh-huh. 2 años, con la posibilidad de prorrogar 2 años más, pero mediante una decisión fundada y las comunicación fehaciente en la legislatura. No, se estableció plazo. Uh-huh. Sí, se estableció plazo.
1: ¿Cómo
0: algunas atribuciones que antes tenía el Ejecutivo que fueron eliminadas. Vamos a hablar así para en términos concretos. Sí, lo escucho, perdón.
1: ¿Cómo define usted, Dalmolín, el debate que se dio en las comisiones?
0: Mire, yo para mí es es un debate rico. Ahora, acá hay un problema estructural. Yo le voy a mandar ahora una solicitada, no existen más solicitadas ahora, pero una solicitada del año 90 y piquito que un senador me la hizo llegar, uh-huh. del gobierno provincial de aquel momento, donde hace una solicitada, y si usted la lee, va a ver usted que en aquel momento estaba el mismo problema estructural que tiene la caja hoy. Y en este marco de poder enriquecer el debate, muchas veces, y es comprensible, hay posiciones diferentes. Nosotros tenemos una posición de tratar de alcanzar la sustentabilidad. O sea, a ver, la caja tiene un déficit que fue incrementándose, o un desequilibrio, no me gusta decir, un desequilibrio que se fue incrementando entre aportes y no aportantes, que se va incrementando año a año en forma, casi le diría geométrica. Pasó del 6 al 9 en menos de 10 años. De los recursos corrientes, de toda la plata que le ingresa al Tesoro, hace 6, 7 años atrás era el 6%, se llevaba la caja, hoy se lleva el 9%. El desequilibrio, uh-huh. porque el sistema se lleva el 25%. En este marco, nosotros tenemos que poner un marco de razonabilidad para poder amesetar este problema. Es $1.000.000 por día, para que nos entendamos. La caja tiene un desequilibrio de 45.000 millones en el mes. Usted ingresa a la página y usted va a ver que entre aportes y beneficio hay 45.000 millones de desequilibrio por mes. Sería $1.000.000 por día. Bueno, esto hay que resolverlo, porque esto impacta en otras partes del Tesoro y en otras cuestiones de las cuentas públicas. Bueno, cuando usted va al debate, ahí es donde empezamos a ver que de dónde sacamos, digamos, de dónde viene el esfuerzo, para que nos entendamos. Entonces, y muchas veces se pierde la dimensión de lo que podemos sostener, digamos. Es imposible que cobrándole una renta a las grandes superficies, que no existen, nosotros podamos cubrir o hacer algún bache. Entonces, me parece que esta mirada de encontrar razonabilidad en el tiempo para que uno vaya proyectando, las jubilaciones en Entre Ríos son bastante bastante disímiles a la de otras provincias, nosotros tenemos que encontrar un marco de razonabilidad, pero no por el solo hecho de alcanzar sustentabilidad, sino para que el sistema no explote, digamos. Son los gobernadores los que han dicho el sistema va a explotar, lo ha dicho el gobernador anterior. Entonces, me parece que ahí está la cuestión. ¿Qué es lo bueno de esto? Que a mí me parece bueno que hubo algunas propuestas, nosotros también dentro de lo que la estamos analizando, de tener alguna, que también salió en los debates, algún equipo, alguna comisión, alguna comisión de estudio que tenga, que haga seguimiento permanente del sistema, que eleve la propuesta del Ejecutivo en formas periódicas, que trabaje en conjunto con el sistema.

0: con la Caja de Jubilaciones, que es un organismo descentralizado del Estado, y que vaya previendo algunas cuestiones. Porque si nosotros miramos en el tiempo, nosotros cada 30 años y cada vez más cerca, va a haber que tocar la caja para que esto no vuelva a ocurrir. No sé si queda claro el concepto. Entonces me parece que esta es una cuestión muy rica, donde incluso podrán participar algunas organizaciones intermedias, organizaciones no gubernamentales en este tipo de estudio, donde usted periódicamente, que sea 4 meses, 5 meses, 3 meses, 4 meses, vea cómo viene el desarrollo, pueda hacer proyecciones en mediano plazo, pueda tener y avanzar en esta cuestión. Cuando uno llega a este nivel de conversaciones, por ahí hasta incluso se llega a hablar de la necesidad de revisar todo el sistema del empleo público en Entre Ríos. Fíjese usted la gravedad de la situación. O como ha ocurrido con algunos de los expositores que empezábamos a hablar de la caja y terminábamos hablando de las políticas públicas en general. Si ustedes escucharon alguna de las exposiciones, habrán entendido qué pasaba por ahí. Entonces, me parece que sin dejar escapar, sin olvidarnos que esto es un proyecto que vino el Ejecutivo y nosotros que somos oficialismo debemos readecuar de la mejor manera posible, pero sin perder los objetivos, hemos sacado este despacho. Quedándonos abiertos a esta otra cuestión que me parece debe ser analizada, debe ser estudiada y debe ser prontamente, si sirve, puesta en marcha. Digo esto porque la senadora, el proyecto del oficialismo lo cuenta el proyecto que ha presentado, y nosotros desde el bloque no lo vemos, nunca lo hemos visto esto con lo vemos positivamente para que nos entendamos, y la senadora del bloque unipersonal, también lo ha señalado, que es la voluntad de ella, que ya está trabajando en un proyecto de esta naturaleza. Por cuanto en este marco, me parece que nosotros en muy poco plazo deberíamos encontrar esta situación para que vayamos previendo, vayamos estudiando, vayamos señalándole a las autoridades y al pueblo de Entre Ríos, que es el que termina soportando esta cuestión, cómo viene comportándose nuestro sistema de seguridad social, que es un problema en todo el mundo, esto lo han dicho, en todas las provincias, etcétera, etcétera, y ver de qué manera podemos ir corrigiendo estos desvíos.
1: Uh-huh. Dalmolín, por último, más allá de que ha aclarado la situación usted en otro medio, cuando se conoció que inició su trámite para la jubilación. Se lo voy a consultar porque acá en GPS hablamos con un concejal de Concepción del Uruguay, con Juan Martín Garay, que manifestó algunas opiniones sobre usted y dijo, Dalmolín admitió que la nueva ley lo va a perjudicar, es una confesión de parte, dijo Garay. Cuéntenos, ¿qué decisión tomó después de eso que generó crítica?
0: A ver, primero le agradezco. Yo, para mí, un episodio cerrado. Primero, yo hace varios años que vengo trabajando la posibilidad de mi jubilación. Yo tengo mandato hasta el 2017. No me voy a jubilar como senador, me voy a jubilar desde el marco de mis trabajos anteriores, para que quede claro también. Pero tengo edad suficiente desde la ley anterior y de esta nueva ley, suficientemente pasado, y tengo aporte suficiente para que usted me entienda. Exigen 35 años de aporte, yo tengo 43, 44, para que nos entendamos. Primera cuestión. Entonces, desde esa perspectiva no me modifica. Y desde la otra perspectiva, que podría llegar a ser decir, che, te quiere sacar ventaja, para que la gente no entienda, quiere sacar ventaja y que le calculen los últimos 10 años y no los 15, como salió, va a salir la ley, antes eran 20. Y yo le digo que no puede ser, porque el cálculo del haber inicial se toma una vez que usted tenga el cese. Y yo mi cese, lo voy a tener el 10 de diciembre del 2027, porque tengo mandato hasta ese momento. No sé si queda claro el concepto. Uh-huh. Entonces, a mí, en el término de la nueva ley, sí, no me modifican nada las dos leyes, porque me va a abarcar. La nueva ley ya me da las mismas posibilidades, y además me competen por esto que yo le estoy estoy señalando, si usted ve las disposiciones transitorias, después si usted se detiene va a ver qué es lo que yo le estoy señalando. Entonces, capaz que fue un error. Ya la dije, mire muchacho, le mandé una nota al presidente, retiren el expediente y lo tratamos con la nueva ley. Si a mí nada me modifica. Fue un error, tal vez que en el medio del debate uno pueda... se puede haber iniciado desde un organismo como es la municipalidad este dato. Pero bueno, más allá de esto, que ya lo doy por superado, lo único que podría llegar a perder yo es que con la nueva 8732, en función de mis aportes, no me corresponde el 82 móvil, sino el 85 móvil. Bueno, eso desaparece en la nueva ley y también lo pierdo, así que no hay problema. No sé si queda claro el concepto.
1: Se comprende. Yo lo había escuchado en otro medio, pero como al tema lo tratamos en este espacio, lo queríamos escuchar perfecto. También. Me parecía correcto.
0: Perfecto, pero esto no significa, le digo, vuelvo a reiterarlo. Sí. Ahora, si hay alguno que inicia la jubilación porque está en la edad límite, no sé si queda claro. También es comprensible. Si yo hubiese tenido una edad límite o unos aportes límite, ahí sí hubiese dicho, che, yo me jubilo ahora porque si no después me corren el arco para que claro. Me entienda. Bueno, usted a mí córrame el arco todo lo que quiera, que yo con la edad que tengo, es más, puedo superar los 68 de la edad que requerían en aquel momento. Así que y los aportes, bueno, recién se los señalé, tengo 40 y pico de años de aporte.
1: Senador.
0: De pública y privada. ¿Sí?
1: Senador Rubén Dalmolín, gracias por el tiempo la mañana de hoy con GPS.
0: Ah, por favor. Por favor, fue un gusto.
1: Que tenga una buena jornada.
0: Gracias.
1: Muy amable. Bueno, para cerrar, fue una senadora del peronismo la llave para destrabar el avance del dictamen de mayoría con la propuesta de la reforma previsional. Fue la senadora Gladys Domínguez del departamento Feliciano, que es una aliada ya de Frigerio. El año pasado recordamos que, bueno, se mostró a favor y prácticamente se abstuvo, ¿no?, a lo que fue el debate a la hora de votar la ley de la obra social de Entre Ríos, lo cual le permitió la sanción y desde ahí se mostró más cercana a las filas del frigerismo. Y habrá que ver cómo transita, claro, la decisión del partido, ¿no?, con Meca Domínguez. Todo está encaminado para que sea echada del partido justicialista. Así como levanta más tarjetas, dijo Blanco Osuna, no, porque últimamente lo único que se hace en el partido justicialista es levantar las tarjetas, roja o de sanción o de expulsión, y no les gusta a alguno. ¿Y qué decisión se toma con esto? Se van a preguntar muchos. 9 de la mañana, 42 minutos.
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0: Bueno, en un ratito vamos a hablar con el colega Samu Ledesma, que se vino con unas ricas medialunas, ¿eh? Qué jugador, y con la camiseta de la selección argentina. Vamos, Samu, querido. 9:48. Bueno, vamos con información del ámbito policial. Está en línea con nosotros el subdirector de operaciones de la Policía de Entre Ríos, el comisario mayor Martín Tello, que nos recibe amablemente. ¿Cómo le va, comisario? Buen día, buen miércoles. Tiago Romero lo saluda aquí en GPS por las radios de Lunar.
1: ¿Qué tal? Buen día, Tiago, para vos, tu mesa de trabajo, a toda tu audiencia.
0: Gracias por el tiempo. Ayer ya se vio los festejos, ¿no?, de hinchas que salieron a Plaza Primero de Mayo, en distintos puntos de la provincia de Entre Ríos. En algunos lugares se pudo celebrar con tranquilidad y como festejo, como corresponde, pero en otros hubo algunos disturbios. ¿Cómo fue el comportamiento de la gente ayer por la tarde?
1: Bueno, que tal, sí, como decís, ayer a raíz de este partido de fútbol jugaba la selección argentina, ya estaba previsto un operativo de seguridad en cada cabecera de cada departamental, en las ciudades más importantes, donde ya cada jefe departamental ya sabe que en caso de ganar la selección se iban a aglomerar personas simpatizantes de la selección argentina, así que ya estaba previsto un operativo de seguridad en donde en la mayoría de las ciudades, salvo en dos ciudades tuvimos novedades, como San Salvador, en la plaza 25 de Mayo, pero en esta plaza hubo un denunciante, un joven de 18 años de edad, donde fue agredido por dos personas que ya se conocían, o sea que digamos que ya venían con hechos de agresiones de anterioridad. Uh-huh. Lo que pasa es que se dio en esa plaza donde se estaban realizando los festejos, en donde hubo detenidos por resistencia a la autoridad y por lesiones, porque este joven de 18 años denunció lesiones, así que bueno, fueron detenidas. Y también tuvimos en la ciudad de La Paz, también tuvimos también una gresca ahí en la plaza cuando se estaban realizando estos festejos. A raíz de ello también hubo personas detenidas, mayores, dos personas mayores de edad. Así que bueno, pero la mayoría de las ciudades se festejó, como se vieron en las redes sociales, mucha familia. Así que se llevó con total normalidad acá lo que es la ciudad de Paraná, más o menos unos 1.500 simpatizantes. Así que bueno, en realidad en lo que es la mayoría de la ciudad donde se juntaron, salvo en estas dos ciudades, pero en la mayoría se festejó con normalidad.
0: Claro, porque uno lo entiende, comisario, hasta es una especie, es contradictorio, digo, porque es lo que genera que gane la selección argentina, es un ambiente lindo de festejo, de alegría, de compartir con familia, con amigos. No sería habitual que haya disturbio, más allá de que desde la policía lo tienen en cuenta y al haber un conglomerado de gente, se realiza este tipo de operativos previos, ¿no? Lo mismo va a suceder el sábado por la noche.
1: Sí, por supuesto que ya está previsto también un operativo de seguridad, pero bueno, siempre se tiene en cuenta que por ahí, bueno, en uno de estos dos casos ya venían con problemas anteriores, se pueden encontrar, puede ser también que el alcohol también influya en estos festejos, así que bueno, siempre la policía tiene que estar preparada para cualquier tipo de circunstancia, así que en relación a eso, donde se prepara el operativo de seguridad correspondiente.
0: Ayer hablaba con un comerciante que, preocupado, nos contaba de que hubo dos empleados de él que llegaron a trabajar alcoholizados a las 18 horas, tenían que ingresar. Literalmente los tuvo que mandar a su casa nuevamente porque no podían ni siquiera atender en el comercio. ¿Desde la policía detectan esto, que se incrementa el consumo de alcohol durante el partido de la selección? ¿En las otras detenciones y operativos que realizaron, encontraron personas alcoholizadas?
1: No, sí, digamos que inclusive también se observa cuando ellos se retiran en los restos de botella, pero tampoco no es mucho el consumo, ¿no? Hay personas que están alcoholizadas, en el festejo, pero no digamos que tampoco es la gran mayoría, sino la minoría, ¿no es cierto? Algún grupo de personas que ya van alcoholizadas, o alguna inclusive pueden llevar alguna bebida escondida. Nosotros tratamos de que no lleguen con la bebida, pero bueno, por ahí puede ser que pasen con alguna bebida, y bueno, pero tampoco no había tanto desperdicio de bebida alcohólica ayer cuando fuimos para la plaza, no había tampoco. Pero bueno, pero sí llegan algunas personas, y bueno, tratamos de que traten de disfrutar de la mejor manera, ¿no es cierto?, en familia, y bueno, que tratar de que no suceda nada.
0: ¿Hubo algún otro procedimiento de la policía en el cual han intervenido que haya tenido relevancia en el día de ayer?
1: No, en lo que respecta a los festejos a nivel de la provincia, fueron únicamente estos hechos, el de la ciudad de La Paz y San Salvador. Únicamente.
0: No sé si está en conocimiento, pero tengo entendido que ayer en Paraná secuestraron una camioneta que tenía, entiendo, es un pedido de captura por un delito en la localidad de Asencamp, si no mal recuerdo. ¿Desde operaciones tienen información con respecto a ese hecho?
1: Sí, por supuesto. Ayer, durante la madrugada en la ciudad de Asencamp, dos masculinos que son oriundos de Asencamp, pero han estado detenidos por hechos sucedidos en Rosario, los cuales hace un mes han salido del penal de la ciudad de Rosario, se asentaron hace un mes, volvieron a su ciudad natal, que es Asencamp. Ellos, en el transcurso de la noche, aprovechando que un morador de esa ciudad dejó las llaves colocadas en la camioneta, sustraen una camioneta. Cuando ellos sustraen esa camioneta a un vecino, les sustraen una bicicleta, la ponen en la caja de la camioneta, y de ahí se van a un local comercial, en donde, previo a romper la puerta principal, les sustraen gran cantidad de elementos, los cuales lo colocan en el asiento de atrás del vehículo sustraído. Y se dan a la fuga de la ciudad de Asencamp. En esas circunstancias, siendo las 8 horas, el personal de la comisaría de Asencamp toma conocimiento de este ilícito, en donde en primera instancia se irradia al vehículo, a toda la provincia, cerrando todas las comunicaciones con todos los límites de la provincia. Todos los puestos camineros ya tenían conocimiento, todas las comisarías. El 911 tiene un sistema de patentes. En ese sistema salta la alerta que este vehículo ingresó a la ciudad de Paraná. Con esa información se irradió a todos los móviles del 911 y de las comisarías. Y un móvil del 911... divisa a esta camioneta, le da persecución y logra la detención del vehículo, en el cual se trasladaban dos masculinos mayor edad con antecedentes policiales. Así que, por suerte, lograron la detención de los autores de hecho, los dos únicos autores, y el secuestro del vehículo y la totalidad de los elementos, ya sea la bicicleta como la herramienta. Bueno, comunicado el hecho al fiscal de turno, nos da la directiva de que estas dos personas sean alojadas en la alcaldía de Tribunales, y bueno, la devolución, previo denuncia y reconocimiento de los elementos, a los legítimos propietarios de los mismos.
0: Comisario Mayor Martín Tello, Subdirector de Operaciones, gracias por el tiempo a la mañana de hoy con GPS.
1: No, por favor, que tengan buen día. Hasta luego.
0: Muy amable. 9:57.
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0: Dos minutitos restan para llegar a las 10 de la mañana y nosotros continuamos con más GPS y hoy tenemos una linda visita de un colega, un amigo, el locutor Samuel Ledesma, que se vino con la camiseta de la selección, con unas ricas medialunas, a disfrutar de la mañana con nosotros. Samu, amigo, ¿cómo estamos? ¡Buen día!
1: Hola, buen día, Tiago, a toda la audiencia. ¿Todo bien? ¿Contento? Imagínate.
0: Sonrisa de oreja a oreja se te nota.
1: Olvídate, Argentina es una sonrisa hoy.
0: ¡Qué lindo! ¡Qué espectacular! ¿Cómo viste el partido ayer? ¿Dónde lo pasaste? ¿En tu casa?
1: En casa lo vimos con Lía, la verdad, sufrimos juntos.
0: Qué lindo. ¿Tenés alguna cábala, Samu, o no?
1: No, ninguna cábala.
0: Firme, sí, ver a la selección.
1: Ver a la selección, así que bueno, gracias a Dios ganamos.
0: Qué partidazo.
1: Respiramos.
0: Un partido para el infarto, realmente.
1: Totalmente impresionante, Pero bueno, a lo último le tenemos fe.
0: Eso, viste, uno siempre tiene fe y siempre confía además en los jugadores que tenemos, ¿no? Con Messi nunca uno puede dejar de confiar, con Lautaro Martínez, con Julián Álvarez, con todo el equipo en sí. Pero faltaban 12 minutos, Samu. Íbamos perdiendo 2-0, amigo.
1: Dos veces y no hicieron dos goles, era mucho, ¿no?
0: Claro, y el panorama no era bueno.
1: No era bueno, pero se nos tenía que dar, ¿eh? Una tenía que entrar y ahí cuando entró esa la... Que el Cuti se fue de 9, ¿no? O sea,
0: claro.
1: Y el cabezazo que mete, impresionante. Y a partir de ahí creo que ahí tuvimos, reaccionamos. Creo que estábamos knockout y reaccionamos con ese gol. Y bueno, después pasó lo que pasó.
0: Totalmente. Ahí como que se activó nuevamente la ilusión de decir, bueno, se puede.
1: Se puede, sí, se señor. Puede.
0: Después con el golazo de Messi, por supuesto, y el empate 2-2, ya está, ya era otro el panorama.
1: Sí, tuvimos varias durante el partido, no entraron y las de ellos sí.
0: Sí.
1: Impresionante que nos tiran un centro, un gol... inesperado y después, bueno, ellos también juegan.
0: Lo hablábamos con el Rafa cuando veníamos a la radio. Ahí, por supuesto, hay varias cosas para trabajar por parte de Scaloni y el equipo de cara al sábado, que en los últimos dos partidos nos pasó lo mismo. En los contraataques, Argentina queda mal parado.
1: Sí.
0: Y ahí hay, bueno, hay una cuestión ahí en parte del medio campo y en la defensa que
1: quedamos mal parados.
0: Exacto.
1: Hay que hacer full. Los corners se cierran y si el equipo sale con la pelota, todo bien con Julián Álvarez, que después la recuperó, pero en esa que nos hacen el gol, tenía que hacer full allá contra la línea, apenas sale, o sea, ganate la amarilla. Hay cuestiones muy específicas, pero bueno, ya está. Con el diario el lunes todos somos
0: directores
1: técnicos, ¿no?
0: Bueno, y vamos el sábado, ahora nuevamente activamos nuevamente la...
1: Contra Suiza.
0: Claro.
1: Nadie lo esperaba a Suiza.
0: Ahí está.
1: Así que bueno.
0: Pasó por penales ayer, ante Colombia.
1: No le sobra nada a Suiza.
0: Yo creo que, sin lugar a dudas, es la etapa más linda que ya estamos disfrutando del Mundial, ¿no? Los octavos que finalizaron, ahora los cuartos. Y uno ve que van quedando, Samu, las mejores selecciones.
1: Sí, totalmente.
0: Eso, de eso ya no quedan dudas, digamos. Francia, España, Noruega, que siguen en camino, son de las más fuertes, ¿no? Uno ve el juego que tienen y las figuras, ¿no?
1: Sí, las potencias.
0: Da cuenta en las estadísticas, uh-huh. que Mbappé, que Messi, que...
1: los goleadores.
0: Que jalan, claro, sean los goleadores, da cuenta de las potencias futbolísticas que hay en el Mundial, digamos.
1: Pero bueno, tenemos nosotros lo nuestro y creo que también, ¿verdad? Algunos se están despertando o han tenido la oportunidad ayer. Creo que el mundo entero habla del mejor 5 del mundo.
0: Uf, por Paredes. Favor, por
1: Le
0: favor.
1: Le digo a un amigo al final del partido, ellos hacen pirámides, nosotros hacemos Paredes. Se reía un amigo.
0: Muy buena, muy buena.
1: No, lo que juega ese muchacho,
0: ¡qué
1: por
0: partidazo!
1: Favor. Y la que recupera él, para mí, clave, fue un gol. El CS recuperó cuando íbamos 2-2, la contra... Ese recupero impresionante porque de a tres lo atacan. Y un temple. Estaba viendo la estadística, la cantidad de pases que dio.
0: Eso, no se equivocó en nada, absolutamente nada.
1: Uno que es hincha de Boca y lo he visto jugar en Boca en la selección, para mí, el partido perfecto, lejos, para mí el mejor partido de la vida de Paredes.
0: No, totalmente, totalmente. Partidazo del 5. El mejor 5 del fútbol argentino lo ratificó ayer en un partido dificilísimo, además.
1: Totalmente, sí.
0: Donde hay que mantener
1: ahí.
0: Sí, total.
1: Esos pases que metía, que iba a decir, no podés meter estos pases... En un partido así, bueno, cuando no aparecía Messi, porque no apareció hasta lo último, y sabemos cómo es Messi, bueno, apareció Paredes, apareció el Cuti, y bueno, y el equipo que, bueno, resistió hasta el final, y bueno, gracias a Dios, ganamos.
0: Muy bien. Bueno, ¿cómo viene el trabajo, Samu? 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
1: Buenísimo, buenísimo. Y todo viene bien a esta altura del año, viste, lo que es julio, bueno, vacaciones de invierno, muchos ahí haciendo planes también con los chicos, que vos tenés que administrar la economía del hogar, sí. ¿Por qué no? Llevar al nene a cortar el pelo antes que empiecen las clases.
0: Viene muy bien. Bueno, y aprovechar las vacaciones de invierno también para los chicos, para hacer un descansito ahí y después encarar la segunda parte del año.
1: Totalmente, totalmente.
0: ¿Cómo lo vienen llevando con Paulito?
1: Oh, bien, bien, viene bien el primer grado, así que todo tranquilo, le va lindo, bien.
0: Y las propuestas para las vacaciones, sé que está el FEI, el Festival de Espectáculos Infantiles.
1: Hay varias actividades. Bueno, hay algunos cuadros que hacen cuestiones para chicos que vienen todos los años para las vacaciones de invierno.
0: ¿Dónde está?
1: Yo ahora no me acuerdo, pero hay un específico que viene todos los años, que hacen música para los chicos, y mi suegro, por ejemplo, los abuelos siempre lo llevan.
0: Ah, está bueno.
1: Hay salidas como ya programadas.
0: Bien.
1: Hay otra que todavía no hicimos planes para ir, pero que está durante todas las vacaciones, el tema de los dinosaurios.
0: El Salamayo.
1: Hay varias cosas, pero bueno, por ahí tenés que alinear los planetas, si vas en familia o si te pones de acuerdo con otro papá o mamá, compañerito de la escuela para ir, viste, que como decís, bueno, vamos a ver algo y vamos a una placita, como para optimizar mejor la salida y el tiempo también, ¿no? Aprovechar sobre todo la siesta, la tarde, las horas de sol. Así que bueno, muchas actividades, y si no tenés por ahí el recurso para ir, bueno, mi nene, todos los días ahora con el tema del mundial, papi, vamos a jugar a la pelota.
0: Pero claro.
1: En casa adentro vamos a jugar al globo, ¿viste? Porque adentro
0: porque
1: en casa
0: se rompe
1: no
0: algo seguro.
1: Más globo, pero si no. Y qué más lindo poder salir también a la plaza, jugar a la pelota, a ir un rato con los chicos. Yo creo que es.
0: Es lo que más le gusta a los chicos.
1: El tiempo de calidad, más allá si se le puede brindar otras actividades, está buenísimo, pero me parece que ellos quieren estar con la familia, jugar, divertirse y estar juntos.
0: Qué lindo, qué lindo. Ese es el mejor momento y es el que se puede disfrutar en las vacaciones de invierno con ellos. Bueno, atención que hay información sobre el tránsito, información importante. Va a haber un corte de tránsito en Avenida Ramírez a partir de las 14:30 horas. Atención porque es desde las 14:30 horas hasta las 17:30. En Avenida Ramírez, entre Churruarín y Alem, en el sentido sur-norte. Bueno, ya vienen con trabajos que se vienen desarrollando en ese lugar, pero el corte es a media calzada. Hoy el corte va a ser total en todo Avenida Ramírez, solamente en la mano sur-norte, en este tramo comprendido. Repito, Ramírez entre Churruarín y Alem. Se está mejorando la trama vial, es una obra de mejoramiento de la trama vial en ese lugar, y el corte va a ser total porque van a estar realizando el hormigonado de las placas del carril rápido, así que una vez que terminen los trabajos, el tránsito se va a habilitar nuevamente con una calzada reducida, a fin de que permite esto, terminar el fraguado del hormigón. Así que atención conductores y a los vecinos, a bajar un poquito la velocidad, a respetar la señalización y principalmente evitar esa zona.
1: Claro. Paciencia.
0: ¿Cuántas veces se ha intervenido Avenida Ramírez en los últimos 5 o 10 años? Pasa que es una avenida que utilizan mucho los colectivos de larga distancia.
1: Todo el mundo pasa por ahí.
0: Todo el mundo.
1: Y entra, sale a la ciudad, viene de Santa Fe o sigue viaje por la ruta, ya sea ir para el lado de Oro Verde. Yo creo que el punto clave acá, el que entra a la ciudad de Paraná, pasa por Avenida Ramírez y Almafuerte, seguro. Son como las lugares principales. Clásicos y todos los vehículos. ¿No? Y nosotros, obviamente, quienes habitamos la ciudad, nos movemos constantemente y sabemos que también el tema de la onda verde.
0: Fundamental. Que no falle la onda verde porque si no
1: te invita a pasar por ahí, ¿viste?
0: Totalmente. Samu, gracias por la visita. No, por favor, si fuera por nosotros, hacemos un programa así, mirá. Ni frenamos.
1: Le metemos para adelante, ¿eh?
0: Tenemos la tanda todavía de las 10, mirá.
1: Modo streaming, mirá.
0: Vamos. Samu gracias. Ledesma, con nosotros. Gracias, amigo, por la visita. Como siempre, buen para programa. Nosotros un placer. Samu, siempre activo, en la parte comercial junto al Javi Blätter. Le mandamos un abrazo al Javi también, señor, que seguro ya está activo desde temprano. No hemos hablado por ahora, le damos un descanso al Javi. Ya después terminamos el programa, empezamos a hablar. 10 de la mañana, 8 minutos. ¿Hacemos una breve tanda? Ya venimos.
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0: De la ciudad, por supuesto, con una alegría inmensa que seguimos luego del partido de la selección argentina. Hoy tenemos un descanso, Facu, ¿no? Desde que comenzó el Mundial no hay ningún partido, ¿no? ¿Qué hacemos hoy entonces? ¿Qué miramos? ¿Descansamos? ¿Y mañana, ya que es feriado, ya empiezan los cuartos? Bien, a ver, acá tengo justamente la... Francia mañana, partidazo, Francia-Marruecos. Qué lindo partido que se va... a disfrutar mañana. El viernes, España-Bélgica, y el sábado la selección, con dos partidos. A las 22 horas, Argentina-Suiza, y me estoy olvidando del otro cruce, Inglaterra-Noruega, a las 8. Qué lindo lo que se viene. Bueno, y hoy descansamos un ratito, nos damos un respiro el Mundial 2026, hay un parate entre el cierre de los octavos y el comienzo de los cuartos de final, y los vamos a estar disfrutando a pleno, por supuesto. Bueno, actualizamos la temperatura, 10 grados 9 décimas en la ciudad de Paraná, el cielo algo nublado, una humedad baja del 65% y viento norte a 23 kilómetros por hora. La mínima para este miércoles 8 de julio de 6 grados y la máxima de 19. El cielo va a estar parcialmente nublado durante la tarde y noche. Mañana jueves, ¿qué nos espera para el Día de la Independencia, para este 9 de julio? Mínima de 8, máxima de 19. El cielo va a estar parcialmente nublado durante todo el día. Y, por supuesto, la presencia del frío ya transitando este invierno. El viernes, mínima de 9 y máxima de 17 en la ciudad de Paraná, y no hay probabilidades de lluvias para lo que resta de estos días durante esta semana. Por lo menos, importante para conocer el tiempo en la provincia de Entre Ríos en estas vacaciones de invierno.
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0: Tarde de hoy se reanuda la paritaria docente a partir de las 18 horas en la Secretaría de Trabajo, y se conoció el posicionamiento de ACMER cuestionando el dictamen también de la reforma previsional. Dos de los temas importantes que tenemos en la provincia de Entre Ríos. Vamos a hablarlo con el secretario general de ACMER, Abel Antivero, que está en comunicación telefónica con nosotros. ¿Cómo va, Abel? Buen día, buen miércoles. Tiago Romero te saluda en GPS.
4: ¿Qué tal, Tiago? Buenos días, ¿cómo va? ¿Cómo están?
0: Bien, gracias por el tiempo. ¿Expectativas para la paritaria de la tarde?
4: Bueno, como decimos nosotros, como militantes políticos del sindicato, somos optimistas, pero venimos con una impronta de pesimismo, dado que nosotros rechazamos antes de ayer, el día lunes, y emplazamos al gobierno a que haga una mejora considerable para el día de hoy. Entendemos que habría algunas complejidades para poder reformular esa propuesta, y dado que, bueno, 48 horas es muy poco, pero aún así entendiendo también de que el gobierno no ha demostrado mucha vocación de llegar a un acuerdo salarial, dado que nos convoca también en el receso invernal, cuando las escuelas están vacías, cuando los docentes están en sus casas, y al mismo tiempo en una semana convulsionada por la reforma previsional. Dicho todo esto, la expectativa es baja, y bueno, vamos a esperar a ver, vamos a las 18 horas a la Secretaría de Trabajo a ver qué es lo que tiene para ofrecer el gobierno.
0: Claro, lo que ofreció el gobierno fue un 6%, ¿no? En dos tramos. 3% para julio, el 3% para septiembre. Es difícil, ¿no, Abel, poder analizar qué propuesta sería la positiva o que pueda conformar a los trabajadores teniendo en cuenta el contexto? ¿Ustedes lo consideran de la misma manera?
4: Sí, por supuesto que es difícil. Pero no, a ver, no, una propuesta del tipo que ha hecho no responde a la necesidad de los docentes, no responde a la realidad que están pasando los trabajadores de la educación. Ahora, tampoco hay una intención de pensar una recomposición programática De cara a, por ejemplo, no sé, se me ocurre octubre, o lo que resta del año, como para pensar, bueno, respondemos a una cláusula gatillo, por ejemplo, se me ocurre ahora, y reponemos, vamos reponiendo lo que se adeuda de diciembre, lo que se adeuda de enero, de febrero, de ninguna manera, porque 6% se suma al 3,5 que ha dado en el mes de mayo, por lo tanto en lo que tiene que ver como respuesta salarial sería un 9,5 y queda lejos, proyectando que el promedio que viene dando de inflación anual, perdón, inflación mensual es 2%, por lo tanto a octubre estaríamos a un 22% y con esta propuesta solamente estaríamos con un 9,5. La escalera sigue quedando corta. Y en ese sentido no vemos una, por lo menos una pizca de interés en buscar un recomponer ese salario. Y al mismo tiempo nosotros le seguimos reclamando el blanqueo de los aportes en negro que ha hecho el gobierno en la fallada, frustrada paritaria del mes de marzo, una vez que nosotros lo rechazamos y que lo da por decreto, y que también nosotros, vale decir, hemos denunciado por inconstitucional. Teniendo en cuenta que el tema hoy en la agenda pública es la reforma previsional, el déficit de la caja, y el gobierno sigue sosteniendo esos montos en negro que generan déficit también, porque no van a la caja.
0: En el caso de los gremios docentes, más allá de ACMER, ¿los demás también rechazaron la propuesta? Digo, esto se da de manera diferente a comparación de los gremios estatales, ¿no?
4: Sí, porque nosotros lo que hemos hecho, por lo menos este año, ha sido cada vez que el gobierno en la misma mesa paritaria hace una propuesta, interpelamos, le preguntamos las características a los miembros paritarios del gobierno y evacuamos todas las dudas, lo que hacemos es pedir un cuarto intermedio en la misma reunión y junto con UDA, SADOP y AMET, unamos criterios y definimos qué es lo que hacemos. Uh-huh. Lo hemos hecho en las tres instancias paritarias.
0: Claro, se trabaja en conjunto.
4: Lo hicimos antes de ayer. Uh-huh. Exacto, lo hemos hecho antes de ayer. Por lo tanto, salimos al unísono a decir que rechazábamos la propuesta, que no era para considerar y que no estaba a la altura de lo que estábamos reclamando.
0: Uh-huh. Con respecto a la reforma previsional, hablábamos hace instante con el senador Dalmolín, que nos comentaba las 8 modificaciones técnicas en las cuales se avanzó en las comisiones. ¿Pudieron observarlo? ¿Qué opinión tienen sobre el dictamen?
4: Bueno, sí, nosotros, justamente Dalmolín no tiene autoridad moral como para venir a hablar de reforma con lo que ha hecho, más allá que retiró el expediente, ya que me diste pie y me lo mencionaste, vale decirlo, y remarcarlo de que la contradicción política que ha tenido el senador es deplorable, repudiable, rechazable, condenable, y lo seguimos remarcando y se lo seguimos señalando, porque hizo hacer una vivada criolla y bueno, quedó expuesto ante toda la opinión pública. Y como se ha corrido de agenda el error que cometió, lo vamos a seguir mencionando las veces que sea necesario. Uh-huh. Dicho todo esto, respondo a tu pregunta. Entendemos que no deja. Nosotros tenemos una premisa histórica que es la 8.732 no se toca, y entendemos que hay algunas cuestiones que se han flexibilizado, como por ejemplo lo de la edad jubilatoria, que bajó, sale de ese falso discurso de la equidad de género y pasa de 65 a 62, y en el caso de las mujeres queda fijada en 60 años. Es decir, como era en el proyecto inicial, era de 65 y queda en 60 años. Bueno, ahí se responde un poco al criterio que veníamos mencionando, que donde mayor impacto tenía esta reforma previsional es en las mujeres. Ahora, no deja de ser un plan de ajuste también, hay que decirlo, no deja de ser una reforma que apunta a ajustar salarios de los docentes, de los activos y de los pasivos también, por lo tanto no, nosotros para nada estamos de acuerdo, ¿no? Más allá de las modificaciones que se han hecho, por lo tanto lo seguimos rechazando toda iniciativa que afecte a los activos y a los pasivos. Y vale decir también, porque también hay que mencionarlo, el proyecto que presenta la oposición también es rechazable de parte nuestra, porque justamente el proyecto del gobierno no levantaba la edad jubilatoria de los docentes, en cambio el proyecto del PJ sí lo hace, entonces también hay que señalarlo, ¿no? Parece que hay un ensañamiento con la docencia de un tiempo a esta parte, de todo el arco político, y bueno, lamentable y también es rechazable y, irrepudiable, porque tampoco no se consideran las condiciones laborales de a la, cómo llegan los docentes a la edad jubilatoria.
0: Uh-huh. Y en ese sentido, ¿cómo se van a mantener las medidas de protesta?
4: Bueno, nosotros hoy por hoy, hoy estamos presentes, yo te estoy hablando de Plaza Mansilla, desde la carpa, uh-huh. Vamos a estar presentes mientras haya actividad parlamentaria, y la semana que viene, si una vez que sepamos hoy exactamente la fecha en que se ha tratado en el Senado, convocaremos a un paro general, vale decir que nosotros estamos de receso invernal, pero en el marco de la multisectorial convocaremos a un paro general, y con una marcha, por supuesto, a Casa de Gobierno.
0: ¿Tiene fecha definida?
4: No, por eso, estamos esperando la fecha que la den hoy, cuando va a ser tratado en el Senado, entendemos que hoy se define eso, y será tratado el miércoles 15 de julio, en todo caso es lo que la hipótesis que manejamos.
0: Claro, y entonces en ese sentido sería ese mismo día.
4: Exacto, correcto, es así.
0: Abel Antivero, gracias por el tiempo la mañana de hoy con GPS por las radios de Lunar.
4: Gracias, un abrazo a ustedes. Gracias por preocuparse.
0: Que tenga buena jornada. Bueno, hasta allí el posicionamiento de ACMER, y hablando de los dos temas, ¿no? De la paritaria por un lado, hoy a las 18 horas en Secretaría de Trabajo, y sobre la reforma previsional, tema que continuará en debate en la Cámara de Senadores, con una probable sesión especial la próxima semana, próximo miércoles, y habrá que ver qué es lo que sucede. 10 de la mañana, 27 minutos.
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sube un poquito nada más la temperatura en la ciudad de Paraná, 10 grados 9 décimas, el cielo algo nublado, una humedad del 65% y viento del norte a 23 kilómetros por hora. Estamos musicalizando la mañana, ya que estamos en modo mundial, con el repertorio y con las canciones que ha elegido la FIFA para el Mundial, para las canciones oficiales que musicalizan dentro de los estadios. Una de las que escuchábamos era de los Rolling Stones, que se eligió justamente una de esas canciones, pero después, bueno, hay artistas actuales, como así también, que vienen con una larga trayectoria, y se han elegido 18 canciones oficiales, que forman parte de la identidad sonora, si se quiere, de lo que es el certamen, y bueno, que están sonando a lo largo de toda la Copa del Mundo. Una de ellas, más allá del tema oficial, que es el de Shakira, Dai Dai, que es el que escuchamos siempre en la presentación, se va variando en los estadios con canciones como estas.

0: Bueno, la competencia tiene un tiempo estimado de 1 mes y 8 días. Ya estamos en el tramo final, aunque no lo creamos. Digo, porque ya empiezan los cuartos de final. La final de del Mundial se prevé para el domingo 19 de julio a las 16 horas. Está definido para ese día y en ese horario. Así que ya nos quedan nada más que 11 días para que termine el Mundial, nada. Porque después cuando termina nos pregunta, ¿y ahora qué vemos? ¿Qué hacemos sin los partidos del Mundial? Bueno, regresan todos los torneos, sabemos, para quien es un apasionado del fútbol, el fútbol argentino, bueno, las diferentes ligas también, y se puede disfrutar de otra manera. Pero bueno, las miradas están puestas en lo que está sucediendo en los Estados Unidos. ¿Cuánto cuesta una entrada para ver la final? ¡Fua! Lo hablamos con el Pato Salerno. Nos dijo, la más barata, $11,000. La entrada más económica. Y ayer hablamos con Lucía López Osuna. Ella es la encargada de ventas de viajes individuales y grupales de los amigos de Paraná Tour, que además ofrecen la entrada para ir a ver a la selección en los cuartos de final. Pueden armar un combo por ejemplo, alojamiento, vuelo y entrada para el Mundial. Lo hablamos con Lucía López Osuna, que nos decía lo siguiente.
1: Sí, incluso en el transcurso de salir de mi casa y ir al trabajo, que fue postpartido, recibí 5 mensajes de clientes que estaban pidiendo cotización de vuelo para ir a Miami. Uh-huh. Y quizás no, porque el próximo partido no es en Miami, pero ya estar en Estados Unidos con la fiesta que debe ser eso, debe ser increíble. Y los vuelos están bastante accesibles, la verdad.
2: ¿En cuánto están hoy en promedio?
1: A Miami, que es el destino más económico, entre 1.000 y 1.500, según la aerolínea y la fecha que elijas, pero nosotros lo tenemos publicado en redes, así que ahí van a poder consultar. Lo más complicado hoy va a ser el tema de la visa. Uh-huh. El tema de la visa lleva mucho tiempo, porque hay muchos pasos para seguir para tener la visa de Estados Unidos. Primero es el llenado de formulario para mandarlo a la embajada. Después es, si te aprueban ese formulario, tenés una entrevista presencial en la embajada de Estados Unidos que queda en Buenos Aires. Y si estás aprobado en esa entrevista, te piden el pasaporte, te lo sellan y te lo mandan. Pero más o menos tardás, si tenés mucha suerte, 20 días en tener el pasaporte. ¿Qué pasa? Cuando uno empieza a averiguar esto de la visa, te empiezan a llegar todas las publicaciones en Instagram de obtené tu visa en 24 horas, tené tu visa en 48 horas. Claro. ¿Y qué hago yo? La primera que estaba ahí averiguando, me contacté con un par de gestores que te prometían la visa rápido y en realidad es el formulario, enviar el formulario, pero después uno tiene que saber de que después de mandar el formulario tenés muchos días de procesos y aprobaciones que tenés que esperar. Uh-huh. Entonces no es una cosa del día para el otro. Pero los que sí tienen mucha suerte en obtener la visa son los argentinos que tienen pasaporte europeo. Uh-huh. Ellos con una aplicación que es la ETA de Estados Unidos y su pasaporte italiano, español, el que tengan, lo obtienen capaz que en 24 horas, 48.
0: Ah, eso es buen dato. Sí, en tu caso, Lucía, sos la encargada de viajes, tanto individuales como grupales, de Paraná Tour.
1: Sí.
0: ¿Asesoran a los clientes? ¿Arman paquetes, por ejemplo, si quieren obtener solamente el vuelo, si quieren obtener también un lugar donde parar? ¿O las entradas, por ejemplo, también las pueden conseguir?
1: Sí, claro. Nosotros tenemos 2 operadores que trabajamos mucho, que ellos tienen las entradas a todos los festivales y deportes, y uno está asociado con la AFA, y tenemos las entradas, hoy rondan, bueno, para cuartos estaba 2.700, para semifinal 3.800 y para la final, ¿cuánto crees que está la final?
0: Y nos dijo un periodista que conectamos la semana pasada. Ajá. Con él.
1: ¿Y qué les dijo?
0: Que al menos que estaba en Estados Unidos, Pato Salerno nos dijo, no bajan de $11,000.
1: Tiene razón. 10.900 la vi hoy.
0: Ah, bien. Estaba más cierto.
1: Acá. Sí, 10.900.
0: Entrada más económica para la final.
1: Sí. Y respecto a la pregunta que me hiciste, sí, armamos paquetes, pero también le buscamos la vuelta. Es decir, si nuestro pasajero tiene un conocido que tiene un departamento y lo quiere alojar, bueno, bárbaro, te conseguimos el hotel y te conseguimos la entrada. O sea, vemos la manera de poder ayudarlo al otro a que realice el viaje y no estar atado a un paquete de viajes.
2: En este caso, ¿los precios van atados al dólar o no? Que sube y baja, sobre todo en este país.
1: Todo está atado al dólar.
2: Claro.
1: Sí. Pero quienes realizan este tipo de travesías, por así decirlo, es porque ya tienen los dólares, hermano.
3: Claro, bien, sí. Y además por esto de que hay que solucionarlo rápido, el partido en el caso de que se quiera disfrutar es el sábado.
1: Sí, lo tenés que tener en la caja. Tomá, quiero la entrada en vez de un auto.
3: Claro, y no pensar en el gasto, es decir, voy a disfrutar, voy a dejarme el recuerdo para toda la vida, porque realmente es vivirlo de esa manera.
1: Van por eso.
3: Sí, qué bueno. Lucía, y bueno, más allá de todo esto del Mundial, ¿qué es lo que se está eligiendo también en cuanto a opciones? Nos comentabas de una opción muy interesante que surge desde el aeropuerto de Sauce Viejo hacia Florianópolis.
1: Sí, sí, sí.
3: ¿Se está eligiendo mucho?
1: Es la novedad del momento. Están todos hablando de ese vuelo. Es un vuelo directo que lo opera un único operador mayorista de turismo que se llama Destinos. Es de Santa Fe y él propone este vuelo directo. Bueno, ¿crees que lo hablemos?
3: Lo hablamos la próxima semana. Sí, muy bien.
1: Lo pueden ver a la información en nuestras redes, pero vamos a desmenuzarla mejor el próximo martes, ¿les parece?
3: Viene muy bien, Lucía. Gracias por sumarse a GPS, por supuesto, que vamos a ir conociendo algunos detalles de los distintos destinos que podemos elegir. Nosotros activamos el GPS, al menos acá imaginariamente lo decimos. Sí. Después, en algún momento, mirá si lo llevamos a implementar.
2: Claro, nos vamos al lado.
1: La próxima nota la hacemos en Miami.
3: ¿Sabes qué? Conectamos en vivo desde allá.
2: Estaría fantástico.
3: Gracias, Lucía, por la visita.
1: Muchas gracias a ustedes.
0: Bueno, hasta allí la palabra de Lucía López Osuna, ¿no? De Paraná Tour, contando un poquito también el trabajo que realizan desde una empresa de viaje, por ejemplo, con respecto a consultas que puedan llegar a surgir de paranaenses. El costo es elevadísimo, es muy caro, pero quien tenga la posibilidad de hacerlo, ¿por qué no? Quien quiera disfrutar de vivir esa pasión en primera persona, probablemente, o quizás en el último Mundial de Messi, y con la ilusión que tenemos, ¿no?, de ir por la cuarta, bueno, tiene ese precio. Es así, a nosotros los argentinos nos cuesta un montón con respecto al precio en dólar, que no baja. No sé con cuánto estará hoy, pero ayer a la venta estaba en 1.515. Ya superó el margen que tenía... Que había establecido el gobierno nacional de que no iba a superar los 1.500 y que el gobierno iba a intervenir ante esa situación. Bueno, sigue subiendo el dólar, está en su pico más alto y la verdad que cuesta mucho, ¿no?, para lo que es el salario de un trabajador argentino poder ahorrar primero, ¿no?, ese monto y después decir, me doy el lujo de gastarlo en eso. Pero bueno, algunas consultas llegan y la empresa Paraná Tour tiene opciones para ello. 10:47.
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0: Bueno, y nosotros seguimos disfrutando de las vacaciones de invierno, en nuestro caso, aquí al aire, en GPS, por las radios de Luner. Pero se viene el fin de semana largo, se renuevan las expectativas del sector turístico. Estuvo dialogando con los medios el presidente del Ente Mixto de Turismo, Jorge Sato. La variedad de propuestas disponibles en toda la provincia. Y bueno, invitó no solamente a los entrerrianos, ¿no? Sino también a los visitantes de otras jurisdicciones a recorrer los distintos destinos. Y principalmente en la provincia tenemos las termas, ¿no? Este fin de semana, probablemente con el ingreso de algún que otro entrerriano, si no podemos ahorrar para irnos al mundial porque es muy caro, quizás un precio más económico. Hablábamos, por ejemplo, con autoridades del municipio de Villa Elisa y también de la ciudad de Colón y de San José, una entrada un tanto accesible, podríamos decir, que van desde los 15.000, 17.000 y hasta los 25.000 pesos el ingreso a un complejo termal, como es el de Villa Elisa, como es el de Colón, como es el de San José. Y bueno, las primeras semanas del receso escolar, el principal flujo de turistas, dijo Jorge Sato, que proviene de la provincia de Santa Fe y de Córdoba, y además del propio mercado interno entrerriano. En estos primeros 15 días, las provincias que van a estar de vacaciones son justamente Entre Ríos, Santa Fe y Córdoba, por mencionar las más cercanas. La invitación que hacen desde el gobierno provincial, del Ente Mixto de Turismo y de la Secretaría de Turismo, es hacia todos ellos. En especial al entrerriano, a conocer la provincia. Se viene intentando consolidar, ¿no?, una oferta turística que funciona durante las cuatro estaciones. Es difícil que eso suceda. El verano, más que nada, es el momento más complejo. Entiendo que hace falta algunos atractivos más, ¿no?, para recorrer la provincia, pero sí tenemos no solamente los complejos termales en esta instancia, que es la mejorcita, diríamos, para la provincia, sino que también tenemos el Palacio San José, el Parque Nacional del Palmar, los parques nacionales de la costa del Paraná, y tenemos reservas naturales y las bodegas también, que son como algunas de las propuestas que uno puede recorrer. Y que sí son y se destinan para todas las edades, no solamente para los niños, sino también para los adultos. Hay teatro infantil, ha comenzado el Festival de Espectáculos Infantiles, el FEI, en Teatro Ciencia, en Puerto Ciencia, perdón, y en el Teatro 3 de Febrero. Tenemos los parques aéreos, la gastronomía de calidad, podríamos decir, y la pesca que nunca falla, que sigue siendo un atractivo muy importante en las ciudades costeras, en ambas. Y veremos el lunes, ¿no?, cómo se van a dar los resultados, al menos los primeros resultados de lo que son los indicadores gastronómicos hoteleros de cara a lo que son las vacaciones de invierno. El desarrollo de los complejos termales sí permitió un poco acercar al turista, no solamente en el invierno, en otra época también, la oferta turística en ese sentido es durante todo el año. En invierno, claro, se posiciona por las ventajas, ¿no?, comparativas con muchas otras provincias, que venir acá también no solo es disfrutar de la naturaleza, sino también un poco de descansar y la paz, la tranquilidad que dan estas localidades, o poder, por ejemplo, recorrer en bicicleta o solamente descansar. Eso también es destacado por los turistas, ¿no?, en las termas, que sigue siendo uno de los productos más elegidos durante esta época del año. El lunes le contamos un poquito más, porque nos vamos a dar una vuelta, vamos a estar por las termas de Colón el sábado, y el domingo nos damos una vueltita por las termas de Villa Elisa. ¿Qué tal? Vamos a estar recorriendo ahí algunos lugarcitos de la costa del Uruguay. A ver si podemos dar con llegar a San José, recorrer San José también, que estamos con intenciones. Pero el fin de semana vamos a estar recorriendo estos lugares y vamos a tomar el testimonio también de quienes estén dentro de los complejos termales. Si son de la ciudad de Buenos Aires, si también son de la localidad, qué es lo que más les gusta. Cuántas son las estadías también, ¿no?, que algo ha variado en ese sentido. La cantidad de de días que uno elige vacacionar y la manera, si se reserva con anterioridad, si ya no se busca eso. Creo que ahí hay un cambio que se ha dado luego de la pandemia y por eso no se puede tampoco hacer un análisis profundo días previos, teniendo en cuenta de que quizás uno se organiza y dice, bueno, vamos, pasamos el día y después regresamos, o vamos, pasamos el día, nos quedamos una noche y después volvemos. Eso se ha ido modificando en los últimos años, principalmente en grupos familiares, ¿no? Que buscan quizás destinos cercanos y tranquilos. Parte de lo que va a suceder en los próximos días con las expectativas por la llegada de turistas, principalmente bonaerenses. 10 de la mañana, 54 minutos en la República Argentina.
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Otra de las propuestas para disfrutar en Paraná es la extensa agenda de actividades que hay en materia cultural, turística, recreativa, gastronómica y los actos por el aniversario de la independencia. Está la función de gala en el Teatro Municipal 3 de Febrero, como cada año. Una propuesta artística, ¿no? Con música, danza, intervenciones teatrales para poder conmemorar la fecha patria. Comienzan hoy por la noche. La función de gala en el Teatro Municipal comienza hoy miércoles 8 por la noche. Continúa mañana jueves 9 con el desarrollo de actos oficiales que, bueno, van a incluir el izamiento del pabellón nacional en la Plaza Primero de Mayo, el tradicional acto central y desfile cívico-militar sobre Avenida Juan Báez. Atención que se va a realizar en Avenida Juan Báez mañana jueves por la mañana. Y va a contar con el festival del 9 de julio, ¿no? Embajada Grande, con emprendedores, con artesanos, con patio gastronómico y con comidas típicas. Qué bueno que se llegue también a los barrios. Los cuatro días van a tener propuestas para toda la familia. La Feria de las Vacaciones de Invierno en Plaza de las Colectividades. Ahí se pueden conseguir buenos productos y a precio muy barato. La Feria Feriando Costanera, que hay emprendedores, gastronomía local y hay actividades del Museo Interactivo de Ciencias, el Puerto Ciencia, como decíamos, y el Festival de Espectáculos Infantiles en el Teatro. Si quieren recorrer la ciudad, se van a tener que abrigar, porque la opción que tienen es el bus turístico, y tienen también las visitas, quien sea un poco más valiente, al Islote Curupí. Con alguna campera abrigada y con solcito quizás se pueden dar una vuelta. Los museos municipales también ofrecen actividades especiales para las infancias y para los adolescentes. ¿Qué tenemos el sábado? Se suma una nueva edición de la Ruta del Diseño Paranaense. ¿De qué se trata esto? Bueno, es un circuito que permite recorrer distintos espacios de la ciudad para conocer el trabajo de emprendedores y marcas locales, con talleres, muestras y actividades participativas. Tienen la opción de disfrutarla el sábado. Y cerramos con otra feria más, que va a ser en el Parque Gazzano. Viene avanzando esta propuesta que combina producción local, gastronomía, cultura y espacios de encuentro para disfrutar en familia. Así que el Feriando Parque Gazzano también forma parte de cada una de las actividades que están previstas para este fin de semana largo en la ciudad de Paraná. Antes de despedirnos, repasamos cómo va a estar el tiempo en la provincia de Entre Ríos y en la capital entrerriana para lo que resta de esta semana. 10 grados tenemos, 9 décimas en este momento. El jueves, mañana feriado, mínima de 8, máxima de 19. El viernes, mínima de 9, máxima de 17. Nos extendemos hacia el sábado, cielo mayormente nublado, mínima de 10 y máxima de 19. Y para cerrar el fin de largo, el domingo tenemos mínima de 9 y máxima de 17. Temperaturas que se van a mantener y que van a oscilar entre estas temperaturas. Nos vamos a Concordia a esta hora, 9 grados 9 décimas. La mínima para este miércoles de 5 grados, un poquito más fresquito en la capital del Citrus, y la máxima de 19. Jueves, mínima de 6, máxima de 19, cielo parcialmente nublado. Nos vamos al viernes, la mínima será un poquito más elevada, mínima de 10 grados, máxima de 19. ¿Qué tenemos para el sábado y el domingo? Mínima de 11 y máxima de 19 en ambos días. Se podrá disfrutar también en Concordia para cerrar el fin de semana largo. Y cerramos con la temperatura y el tiempo en la histórica, en Concepción del Uruguay, que nos indica el Servicio Meteorológico Nacional. Mínima de 6 grados para mañana jueves, máxima de 18. El viernes mínima de 7, máxima de 16, perdón. Sábado y domingo mínima de 8 y máxima de 17. No hay probabilidades de lluvias en ninguna de las localidades de la provincia de Entre Ríos. Para cerrar, nos aporta Facu información deportiva. Lo tenemos al árbitro Facundo Tello mañana, arbitrando Francia-Marruecos. Mirá vos. Ah, son todos los árbitros son argentinos. Bueno, ya no tocó un árbitro francés a nosotros. ¿Y en el VAR también? ¿Todos franceses? Ah, ahora se las devolvemos mañana.
El entrenador de Egipto lo denunció en la FIFA al árbitro de ayer. Bueno, atención, mañana el partido de Francia-Marruecos, toda la terna arbitral es argentina. Lindo sería en el partido de Francia-Marruecos. Qué lindo sería que haya polémica y que se cobre alguna para Marruecos. ¡Ah! Sería hermosa. Bueno, el quinteto argentino arbitrando a Francia mañana nos aporta Facu con la info. Bueno, nos despedimos, nosotros regresamos el lunes, les deseamos buen fin de semana largo, que disfruten de las vacaciones de invierno en estos días, que alienten mucho a la selección argentina el sábado por la noche. Facu Leiva ha estado con nosotros en la operación técnica y musicalización, Rafa Romero en la producción, Javi Blätter y Samuel Ledesma en el área comercial. Nos vemos el lunes, buena jornada para todos, chau chau.

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0: Pará la mano, dicen los muchachos de Arbolito. Hoy abrimos el programa con esta canción. Probablemente porque en medio de este receso invernal no evitamos el tema que nos toca tan de cerca como universidad pública. Es la cuestión del financiamiento, de las dificultades que atraviesan las universidades nacionales en todo el país. Así que estos programas vienen a recorrer algunos caminos por los que ya hemos andado, pero también algunas novedades de las que podremos hablar en el programa. Así hemos elegido empezar en esta jornada.
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4: Momento de hablar de alimentación, de nutrición. Para eso lo tenemos al licenciado Franco Alul. Buenos días, Franco, ¿cómo estás?
5: Buenos días, Gises. Yo estoy enojado ahora.
4: ¿Qué te pasó?
5: Encontramos un nuevo enemigo en la alimentación.
4: No. ¿Uno más?
5: Sí, uno más. Y qué buena tu pregunta, vos sabés, porque se suma un enemigo. Si seguimos así, vamos a tener que vivir a tecito.
4: ¡No!
5: Y a caldito colado. Pues esto es increíble.
4: Con lo que nos gusta comer, ¿te parece?
5: Increíble. ¿Te acordás en la primera encuentro que tuvimos, que hablamos de un poquito de número, lo refrescamos, si te parece?
4: Dale.
5: La verdad que dijimos que acá en Argentina y en el mundo en general, aproximadamente, según a quien escuchemos, entre el 60 y el 70% de la población tiene algún tipo de sobrepeso.
4: Sí, es verdad.
5: Andamos en eso. Somos muchos los gorditos, digamos, básicamente, para hacerlo más claro.
4: Sí.
5: La verdad es que este número, este es como el histórico más alto, pero viene siendo alto desde hace varias décadas y viene con una tendencia en aumento. Y nosotros, la verdad es que como sociedad tendemos a buscar siempre, para todo lo que hay, algún enemigo. Siempre alguien tiene que tener la culpa del problema, ¿no?
4: Claro.
5: Menos el espejo, o sea, nosotros nunca, siempre la culpa es de otro.
4: Sí, es verdad. ¿Y ahora a quién le vamos a echar la culpa?
5: Sí, no, eso pasa. Históricamente, te acordarás, hubo en la alimentación muchos enemigos. El primero que yo recuerdo allá atrás en el tiempo fueron las grasas.
4: Sí, claro.
5: Era como que las grasas, lo malo, más específicamente los fritos. Después apuntamos a los carbohidratos, más específicamente después a los azúcares. Después fue los alimentos industrializados y dijimos, bueno, volvamos a las dietas tradicionales. Después era que comíamos porciones muy grandes y se inventara esto de que hagamos porciones cada vez más chiquitas, más distribuidas en el día, por esto de aumentar el metabolismo, de activarlo. No sé si vos te acordás de alguno, a ver, si me tirás otro más que se me haya escapado.
4: No, estos son como los más fuertes, ¿no? Sobre todo esto que veníamos hablando incluso en las últimas charlas, la falta de verduras y demás, era por estos motivos, la grasa, el azúcar y todo esto.
5: Sí, justamente, pero hoy, en los últimos días, estuve un poco más atento a las redes sociales y me encontré como que a poquito está surgiendo uno nuevo, uno que es increíble y que jamás en mi vida pensé que se iba a poner del lado de los malos, digamos. Ahora el nuevo villano es impresionante.
4: ¿Quién es?
5: Ahora resulta que la culpa de que estemos todos gorditos es de la fruta.
4: No.
5: Sí. Ahora nos dicen los todos sapientes genios de las redes sociales que se supone que estamos todos gorditos porque comemos mucha fruta.
4: ¿Qué tiene mucho azúcar?
5: Que supuestamente tiene una... A ver... La fruta tiene un tipo de azúcar que se llama fructosa.
4: Sí.
5: Y a este se le echa la culpa de todos los males. Sí. Ahora yo quisiera saber, para echar un poco de luz por si alguien lo estuvo viendo en las redes sociales, no quería dejar mi opinión fuera de la mesa, yo quisiera saber dónde ve esta gente que se come demasiada fruta, dónde vive, porque acá en Argentina al menos no llegamos ni a la mitad de la recomendación mínima.
4: Claro.
5: Es más, yo te exhorto a vos y a cualquiera que nos esté escuchando que un día a la tardecita, que esté lindo, cuando salga un poco el solcito, se dé una vuelta por la costanera y empiece a contar, a ver, ¿cuánta gente ve con churros en la mano, con rosquitas, con bolitas, con alfajorcitos de maicena, con pastelitos, y cuánta con fruta?
4: Claro, no, me voy a venir con las manos vacías, me parece, si quería contarlo con los dedos, ¿eh?
5: Sí, y de hecho, o sea, sí, como que la lógica es esta, ¿viste? Como que no hay problema, te comes media docena de medialunas glaseadas, rellena de paleta y queso y todo bien, pero no te comas dos manzanas porque es un desastre en tu organismo. Es como que esa es la lógica ahora.
4: Claro, pero incluso la semana pasada hablábamos, ¿no?, de ese informe de cómo comen los argentinos y dentro de ellos encontrábamos esto, ¿no?, la faltante del consumo de verduras y frutas.
5: Sí, justamente, tenemos un consumo realmente bajo. Por eso me resulta curioso que ahora se apunte, y curioso, entre chistoso e intrigante al mismo tiempo, que ahora se apunte a este villano que resulta que es el culpable de todos los males de nuestra alimentación.
4: Y según esta teoría, hay algunos que son peores que otros.
5: Sí, de hecho, ahora con lo de las frutas, se les atribuye justamente las responsables de la diabetes, del sobrepeso, del hígado graso, se dice que son las responsables del aumento de la grasa visceral, de efectos inflamatorios, se le dice de todas las pobres frutitas que supuestamente son casi un villano que hay que eliminar de la alimentación.
4: No. ¿Y cómo sigamos a revertir esto? Porque hay volver a tomar conciencia. O sea, en principio, lo que decimos siempre, el creer así, lisa y llanamente, lo que se dice en las redes, no sería lo recomendable. Es como seguir esas dietas mágicas.
5: Justamente, ahí va. Y quiero, por las dudas, hacer una aclaración de dónde sale todo esto. Hablando de esto que mencionás, justamente, muy importante de concientizar, en estos comentarios en redes, en estos videos que se publican, sobre todo, se menciona un artículo científico, es bastante reciente de publicación, en el que se desprende todo esto del consumo de fruta. Pero por las dudas me gustaría aclararlo. Bien, se hizo un estudio en el que se dio de consumir, atento a esto, a ratas, fructosa pura, líquida, y se demostró que efectivamente desarrollaban hígado graso y aumentaba su contenido de grasa visceral. Pero acá hay dos detalles importantes. Uno, fueron ratas.
4: Claro.
5: Para empezar, detalle importante, se les dio a consumir, el estudio estaba hecho con ratitas.
4: Sí.
5: Y dos, se les dio de consumir fructosa líquida.
4: Sí.
5: Es decir, lo que demostró este estudio, si se quiere, es que la fructosa pura, líquida, consumida en exceso, desarrolla en roedores enfermedades como hígado graso y aumento de la grasa visceral.
4: Claro, nadie leyó todo el informe, digamos.
5: Claro, que ahí está, ahí vamos a algo bastante real. Entonces, para humanos también está demostrado que el consumo excesivo de fructosa, sobre todo fructosa libre, aumenta la incidencia de esteatosis hepática, de hígado graso. Eso es real. Ahora, el tema es la cantidad.
4: Como siempre.
5: Si vamos a cualquier alimento, frutas y vegetales inclusive, digamos que los separamos en todos los elementos que lo componen. Agarramos uno solito, cualquiera, el que ustedes quieran, entre comillas, bueno o malo. Lo purificamos, lo aumentamos en cantidad y lo empezamos a consumir todos los días, lo más probable es que tengamos un efecto tóxico. Es decir, ¿qué es lo que quiero decir con esto? Incluso las tan benévolas vitaminas y los tan benévolos minerales, si se consumen en exceso, pueden intoxicar.
4: Claro.
5: Todo elemento de la alimentación tiene un mínimo que tenemos que consumir y un máximo. Eso pasa con todo. ¿Dónde está el punto? La cantidad de fruta y de vegetales que tendríamos que consumir para tener un efecto tóxico es incomible. Tendríamos que comer por carretillas y baldes vegetales y frutas más o menos para tener un efecto tóxico.
4: Okay.
5: Entonces, además que en este caso las frutas no vienen solamente con fructosa, tienen una pequeña cantidad de fructosa, después tienen muchísimos elementos muy útiles para el cuerpo humano y muy necesarios, entre los cuales están vitaminas, minerales, fibra y agua, que de hecho tomamos bastante poquita. Entonces, consumir alimentos con una buena cantidad de agua, sobre todo ahora en invierno que tomamos cada vez menos agua, es de hecho algo bastante recomendable.
4: Sí, por ahí no te tomas un vaso de agua, pero si comes una fruta, sí, ¿no? Incluso lo de la mandarina, por ahí, para los que estamos en la región del citrus, que siempre hablamos del tema, puede ser una manera de hidratarte también y de una buena alimentación.
5: Sí, de paso reforzar un poquito las defensas ahí.
4: Exacto.
5: La tan afamada vitamina C. Ahí uno viene justamente muchas cosas positivas. Ahora, ¿qué sí podemos decir y aprender de este estudio?
4: A ver.
5: Dijimos que la fructosa líquida, este estudio lo que dice, que la fructosa líquida tiene efectos nocivos para la salud, puntualmente sobre el hígado y la grasa visceral.
4: Sí.
5: Nosotros sí tenemos forma de consumir fructosa líquida.
4: Ah,
5: a ver si te imaginas dónde puede estar.
4: No sé, en el azúcar. No.
5: Líquida, ahí sí, está, sí. La palabrita mágica. En las bebidas azucaradas, jugos y gaseosas sobre todo.
4: que tiene
5: esta es la forma en la que los seres humanos consumimos fructosa líquida, porque la fructosa está, bueno, los yogures también. Uh-huh. La fructosa es una forma de endulzar como muy barata que tiene la industria, entonces la usa bastante. Entonces ahí es donde sí tenemos un inconveniente.
4: O sea, que donde bebemos azúcar, pero que sea algo líquido.
5: Efectivamente, porque el azúcar está libre, se absorbe muy rápido, y en el particular la fructosa tiene un efecto, sí, ahí bastante nocivo sobre el hígado, ¿sí? Uh-huh. Acuérdense, jugos, gaseosas y, curiosamente, los yogures, el yogur industrial, digamos, tiene bastante también de fructosa. Tal vez lo han escuchado en algún momento como jarabe de maíz de alta fructosa, un aditivo industrial que se usa bastante, o JMAF, le dicen, sí, para resumir.
4: Sí. Cuando aparece eso en la etiqueta, estamos hablando de lo mismo.
5: Ahí, efectivamente. Okay. Eso, si empezamos a leer etiquetas, que los invito a todos a que lean, de las bebidas, sobre todo, que compran, el yogur inclusive, cuando vemos esa palabrita, ahí sí nos tenemos que preocupar un poco.
4: Bien. Pero también, nadie toma, más allá de que se consume mucho, no llegaría, eso sí se puede notar, como no es lo que aparece en la fruta, quiero decir, pero sí en esas grandes cantidades es en las que nos podría producir mal, como decimos siempre, sobre todo con las gaseosas.
5: Efectivamente, ahí está en una cantidad mucho mayor, está libre, o sea, está solito, sueltito, y no tiene otros elementos positivos que lo acompañen o que puedan contrarrestar el efecto, como si pasa en la fruta, que tiene la fibra, por ejemplo, que es un muy buen elemento para contrarrestar el efecto nocivo que podría llegar a tener la fructosa en cantidades. En las bebidas azucaradas, fibra no tenemos para contrarrestar ese efecto de ningún tipo.
4: Perfecto. Perfecto.
5: Entonces, ahí sí, eso sí podemos aprender de este estudio, por ejemplo, que se publicó, que de hecho es un estudio muy serio, pero el punto es que hay que saberlo leer.
4: Claro, es como para prestarle atención y no pensar en la fruta, sino pensar en la gaseosa, si se quiere, de última.
5: Efectivamente. Bien. Y sí, para redondear esto, ¿qué podríamos señalar? Sí, como enemigo público, la fructosa líquida. Bien. Ahí sí, sin duda, eso lo soporto 100%. Pero no apuntemos, por favor, por si alguien está viendo en redes sociales este tipo de cosas, contra las pobres frutas, que de malo no tienen nada.
4: Bien.
5: Más sobre todo porque, a ver, como alternativa, tengo hambre, ahora resulta que en lugar de comerme una fruta, que me tengo que comer una factura. Que digo que sos, qué divertido que...
4: Claro, no, esa no es la idea. Vamos a apuntar al consumo, vamos a llegar hasta fin de año a ver cuánto han ido aumentando nuestros oyentes en el consumo de frutas y de verduras, porque realmente, bueno, como decíamos, venimos flojitos en eso, y sin embargo, aunque no te lo digan, sí vas a ir a consumir quizás alguna gaseosa, más allá de estas consecuencias que estamos hablando. Entonces, bueno, tendremos que luchar por lo otro, ¿no? Y no creer todo lo que se ve así libremente, sino hay que leer y profundizar. Así que te agradecemos, Franco, por habernos traído esta noticia también aquí para compartir con nuestros oyentes.
5: Al contrario, Gise, muchas gracias por el espacio, para poder echar un poquito de luz sobre este tema, y sobre todo para desahogarme yo, que venía muy molesto con este tema.
4: Te lo agradecemos entonces por compartirlo, ¿eh? Gracias, Franco.
5: Hasta luego, Gise, buen día.
4: Hablamos con Franco Alul.
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4: Bueno, hoy tenemos ganas de charlar de Anna Bullock, la reina del rock and roll. ¿Cómo? Tina Turner, claro, sí. Que nació el 26 de noviembre de 1939, fallecía el 24 de mayo del 2023, hace muy poquito. Y como nos gusta mucho su música, dijimos, bueno, vamos a compartir algo de ella, en principio recordando lo que fue sus momentos de mayor reconocimiento, ¿no? Con aquel disco de 1984, Bailarina Privada. Que tiene temas como este.

Pero además elegimos escuchar hoy a Tina Turner o Anna Bullock, como usted prefiera, porque el 8 de julio de 1985 publicó su tema No necesitamos otro héroe.

dentro de la banda sonora de la película Mad Max. Sería una de las canciones más populares de la cantante norteamericana, lanzada en el 85 como parte de esta banda sonora de la película Mad Max, Más Allá de la Cúpula del Trueno, que es la tercera, en la que Terrell también actuó. Una canción que refleja el espíritu de supervivencia y la búsqueda de un nuevo comienzo tras una catástrofe. La letra habla desde la perspectiva de aquellos que han sobrevivido a la destrucción y que buscan no repetir los errores del pasado, enfatizando la necesidad de cambio y la esperanza en el futuro. La canción sigue siendo recordada y versionada, también lo muestran algunos covers, como realizado por la banda Ghost en 2023.

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3: Mi nombre es Rodrigo Ceballos, soy contador público, actualmente a cargo de la Secretaría Económico-Financiera de la Facultad de Ciencias de la Educación, perteneciente a la Universidad Nacional de Entre Ríos.
0: ¿De qué hablamos cuando hoy hablamos de presupuesto universitario?
3: Cuando hablamos de presupuesto universitario, debemos entender que es la autorización que el Poder Legislativo efectúa en nombre de estas instituciones, de las universidades nacionales, para ejecutar gastos por cuenta y a cargo del Estado. No debemos perder de vista que las universidades forman parte de la Administración Pública Nacional. Son organismos descentralizados que anualmente, mediante el presupuesto nacional que conlleva una fuerza de ley, se le asignan partidas globales para poder llevar a cabo las distintas funciones que determinen dentro del plan político de cada unidad ejecutora. Es decir, ahí vamos a considerar las diversas actividades de académicas, de extensión, de investigación, con esos tres pilares de la educación superior, donde no solamente se asignarán partidas para lo que es el gasto del salario en personal, que prácticamente hoy representa más del 95% del presupuesto, sino que también va a haber que considerar los distintos gastos de funcionamiento y propios de los programas que se deriven del objetivo principal de las universidades. Allí podemos encontrar diversos gastos, solo como para entrar en contexto: la energía eléctrica, el gas, servicios de limpieza, mobiliarios, mantenimientos de edificios, elementos de oficina, elementos para la parte educativa, las aulas, que en fin hacen al logro de los distintos objetivos planteados en el marco de lo establecido por la educación superior, tratando de garantizar una educación de calidad.
4: Si uno mira los últimos años, lo que le

0: que van a contar las distintas unidades, en este caso las universidades, para afrontar los distintos gastos. Se elabora hasta el mes de septiembre del año inmediato anterior para su discusión y aprobación hasta el mes de diciembre, con la intención de que entre a regir en enero del año fiscal en curso, pudiendo haber situaciones, como lo es la actual, donde en caso de que no se encuentre establecido un presupuesto aprobado y sancionado por el Congreso, se determina la situación de una reconducción presupuestaria. Desde otro punto de vista, el presupuesto universitario que adopta cada universidad, lo que hace es tomar una partida global, como mencionaba anteriormente, donde la posterior distribución o la distribución secundaria va a depender por ahí de las distintas políticas de cada institución en particular, debiendo ahí también garantizar actividades y cuestiones vinculadas a la parte estudiantil, más que nada programas de bienestar estudiantil, como pueden ser residencias, becas y distintas actividades académicas que conllevan una programación y una planificación dependiendo de los distintos recursos con que formalmente cuenta la institución durante el ejercicio presupuestario en curso. Lo que se hace es planificar las actividades teniendo en cuenta el presupuesto y periodo fiscal presupuestario en curso.
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3: ¿Cómo no íbamos a dedicarle un rato del programa a Mercedes Sosa? Cuando pensamos en voces de la Argentina, la voz latinoamericana es Mercedes Sosa. O Marta Aidé Mercedes Sosa Girón, que nació en Tucumán, en San Miguel de Tucumán, el 9 de julio de 1935. En la víspera de la fecha, un ratito dedicado a la gran cantante de música folclórica argentina, yo diría a la gran intérprete argentina, la mayor exponente del folclore, de nuestro folclore, pero abrió ese repertorio de aquel movimiento del nuevo cancionero a las expresiones musicales latinoamericanas y la incursión por otros géneros, tango, rock, pop. Lo que se dice, una cantora. Por eso le dedicamos este rato del programa a la figura de Mercedes Sosa.
4: Un gesto de solidaridad, pero de solidaridad con conjugarse, como fue el caso de Jorge Cafrune. Cafrune claramente sabía que si presentaba a la mamá, él iba a tener problemas. Siempre la comisión no quería saber nada de tener a Mercedes Sosa en el escenario, porque Mercedes era comunista. Venía trabajando en la confitería La Europea, y se hablaba de esta mujer, decía con voz salvaje, agreste, que cantaba un nuevo folclore y que la verdad mataba. Y entonces todo el mundo quería que Mercedes suba al escenario, pero la gente de Cosquín no la quería.
5: O sea, la comisión no quería.
4: No la quería en el escenario.
6: El Festival de Cosquín es y se caracteriza por dar año a año una o varias figuras nuevas. Yo me voy a atrever, porque es un atrevimiento lo que voy a hacer ahora, y me voy a recibir un tirón de oreja por la comisión, pero ¿qué le vamos a hacer? Siempre he sido así, galopeador contra el viento. Les voy a ofrecer el canto de una mujer purísima que no ha tenido oportunidad de darlo y que, como les digo, aunque se arme bronca, les voy a dejar con ustedes a una tucumana, Mercedes Sosa.

0: ella canta una frase y directamente morimos, porque lo canta con una cosa que no tiene nadie.
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2: No quiero que me humillen más. Esta ya es una humillación porque ya era una persecución muy, muy cerca. Es decir, había alguien que ya se ponía a leer el diario donde yo estaba y entraba a prohibir.
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3: Y Mercedes un día me llama por teléfono a ella y me dice, hola nene, estoy en Frankfurt, mañana tomate un avión para acá. ¿Viste? Y yo dije, para ella es normal hacer esto, para mí ir a Frankfurt, ¿viste? Y Mercedes me dice, yo quería que estés acá para que vos veas el éxito que tienes, solo le pido a Dios. Solamente por eso. Y me hice una gira con Mercedes por toda Alemania, y en todos lados la gente se paraba para cantar Solo le pido a Dios, y Mercedes me miraba así como diciendo, viste, yo por algo te traje acá.

inmenso honor de compartir este escenario, este momento, con la voz más grande que ha dado el folclore latinoamericano. Tengo el corazón inflamado de emoción porque esto realmente es un sueño hecho realidad. Y es un honor para mí invitar a que esté aquí con nosotros la gran Mercedes Sosa. Por favor, un aplauso gigante como su corazón y como su...

0: lindo escuchar a la Negra Sosa, ¿eh?
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0: Esto es Samba para olvidarte. Está de Toro. No sé si han visto. Estaba en La Cantora, en uno de los últimos discos lo grabó con Diego Torres, pero bueno, viene de un tiempo ese homenaje. Todos los artistas del continente hacen, hablan y la tienen como referencia. La fecha nos permite hablar un rato con Facundo Arroyo, que es autor de Y un millón de manos que me aplauden, Mercedes Sosa y La Vuelta de la Democracia. Alguna vez hemos hecho referencia a lo que significó aquel regreso de Mercedes Sosa, y algún artista, algún otro cantante ha dicho, bueno, lo tomamos como que la democracia podía volver si venía Mercedes. Bueno, vamos a hablar un rato con Facundo Arroyo, que es licenciado en Comunicación Social, es profe en la Universidad Nacional de la Universidad Nacional de La Plata, y hablaremos un ratito con él. Facundo, aquí José Trovato, Gisela Guerrero y Gerardo Iglesias en las radios de la Universidad Nacional de Entre Ríos. ¿Cómo va?
2: Hola, buen día, ¿cómo andan? Gracias por llamar.
0: Vos sabés que todo este libro del que hablábamos, de algún modo la emparenta, no sé si de algún modo, la emparenta con el regreso de la democracia, que fue allá en 1983, y un cachito antes ella volvió para cantar. Es un poco el disparador, ¿cómo lo tomaste a la hora de hacer el libro?
2: Sí, bueno, de acuerdo a algunos historiadores, no tanto en mi pluma, ese, ¿no?, el primer fallo del sol democrático en Argentina, si bien en términos culturales, pero el regreso también fue político. Y bueno, de alguna manera, tanto en la música como en la cultura, empezaron a haber señales de que existía la posibilidad de que la democracia se restablezca, ¿no? Entonces, fue un hecho importante, tanto musical como político-cultural. El libro, bueno, obviamente tiene ese foco, el regreso a febrero del 82, antes de que estalle la guerra de Malvinas, para realizar esa serie de shows que después terminan siendo un hito en la historia, y el disco más vendido de la historia de la música argentina, más que El Amor Después del Amor, Fito Páez. Me refiero a Mercedes Sosa en Argentina, el disco que se graba en vivo a partir de esos shows, un disco doble donde, no, entre otros, toca por primera vez con Mercedes en vivo Charly García y León Gieco.
0: Bueno, ese regreso fue también un poco una apertura a otros artistas de otro palo, que es algo que hoy se ve muy comúnmente, pero que en aquellas épocas era difícil que se diera.
2: Sí, por supuesto. De hecho, algunos que no participan de esos shows, como Víctor Heredia y Santaolalla, estaban exiliados en ese momento, claro. Y a partir de ese primer regreso, el de Mercedes, empiezan a animarse, ¿no? Van a esperar unos meses, obviamente, porque recordemos que a las 8 semanas, ya la guerra de Malvinas,
0: claro.
2: Después, finalmente, lo hecho, y empiezan a retornar algunos artistas que estaban exiliados. Ya hacía más de 2-3 años.
3: Bien, de hecho, ahí Charly calza justo también, tan justo que te da el título al libro, ¿no? Hay un millón de manos que me aplauden desde cuando me empiezo a quedar solo. ¿Qué encontraste aparte de esto? ¿Qué cosas encontraste cuando arrancaste con el libro, encaraste el libro?
2: Bueno, tiene algunas perlas, ¿no? Obviamente, para mí la gran importancia, yo escribo sobre música, ¿no? Me dedico a eso. Y una de las grandes importancias simbólicas de ese hecho es el cruce por primera vez de la música argentina sin caretas, ¿no? Desde el rock hasta el tango. Si bien tocan Los Mareados, toca Medero, ¿no? Que era, en ese momento era un representante del tango progresivo, ¿no? De Piazzolla, sí. Hasta Rovira, y Barbosa, que representaba, sí, también en ese momento el chamamé más de disrupción, ¿no? Después formó parte de la tradición del chamamé, pero en ese momento era uno de los músicos disruptivos del género. Entonces, de esa manera, Mercedes, de la elección del repertorio y de los invitados, muestra que la canción argentina puede ser una, ¿no?, que es importante, que es trascendental, y no tenía que encerrarse como venía encerrándose en la década del 70 y el 80.
0: Claro.
2: Ella es capaz de, a través de su voz, de convocar a esos músicos de discusión de distintos géneros de la música popular argentina y mostrarlos en un escenario primero y después en este disco Mercedes Sosa en Argentina, que quedó para la posteridad, ¿no? Porque, insisto, es el disco de música argentina más vendido de la historia,
0: claro,
2: del país.
0: Yo me acordaba ahora, haciendo memoria, viendo la tapa del disco, además, ese disco estaba en mi casa, y en ese disco, por ese disco y por esos conciertos, claro, pasan una cantidad de artistas que es como decir un verdadero seleccionado de lo que había en Argentina y un poco también en América, porque tuvo algunas participaciones, y a lo largo de la carrera de Mercedes tuvo encuentros con muchos artistas de distintos rubros, de distintos géneros. Me preguntaba qué ha significado, qué considerás que ha significado Mercedes Sosa para la música argentina.
2: Wow, es una pregunta a priori fácil y difícil de responder. Es la gran voz de la música argentina. Hay ecos, ¿no? Obviamente, y brotes todo el tiempo de la gestación de su voz, de su búsqueda, de su manera de llevar adelante su carrera artística. No sé, yo hoy en vivo la veo a Nadia Larcher, por ejemplo, y la veo, ¿no?, a Mercedes adentro de ella. Y después, cuando también hacemos viajes por Latinoamérica y escuchamos músicas de otros lados, el link general de la música popular desde Argentina es Mercedes. O sea, ¿no?, el legado de Mercedes es enorme, y sigue, por suerte, muy vigente. Hay una postulación o una teoría en la que dice que artistas como Cafrune y Mercedes Sosa, que fueron intérpretes y no compositores, con el tiempo se van a ir diluyendo, ¿no?, entre la memoria colectiva de los que la consumieron, la vieron, la escucharon, y no tan así autores, ¿no?, como, no sé, Atahualpa Yupanqui y, claro, y Juan Falú, que quizás van a seguir entre el imaginario, porque las canciones van a seguir entre el imaginario. Pero bueno, con Mercedes no está pasando esto, sí, un poco con Café. Digamos que esa teoría en algunos intérpretes impacta y en otros no tanto, pero bueno, ahí radica también la importancia de que Mercedes, a través de la interpretación, era una nueva forma de composición, ¿no? En internet observamos todo el tiempo las plataformas musicales donde canciones que hizo famosa Mercedes Sosa están firmadas por Mercedes Sosa. Bueno, esos son errores de la, claro, lógica de internet, pero bueno, son tan arraigadas las canciones a Mercedes que a veces aparecen como si fueran escritas por ella.
0: Claro.
3: Pero aparte es una mujer que traspuso la música, ¿no? Trascendió la música, porque se la conoce como una mujer muy muy generosa, sobre todo con aquellos artistas que venían de capa caída. Ella los ayudó en su carrera a levantarlo, ¿no? Trascendiendo no solamente la ayuda al escenario, sino ya a tipo de nivel personal.
2: Sí, claro, es un poco lo que hizo Cafrune con ella, ¿no? En el escenario de Cosquín, cuando se dio a conocer. El confer de la dictadura la tenía denominada no como artista, sino como comunicador llave, ¿no? Es interesante eso. Yo hago un análisis sobre esa denominación de ella para ser censurada y después invitarla al exilio. Comunicador llave, obviamente, implica no solo ser una cantante folclórica, sino también una influencia en términos culturales para generaciones de artistas más jóvenes.
3: Claro.
2: Y obviamente, digamos, entender el peso de cuando ella hablaba, no solo en las canciones, sino también cuando daba testimonio en entrevistas, claro, o desde el exilio, la importancia que tenía esa voz.
0: Está bien, está bien. ¿Y cómo te la encontraste, Mercedes? Porque vos, en la comparación, sos joven, no sé, cuando pasó, cuando se dieron estos conciertos, era el 82, estamos hablando. ¿Cómo te encontraste con Mercedes Sosa?
2: Sí, yo nací en el 85, así que no, claro, existía todavía.
0: Por eso.
2: padres son artistas, mi papá es cantante, mi mamá es profesora de danza, Y bueno, yo estando en la panza de mi madre ya escuchaba a Mercedes Sosa. Y si bien yo me forjé en el rock argentino y escribo en medios que están vinculados más a la música joven, como Rolling Stone y Beat, siempre fui como el de la pata popular en esos medios. Siempre que hay que escribir algún perfil de músicos populares, soy el encargado. Y bueno, en ese momento estaba escribiendo una serie de perfiles en la revista Billboard. Uh-huh. Y en un momento mi editor me dijo que había que hacer uno de Mercedes Sosa. Yo le dije que era imposible. Le propuse el foco de este tema del libro. Salió la nota y esa nota fue media un boom, se agotó la tirada. Y a las pocas semanas me llamó Leandro Donoso, que es mi editor de Gourmet Musical, para decirme: che, Facu, ¿por qué no me dejas de prometer muchos y hacerlo con esta nota que me parece que tiene foco de libro?
0: Está bien.
2: Bueno, así nació y bueno, eso, en mi casa, el libro está dedicado a mi mamá y a ese cuadro en la casa, así dice la dedicatoria, porque en el living de mi casa materna hay un cuadro de Mercedes con mi mamá abrazada. Yo obviamente cuando era chico no le daba la importancia que tenía, ajá, pero después cuando fuimos creciendo y mis amigos entraban a casa, che, Paco, ¿qué onda? Mi mamá que ahí con Mercedes. Y ese cuadro con los años se forjó en importancia y terminó siendo uno de los primeros impulsos para hacer este libro.
0: Facundo, muchísimas gracias por esta comunicación,
2: No, un placer, gracias a ustedes por el interés.
0: Bueno, estábamos hablando con Facundo Arroyo, autor de Y un millón de manos que me aplauden, Mercedes Sosa y la vuelta a la democracia,

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0: Gardel decía que 20 años no es nada. Estimamos que 50 tampoco será tanto, ¿o sí? Estamos hablando de Jairo. Aquí, en ese clásico que es la Milonga del Trovador, nos morimos de gana por ir a verlo, es así. Y en esta versión tan particular, ¿no? Con Eruca Sativa y Abel Pintos, de Jairo. Bueno, vamos a darnos el gusto, el lujo, de charlar un ratito en la mañana. Hola Jairo, soy José Trovato, estoy con Gisela Guerrero y Gerardo Iglesias. ¿Cómo va?
1: Hola, ¿qué tal? Buenos días a todos. ¿Cómo va? Encantado.
0: Muy bien, muy bien. Ahora que escuchábamos esta versión de la Milonga del Trovador, del último disco, uno siente que hay canciones que después de tantas buenas versiones es difícil superarlas. Sin embargo, el clima que han conseguido aquí con Eruca Sativa y Abel Pintos, sumados obviamente a tu voz y a tu participación, han hecho una gran versión.
1: Sí, muy buena, sí. Era todo un desafío de la canción. Hay que decir que en original se la grabé en el 81, en 1981, con Piazzolla mismo, ¿no? Uh-huh. En Francia. Y esta versión, además, el arreglo tiene la impronta de Eruca Sativa, el grupo fantástico. Que tocaron increíble las chicas Lula y Brenda, Gabriel también, los tres son músicos extraordinarios y muy creativos, además, y las chicas cuando cantaron también, fantástico. Y si a ellos le agregamos la voz de Abel Pinto, que tiene una voz angelical, ¿viste? Entonces le quedaba perfecto. Así que estábamos muy contentos. Fue la primera canción que grabamos de este trabajo.
0: Y pensaba en esto, ahora que cuando escuchábamos y decías vos la primera versión la habíamos grabado con Piazzolla en Francia, hay ahí en el disco, en ese disco de los 50 sí. años de carrera, una versión de Le Diable, original de Piazzolla y Ferrer.
1: Ah, sí, claro.
0: Que, bueno, están ahí Elena Roger y Scalandrum. Pensaba cómo daba toda la vuelta, porque Scalandrum es el grupo del Pipi Piazzolla.
1: Exactamente, sí. Sí, estaba como loco el Pipi de poder cantar, tocar una canción en el disco. Yo creo que el nexo se establece muy naturalmente en su caso, ¿no? Uh-huh. Con Astor y Elena, ayer estuve con Elena y está. Enseguida me habla, bueno, ¿cuándo cantamos en vivo la canción de nuevo? Porque está contentísima del resultado y es increíble porque esta canción es originalmente en español. Uh-huh. Es una letra de Horacio Ferrer. La compusieron en el mismo momento, la misma tanda, digamos, entre comillas, de canciones que compusieron La Milonga del Trovador y Una Niña del Alba, distintos temas, que solo para que yo cantara, ¿no? Y se hizo una versión en francés y quedó muy fuerte en francés. Entonces, Lito Vitale, que es el productor del disco este de 50 años de música, dice, porque hagámosla en francés, pensamos hacer la mitad y mitad, y después, bueno, decidimos finalmente quedarnos con la versión en francés. Y lo increíble es que Elena, que es una mujer que ha hecho un espectáculo sobre Edith Piaf, por ejemplo, entero, y que canta maravillosamente las canciones en francés, no habla francés. Y es increíble la facilidad que tiene para poder cantar en ese idioma. Hay que hacerlo, es extraordinario, hay que ser muy, muy dotado, tener mucho talento para llegar a imitar los sonidos de un idioma que uno no conoce o que no está habituado a hablar, ¿no? Y bueno, Elena es muy talentosa, es una cantante de esas, extraordinaria, maravillosas. Y le dan, viste, su propio toque, digamos, de distinción a cualquier cosa que canten, ¿no? Uh-huh. Y aquí en esta canción, bueno, y con Scalandrum, que es un grupo más bien de jazz, ¿no? Sí. Supuesto que tocan bastante música de Piazzolla, pero es que Piazzolla está en el mundo entero, integrado a varios estilos musicales, ¿no? Lo han incorporado los de jazz, lo han incorporado mucho en la música clásica, muchos tocan música de Piazzolla, el caso de Giorgio Ma con ese disco maravilloso que grabó de violonchelo, increíble, y luego los yaceros que, bueno, tocan Piazzolla como si fuera de ellos, del palo, y o sea, Piazzolla es un músico universal, o sea, es lo que pasa, ¿no?
2: Jairo, hablábamos de Piazzolla y también de Eruca Sativa. ¿Cómo es esto de cantar con las nuevas generaciones?
1: Mira, es muy lindo porque ellos se acercaron a la grabación con una predisposición muy positiva, extraordinaria, diría yo, porque venían con alegría y mira, cada sesión de grabación que hicimos fue una fiesta, era porque hacíamos una sesión por día, o sea, o cada dos días, en fin, cuando, de acuerdo a la disposición del tiempo de cada uno, grabábamos y dedicamos todo el día a la grabación de una canción, ¿no? Y bueno, como eran canciones con dúo o en trío a veces, como en este caso de La Milonga Trovador, o también Había Una Vez, que es una canción que compuse con María Elena Walsh hace muchos años, y que habla de la infancia y demás, y la canté con Juan Carlos Baglietto y con Aristimuño, también en un trío. O también Había Una Vez, Volver a Vivir, que la grabé con Pedro Aznar y Nahuel Penici. Con Aznar fue porque fue el primer arreglador de la canción cuando yo la grabé en el año 2000. El año 1994, por ahí, en mi primer disco, cuando volví a Argentina, disco de reinserción le llamaba yo, hizo los arreglos Pedro, que es otro de nuestros músicos más talentosos, y Nahuel Penici, que es yo creo que una de las grandes apariciones dentro de la música argentina por cómo toca y por cómo canta, además, que es un músico muy completo y además es un tipo encantador y ha hecho esa canción, la canción me la cantó un día que hacíamos yo no recuerdo si era un homenaje a Mercedes Sosa en el Teatro Colón, y estábamos, nos habían asignado el mismo camarín, y Nahuel es una persona que canta todo el tiempo y toca, y está siempre con la guitarra, y es un placer oírlo, para que está con él es un placer siempre, y me decía, Jairo, sabes que hace muchos años, apenas entraba la adolescencia y demás, yo cantaba esta canción tuya en la calle, en cualquier lado, y me cantó la canción entera. Entonces, cuando decidimos grabarla con Lito Vitale, que es el productor, dije que tenía que cantarla Nahuel, la que ya la sabe, la conoce, la cantó, me la cantó en un camarín del Colón, no se lo podía creer Lito, y también que la participación de Pedro, porque fue el creador del primer arreglo de la canción. Claro. Y así se fueron dando todos los temas, ¿sí? En todos los temas hay alguna razón. Rey Barrio Nuevo, por ejemplo, en el Ferroviario, estaba encantado de la participación porque su mamá trabajó en el ferrocarril, en la parte administrativa, en Frías, en Santiago del Estero, mucho tiempo. Él estaba muy, muy, muy ligado a su mamá. Y se emocionó mucho cuando escuchó la canción la primera vez, cuando yo edité el disco, y estaba emocionado. Dice, tuve que parar el coche, el auto iba para Frías, de Córdoba, para él vive en Monquillo, en Córdoba. Dice, me iba para Frías, y tuve que parar el auto al lado de la ruta, porque estaba muy emocionado de escuchar la letra. Así que estaba cantado que tenía que hacerlo él, ¿no? Lo hicimos en dúo y quedó precioso. La hemos cantado en dúo incluso en vivo cuando fui a Córdoba a cantar.
0: Claro.
1: Y bueno, ahorita son todos, estamos hablando de cantantes de una generación, Luciano Pereira también, viste, que también Caballo Loco era la canción preferida de su mamá, por eso la quiso cantar él. Pero quiero decir, una generación en la que todos cantan muy bien. Son buenos cantantes, yo creo que si tuviera que hacer una comparación, yo puedo hacerlo porque he pasado por un par de generaciones por lo menos, y te puedo asegurar que están mejor preparados que nosotros, cuando nosotros cantábamos a más o menos a la altura que tienen las carreras de ellos ahora, están mejor preparados ellos, tienen más coaching, más no sé cómo le llaman, pero están más preparados y todos cantan bien. O sea, las sesiones de grabación se hacen con mucha facilidad. Antes las sesiones de grabación eran eternas, ¿viste? Porque bueno, había que corregir cosas, esto, lo otro. Y quieras o no, es una sesión de grabación es muy exigente, porque viste, grabás un disco y queda para siempre. O sea, tenés que cantar bien, tiene que quedar bien, no tiene que haber fallos, o por lo menos tratar de evitar que haya fallos y o la menor cantidad de fallos posible que haya. Claro. Pero es difícil, muy exigente. Porque vos grabás y tu voz queda ahí, claro. Igual que los instrumentos. Y en este caso, no, las cantaban todas de una, y las estudiaron bien, súper profesionales. O sea que cantar con la gente de nueva generación no me costó mucho, al contrario, fue un placer para mí.
0: Estamos hablando con Jairo, así como lo escuchan en esta mañana, y pensaba en que realmente son como un seleccionado el que han armado ahí. ¿Cuánto ha tenido que ver la mano hoy de Vitale en esos armados?
1: Bueno, Lito está acostumbrado a armar cosas así. Dice que yo le llamo vitaleadas. Hace vitaleadas. Te llama por teléfono y te dice, ¿qué haces el tal fecha? Dice, porque vamos a hacer un espectáculo sobre, qué sé yo, te dice, no sé, te pongo un ejemplo, canciones de Violeta Parra, yo qué sé, cualquiera, ¿no? Te estoy diciendo un ejemplo inexistente, pero bueno, imaginario. Y bueno, y llama así a varios cantantes y arma un todo un show divino, impresionante. Pero estamos acostumbrados a todos a decirle que sí, porque Lito es un tipo entrañable, es muy buena persona, es un tipo extraordinario, un gran músico, sí. Y como productor es muy inteligente, ¿viste? Entonces es un placer trabajar con alguien así, creo que es el amigo de todos un poco Lito, ¿viste? Sí. Entonces trabajar con él, armar este disco con él, por supuesto que facilita mucho las cosas, ¿no? Y, pero bueno, yo llamé, hablé con todos los mis colegas, digamos, y todos aceptaron de buen grado, fue fantástico. Yo le dije, el primer día cuando grabamos La Milonga del Trovador, le contaba a Abel, ¿no? Le dije, no, pero ustedes, y yo llamé a todos y todos me decían que sí, pero ya, ¿cuándo? Me decían, cuando quieras, y qué sé yo. Y me dice Abel, ¿pero quién te va a decir que no a vos? Me dice. O sea que en ese espíritu, digamos, de colaboración y de qué sé yo, de afecto, de cariño, lo que fuere, se grabó ese disco, así que es un disco muy especial, ¿no?
0: Uno mira una carrera, Jairo, plagada de diversidad de géneros que conviven, o esa es la sensación que tiene uno cuando escucha, y lo que me surgía preguntar es si eso fue buscado, se fue dando, ¿cómo se fue armando, digamos, en estos 50 años de carrera?
1: Mira, la gira, en realidad era una celebración, entonces íbamos a buscar, a hacer a través del disco, uh-huh. Yo pinto también, quería hacer sí. Una exposición de pintura, ya hace varios años que vengo escribiendo un libro autobiográfico, sí. Porque claro, son muchos años, me han pasado muchas cosas, y quería, qué sé, de alguna manera, trasladarlo eso a un, claro. A un libro, era lo que todo el mundo me pedía además, ¿no? Y pero bueno, me empeñé también en escribirlo yo mismo, claro. Y como yo no soy escritor, por supuesto, entonces la escritura es mucho más lenta, sí. Y sin garantía de que esté bien tampoco, ¿eh? Es una... pero quería hacerlo así porque creía que era una manera más genuina de presentar los hechos y demás, más que contárselo a alguien, a un periodista o a otro escritor, o a un escritor, y que lo escribiera él, ¿no? Claro. Y entonces incluso se lo al principio, cuando escribí las primeras páginas, fue antes de que falleciera Marilena Walsh, y ella me insistía en que lo escribiera yo, ¿no? Que sí. Escribiera, porque le gustaba cómo escribía, nos intercambiamos muchas cartas, epistolar extraordinario con Marilena cuando yo vivía en París y ella estaba en Buenos Aires. ¿Eh? Y ella me decía, pero qué, tenés que escribir, Jairo, tenés que escribir. Y entonces le mostré los primeros esbozos y me dice, no, está perfecto, va muy bien, me dio algunos consejos, que siempre vienen bien, sí. y la verdad es que estoy muy contento, ya está terminado, claro. O sea, estoy ahora corrigiendo, en realidad, que es la tarea, digamos, dicen que en la que más tardan claro. Los autores de los libros, que prácticamente hay que sacarle el libro de las manos para que dejen de corregir, ¿no?
0: Claro.
1: Pero bueno, ahora lo estoy comprobando, porque yo soy muy lector y me gusta claro. Mucho, y he leído que varios autores reconocen que el placer de escribir está siempre ahí, entonces les cuesta alargar los libros, soltarlos.
0: Claro.
1: Y bueno, yo estoy en ese proceso y ya está terminado en realidad. Es un libro bastante grande. Yo creo que lo vamos a presentar en marzo o abril, presentaremos el libro. A lo mejor presentamos el libro y el segundo volumen de 50 años de música.
0: Claro.
1: Sería muy oportuno, ¿no? Sería muy lindo.
0: Sí. Vos dijiste recién Marilena Walsh y hemos nombrado aquí a Pedro Aznar, a Astor Piazzolla. A un montón de gente de distintos lugares que han pasado por esa carrera, y uno podría decir, es difícil ponerlos a jugar a todos esos, pero finalmente en el resultado uno observa que ha salido muy bien.
1: Sí, es una cosa inesperada, porque una cosa ha llevado a la otra, o sea, nunca en mi vida ha ocurrido algo que fuera forzado, ¿viste? Siempre ha sido todo muy fluido, he tenido una carrera, por suerte, que ha tenido continuidad, o sea que... Y en esa continuidad he ido llegando a uno u otro, me he cruzado con uno o con otro, no sé, las personalidades así que con las que he tenido la suerte de encontrarme, la coincidencia de vivir en el mismo lugar, lejos de la Argentina, con varios de ellos también ha ayudado mucho a que nos juntáramos, a que naciera una amistad, por ejemplo, con Astor Piazzolla o con Atahualpa Yupanqui en París. eso era normal que naciera con Jorge Lavelli, el director de teatro, estando ahí, o con Antonio Seguí, con el pintor. Es decir, éramos argentinos viviendo en París, entonces había una necesidad de juntarse para hablar de la patria, como decíamos nosotros, un poco en broma, un poco en serio, porque viste, los argentinos somos tan nostálgicos y además nos tocó vivir afuera en un momento muy complicado, muy difícil, porque era cuando estaba la dictadura y claro, estábamos en París, y que Francia fue uno de los países que con mayor virulencia denunciaba, viste, lo que pasaba en Sudamérica en general, ¿no?, con las dictaduras, y claro, y entonces a mí personalmente, como yo era muy popular ahí en Francia, me llamaban para todos los programas cuando ocurría algo en Argentina. Ahí estaba el testimonio, me llamaban por teléfono, por la televisión, por la radio, ese tipo de cosas. Pero quiero decir que con todo eso se fue fortaleciendo un vínculo amistoso con personalidades que a lo mejor de otro modo, si yo me hubiera quedado en Madrid, por ejemplo, no hubiera ido a París, no se hubiera dado, ¿no?
2: Claro, hablamos mucho de música acá en el programa. Bueno, ahora estamos hablando con vos y de la música que escuchamos nosotros. Ahora, ¿qué música escuchas, Jairo? ¿Escuchas vos?
1: Mira, escucho de todo. Escucho de todo tipo de música. Y escucho bastante música clásica. Siempre me gustó mucho la música clásica. Me gusta mucho la música de cámara. Cuando yo empecé a cantar, cuando estudiaba canto, yo empecé a estudiar. El mismo impulso, digamos, empecé a estudiar canto y arte, pintura, ¿no? Uh-huh. Y por supuesto fueron dos actividades paralelas, ¿no? No tenían nada que ver una con la otra, no se cruzaban nunca. Pero bueno, dos actividades que se empezó porque tenía una gran pasión por ambas, ¿no? Es decir, y tenía ciertas condiciones para las dos, es decir, cantaba bien, cantaba afinado, tenía esas condiciones que tiene un chico joven, adolescente, amateur, ¿no? Que tiene todo por pulir, pero que tiene, bueno, lo básico, que tiene un cierto timbre de voz, un cierto caudal de voz y demás, ¿no? Eso, todo eso era para trabajarlo todo, y es lo que yo hice durante 5 años aquí en Buenos Aires, antes de irme a vivir a Madrid, ¿no? Claro. Y escucho de todo, escucho mucha música, me gusta mucho las voces, me gusta escuchar los discos que más oigo, sinceramente, los que más se repiten, digamos, aquí en mi casa, son los dos discos que Tony Bennett grabó con Dee Evans. Ajá. Esos dos discos los escucho con pasión, casi con adoración, porque son muy cercanos a la perfección, claro, para mí, claro, a mi entender, porque viste, para gustos hay colores, sí, y es muy subjetiva siempre la opinión de cada uno de esas cosas, sí, pero esos dos discos son los que más se acercan para mí a la perfección, ¿no? Tanto en lo musical, en la parte pianística con Bill Evans, y por la voz de Tony Bennett, que en ese momento era incomparable, ¿no?
0: Jairo, ha sido un gusto conversar en este ratito de la mañana en la radio de la Universidad Nacional de Entre Ríos, ¿eh? Muchas gracias.
1: Al contrario, gracias a ustedes, les mando un abrazo.
0: Señoras y señores, ha pasado Jairo por A Tres Bandas.

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4: Soy Valeria Di Croce.
0: ¿De qué hablamos cuando hoy hablamos de mileísmo?
4: No creo que Milei sea capaz de generar él mismo un movimiento. Creo que Milei es un emergente de un momento global asociado a un modelo económico vinculado con el capitalismo de plataformas o el tecnofeudalismo, como lo define Varoufakis, en donde lo que está en disputa en realidad son modelos económicos. Es a veces un distractivo o una cuestión mucho más superficial que tapa la discusión de fondo, discutir si el Estado debe o no existir, porque de hecho el Estado no desaparece, es imposible que esto suceda, sino que lo que se propone Milei, y creo que ese es su rol, es reorganizar el Estado en función de que en la distribución entre el capital y el trabajo y en las disputas cotidianas vinculadas al modelo económico, él propone un modelo liberal vinculado a lo que nosotros en Argentina entendemos y en el continente tenemos experiencias como en los años 90, como en la dictadura cívico-militar de los años 70, un modelo neoliberal en donde se fomenta la especulación financiera, se ataca la industria nacional.
5: Ministerio de Cultura, afuera. Ministerio de Ambiente y Desarrollo Sostenible, afuera. Ministerio de las Mujeres y Género y Diversidad, afuera. Ministerio de Obras Públicas, afuera.
4: Y a esto se le suma, creo que eso es la novedad y de eso es emergente Javier Milei, este capitalismo de plataformas que requiere de menos trabajadores, de desregular la economía, pero también de reformas laborales, de reformas impositivas, de una pérdida de soberanía en términos de el ingreso de capitales extranjeros sin tener que rendirle cuentas al Estado argentino. Por eso lo que se hace es cambiar el rol del Estado. El Estado pasa a ser ya no un articulador en la sociedad entre el capital y el trabajo, sino más bien un Estado autoritario que defiende al capital de posibles reclamos a futuro. Se convierte en un Estado represivo que juega en esa cancha a favor de las grandes corporaciones.
5: ¿Cómo queda el Estado? Ministerio de Capital Humano, Ministerio de Infraestructura, Ministerio de Economía, Ministerio de Justicia, Ministerio de Seguridad, Ministerio de Defensa, Ministerio de Relaciones Exteriores y Ministerio del Interior.
0: ¿De qué hablamos cuando hoy hablamos de mileísmo?
4: Y su militancia ocupa el mismo lugar que ocupaba antes de que Milei asumiera la presidencia, que es este que se le asigna a la batalla cultural. No solo en redes sociales, porque creo yo que no es un fenómeno de redes, sino que lo trasciende en lo que doy en llamar como ecosistema mediático digital, que es la validación ya de los medios masivos de comunicación de estos jóvenes en su mayoría, que son usuarios de redes, pero que no son los trolls tradicionales que ocultan su identidad, sino que se identifican como militantes de La Libertad Avanza, se asumen patriotas, se asumen conservadores, jóvenes que se asumen de derecha, su militancia más dura, y ese núcleo es hoy invitado al prime time televisivo a hablar en nombre del presidente. El presidente hace un uso de validación constante a través de la plataforma X de cuáles son las cuentas y cuáles son los usuarios que validan su discurso, lo sostienen y lo amplifican.
5: ¡Viva la libertad, carajo! ¡Viva! ¡Viva la libertad, carajo! ¡Viva! ¡Viva la libertad, carajo!
4: ¡Viva! Creo que no ha cambiado en ese sentido el rol de la militancia. Lo que se ha hecho es más visible para muchos y muchas que no tenían en cuenta o subestimaban a estos grupos que funcionan como un amplificador de la voz presidencial. Soy Valeria Di Croce, nací en 1979 en Neuquén, en la Patagonia Argentina. Soy magíster en comunicación e imagen institucional, técnica en comunicación e imagen, especializada en comunicación, política y género, docente universitaria. Escribí el libro El Arca de Milei, cómo y con quién construyó su poder, de ediciones Futurock, que se publicó en agosto del año 2024.
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0: Bien, continuamos aquí en Atrás Bandas.
1: Recorriendo las facultades, pero desde la voz de los nuevos decanos, decanos electos desde ese mismo viernes. En este caso nos vamos a la Facultad de Ciencias de la Administración. Por un lado tengo al licenciado Javier Culerí, a quien saludo primero. Buenos días.
2: Buenos días, muchas gracias por la invitación.
1: Y Alejandro Giano, también que anda por acá, así que ya que estaba, lo aprovechamos siempre para salir un ratito al aire, más allá de que lo veamos siempre del otro lado nosotros de la PC. Ale, buenos días.
3: ¿Qué tal, Gise? ¿Qué tal, Javier? Bueno, quería participar especialmente de esta entrevista, porque bueno, llega al decanato un hijo de la casa, de la facultad y de la universidad, que hizo todo el tránsito, que fue alumno, que fue auxiliar, que fue profe, que fue funcionario político y ahora será decano de esta casa de estudios y a quien conozco desde hace muchísimos tiempos porque me considero en los afectos alguien cercano a su padre, a Miguelito Culerí, a quien conozco hace muchísimos años, a quien enfrenté, un duro defensor en el club de profesionales cuando él jugaba para Contadores B. Tengo todavía algunos recuerdos de Miguelito en las piernas, así que tengo un cariño muy particular por Titi. A ver, digamos, el 90% de los que trabajamos aquí le decimos Titi, decimos Javier y no sé si él se da vuelta, pero bueno, Titi, felicitaciones. Antes que nada te quiero transmitir ahora radiofónicamente lo que te decía personalmente el pasado viernes, tanto a vos como a Eduardo, y bueno, consultarte qué significa para vos esta alegría, este contento que hay no solo en la facultad, porque llegues vos con 41 años, el decano más joven, a ser la máxima autoridad, sino también, yo diría, en las dos facultades, porque llegan dos decanos sub-50 que tienen una excelente relación entre ellos, y hay muchísima expectativa en lo que puedan hacer ustedes, no solo desde la gestión, sino desde el humano, ¿no?
2: Bueno, no, primero que nada agradecerte y sé que mi viejo también ha dejado sus marcas en todo tipo de cosas. Y bueno, luego de lo que aconteció el viernes me llegaron muchas felicitaciones y salutaciones. Y la verdad que estamos muy contentos con este proceso y con este proyecto nuevo que estamos armando. Es un desafío grande que tenemos, pero le queremos dar un gran compromiso a la gestión y tratar de formar un buen equipo de gestión para estar un poco más cerca de lo que es el estudiantado, de los docentes y demás, tener los pasillos por ahí de la facultad, que nos volvamos a encontrar en ciertas reuniones, en los pasillos y demás, y podamos conversar cara a cara y con cierto grado de empatía, si se quiere, también.
3: Un poco reconstruir.

0: traer una almohada acá para el día de dormir, lo estoy pensando seriamente. Pero bueno, queremos eso y arremangarnos y trabajar. Y bueno, siempre con vamos a tratar de tener humildad, porque me parece que corresponde y es lo que lleva a la grandeza también.
1: Veníamos con todos con esta misma línea, por eso no quiero dejar de decirlo, en este caso también, por ahí si ya querés mencionar esos ejes o esas líneas que ustedes ya se han planteado para este decanato.
0: Sí, bueno, los ejes un poco somos una continuidad que le vamos a tratar de poner nuestra impronta. Uh-huh. Hoy en día en lo que es los tres ejes, la ciencia y técnica, por ahí un poco está más alejada por la cuestión presupuestaria, pero dentro de lo que es el marco presupuestario no nos tenemos que restringir, digamos, se pueden hacer varias cosas, varias investigaciones y demás. Vamos a tratar de poner el foco ahí, que por ahí los docentes se animen a investigar más. Lo cierto es que en nuestra facultad no hay una cultura de investigación muy fuerte y la tenemos que fomentar y tenemos que trabajar sobre ello. Bien. Luego en la extensión tenemos pensado abrirnos más al medio, tratar de generar estudios de impacto, que por ahí eso nos debemos como facultad. Y en la parte académica tratar de generar siempre una calidad académica superior. Y bueno, eso lo vamos a tratar de lograr trabajando y escuchando a los docentes y tratando de capacitarnos todos, tanto docentes como el grupo de gestión y demás.
2: Esta es una pregunta que anticipo de antemano, lleva de suyo la aceptación de un no como respuesta o sí, pero no puedo revelar nombres, pero como periodista, Titi, te tengo que preguntar por el equipo que te va a acompañar, por los cargos políticos y si ya podemos ir ubicando los nombres con los distintos casilleros, ¿no?
0: Bueno, todavía no lo he hecho público algunas cuestiones, pero en la parte de la Secretaría Académica nos va a estar acompañando a Agustina Esbreso, que es una chica joven, muy capaz, y tenemos muchas ganas de que la cosa funcione, así que vamos a estar trabajando fuertemente en eso. Después con Eduardo Gutiérrez, que es el vicedecano, uh-huh, va a estar ayudando en la parte de planeamiento y demás. Y bueno, después los otros nombres no lo quiero revelar aún. Perfecto. Porque para no herir a susceptibilidades y también definir algunas cuestiones que quedan por puntualizar.
1: Bueno, porque hemos dicho aquí, el 22, recién la semana que viene, asumen, ¿no?
0: Exactamente, y de paso ya invito a los oyentes, el 22 a las 20 horas va a ser nuestro acto de asunción, luego del acto de la Facultad de Ciencias de la Alimentación, que es a las 18 horas.
2: Que vos vas ahí, digamos, sí, por protocolo, supuesto. Se hace unas horas antes para que vos puedas acompañar al Dani y el Dani después te acompañe a vos, digamos.
0: Exactamente, y también intentaremos acompañar a Gregorio en salud y a José en bromatología. Así que
2: toda la costa del Uruguay, digamos.
0: Vamos a tratar de hacer la costa del Uruguay esa semana.
2: Está bien. Bueno, yo quiero decir nuevamente que esto es significativo y fuera de micrófono lo charlamos uno de estos días, no recuerdo cuál, y vos me decías, tenemos que empezar a hacer cosas juntos con alimentación, ¿no? Y ayer para mí se dejó sentado un mojón, porque en el marco de la jornada La Universidad No Se Apaga, a la que nos adherimos todas las universidades nacionales, la Feria de la Facu, que se llama así y no especifica si es alimento o administración, a nivel sociedad, a nivel medios, y lo podés chequear luego con las noticias, fue la feria de la Facultad de Ciencias, de la Administración y de la Alimentación. Más allá de que los tres acá que estamos sabemos que lo organizó Alimentación, pero participó Pamela Belich, estuvo Dani Torres, estuvieron estudiantes de Administración, y me parece que ese es el camino a seguir, porque se optimizan recursos, se unifican mensajes, y también hay un ahorro presupuestario, porque, digamos, si las dos facultades que están en el mismo asentamiento, separadas por una puerta o un pasillo, empiezan a converger en actividades conjuntas, todo lo que pueda surgir de ahí es positivo, Javier.
0: Sí, seguro. Yo creo que la

0: universidad en sí la construimos entre todos, digamos, y tenemos que dejar de mirar hacia los costados y entrar a trabajar juntos, porque tenemos que pensar más bien en lo que nos une que en aquello que nos aleja. Entonces, esta frase trillada, digamos, que la universidad la construimos entre todos, es en realidad una gran verdad, porque tenemos que hacer algo que sea bien participativo. Uh-huh. Y con mucho compromiso también, con mucho compromiso social y de parte de los distintos actores de la comunidad universitaria, y tenemos que estar todos juntos en estos momentos más que nada.
1: Uh-huh. Fíjate, bueno, vos que esta sí. Es la última porque sé que no tenemos más tiempo, pero él asume el 22, uh-huh. ¿No? 7 días después ya tienen la primera actividad conjunta las dos facultades, que es la Viví la UNER. En realidad las 9 unidades académicas, uh-huh. Porque la primera Viví la UNER del año va a ser acá, Titi.
0: Exactamente, la vamos a estar haciendo. Seguramente gran parte se va a desarrollar en el aula magna de nuestra facultad, así que están invitados los chicos de las escuelas secundarias y demás a que vengan a participar. Y bueno, como siempre, trabajaremos en conjunto para lograr una buena Viví UNER.
2: Bien, bueno, como a todos también, si querés dejarnos alguna reflexión de la situación actual, como dice Pipo, les toca asumir en un momento complejo para la universidad. También nos han compartido otros decanos esta situación, de cómo lo viven ellos, esto de los paros, cómo esto les afecta por ahí a los alumnos, a los mismos docentes. Algunos lo entienden, dicen que está bien, otros dicen que no. Pero bueno, esto es espacio también para hacer esta reflexión. Esta va a ser la primera de las charlas que vamos a tener seguramente, solamente para hacerlo similar al resto con los que venimos charlando, si nos querés dejar tu reflexión también.
0: Bueno, son tiempos complejos para el sistema universitario en su conjunto, pero me parece que lo importante siempre es tener la voluntad de trabajar, de servir a la comunidad, y eso tiene que ser nuestro horizonte. Y después vamos a tratar de estar gestionando quizás con un poco más de escasez que otras veces, pero lo vamos a hacer, y con gran voluntad de trabajo se va a sacar adelante esto. Y con el tema de los paros que mencionabas y demás, bueno, yo tengo una mirada en cuanto a eso, que está bien que la gente se exprese, que vaya al paro, de su derecho, pero también tenemos que entender de que muchas veces estamos perjudicando a los estudiantes, que son los que nos dan de comer a nosotros. Y que por ahí, si paramos una semana, los perjudica finalmente a los chicos y a toda la sociedad. Entonces, habría que encontrar otra manera de poder expresar lo mismo, pero sin perjudicar a esos chicos. Ahora, siendo una reflexión, no tengo una respuesta certera de cuál es el camino a eso, pero me parece que cerrando las puertas una semana no es el camino, porque ahí perjudicamos a todos y sobre todo recargamos en algunas personas que tienen que seguir viniendo a la facultad, porque la facultad debe seguir funcionando, la radio y demás. La radio no se cortó en estos días de paro, y bueno, estamos todos de acuerdo con las medidas y demás, pero el mensaje me parece que tiene que ir por otro lado.
2: Perfecto. Javier, gracias por acercarte a la radio, por supuesto, un gusto, bienvenido también a los espacios de aquí. Ya hemos hablado en algunas otras oportunidades, pero bueno, ahora como decano, vamos a seguir haciéndolo durante el año. Ale, por supuesto, como siempre, un gusto.
1: Las puertas abiertas, como desde siempre, y más aún ahora que va a ser la máxima autoridad, él va a estar durmiendo en el primer piso y yo en el subsuelo.
2: Golpecito al piso.
1: Yo tengo mi bolsa de dormir ahí con una almohadita. Después te paso, si querés, el modelo que va para este piso, pero no sé si te va a venir bien a vos, Titi.
2: Muchas bueno, gracias.
0: Gracias, y bueno, también invitar y convocar a la comunidad universitaria a que siga aportando con honestidad y con generosidad, por sobre todo. Así que muchísimas gracias por la invitación.
2: También pasó para Tres Bandas entonces Javier Culerí, desde la Facultad de Ciencias de la Administración.
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2: Esta seguidilla que les hemos anunciado, vamos a seguir hablando con los decanos electos. Esa era la parte de lo que decíamos al principio. En esta oportunidad, además, tenemos a la vice también acá a la mesa. Hablamos de la Facultad de Ciencias ciencias de la alimentación, en este caso, tenemos a Daniel Capodoglio, decano electo, y a Mariana Lagadari, la vice decana electa, el día viernes, como hemos comentado, así que los saludo primero. Buenos días, ¿cómo están?
5: Buenos días.
6: Buenos días, ¿qué tal?
2: Bueno, en principio vamos a hacer al revés de lo que veníamos haciendo por ahí, un poco esto, ¿no? Es de, hablar de lo que fueron lo que fue el viernes, un poquito de ustedes también, de un poco del proyecto y de lo que se viene de ahora al más. Sabemos que todavía no han asumido, lo hemos comentado, será la semana que viene, pero bueno, un poquito también lo que ha sucedido el día viernes y cómo lo vivieron ustedes.
6: Bueno, por suerte el viernes estuvimos acompañados por todo el nuevo Consejo Directivo, que nos apoyó en su totalidad para la nueva gestión que vamos a representar nosotros. Así que bueno, los invitamos a todos a participar y trabajar activamente aquí en adelante. Fue una jornada de total normalidad y bueno, de mucho orgullo y contentos de asumir esta nueva gestión y bueno, esperemos estar a la altura y nada, dar las respuestas y trabajar en conjunto con todos los nuevos consejeros y todos los otros miembros de la comunidad de nuestra facultad.
2: Bueno, lo que veníamos preguntando un poco por ahí era esto, a todos más o menos lo mismo. La idea es mantener además la charla con todos los decanos para que la gente también los vaya conociendo, algunos. Por ahí los veíamos en otros roles, entonces también por ahí ahora en este. Un poco, ¿cuáles son esos ejes en los que se van centrado o en los que están pensando, al menos para el principio?
5: Bueno, sí, a ver, nosotros bajo ningún punto de vista pensamos que esta cuestión de la gestión nueva sea fundacional ni nada por el estilo. Digo, la facultad viene desarrollando una serie de políticas a lo largo del tiempo, que la idea es darle continuidad, profundizarla. Habrá matices, habrá ajustes, pero básicamente es importante poner en valor todo el la historia y todos los procesos anteriores. Nosotros, charlábamos con el resto de la comunidad, entendiendo por ahí los desafíos como en dos aristas distintas. Por un lado, lo que tiene que ver con un factor de pertenencia de la facultad a un determinado, una región, a una ciudad, bueno, a una provincia. Uh-huh. Entonces, que el orientador general para todo lo que tenga que ver con extensión, con académica, con ciencia y técnica, tiene que estar asociado a lo que es el desarrollo local, el desarrollo de la comunidad. Okay. Y eso tiene que ser lo que nos oriente. Y hacia adentro, un poco lo que decía Mariana, tratar de fortalecer la cohesión interna, de tratar de consensuar lineamientos que de los cuales se empodere toda la comunidad y que se traccione colectivamente en ese sentido.
2: Uh-huh. Estefi,
7: bien, ¿cómo están? Buen día, los saludo desde acá, desde Concepción. Les quería preguntar un poco el panorama general de la facultad actualmente, estudiantado, como para hacer un poco un mapa de situación, ¿en qué carreras tienen más afluencia de estudiantes?
5: Bueno, la facultad tiene dos carreras permanentes. En realidad, depende cómo uno lo considere, serían cuatro, porque en las dos, son las dos ingenierías, ingeniería en alimentos e ingeniería mecatrónica, que cuentan con dos títulos intermedios, entonces serían cuatro carreras, ¿no? Más una propuesta a término, que es la tecnicatura en gestión gastronómica. Y más la escuela secundaria, ¿no? Que depende de la facultad. Ese sería el panorama completo de las propuestas académicas de la facultad. Está equilibrado entre las distintas propuestas, ¿no? No hay no tenemos carreras masivas ni carreras con muy poca afluencia, en general está equilibrado. Bien. Y después el contexto general, del sistema universitario argentino, los problemas de desgranamiento, deserción, lamentablemente eso se presenta aquí también.
2: Uh-huh. Uh-huh. Bien. Sí, Estefi.
7: No, dale adelante, Gise.
2: Bueno, pensaba yo en esto, en esta situación en particular también, nosotros veníamos comentando, mañana es un día muy importante para las universidades, Hay una movida interesante que será de todo el día, y en ese medio nosotros nos quedamos ya con una gran oportunidad, porque tenemos la Feria de la Facu. Exacto. Que coincide también. Uh-huh. Así que, no sé, si quieren repasar un poco cómo va a ser el día de mañana, también una gran jornada.
6: Bueno, sí, esto tiene que ver con la Universidad No Se Apaga, que es una jornada que viene promovida para el cumplimiento de la ley de financiamiento, promovida desde el CIN. Uh-huh. Y bueno, como bien decís, mañana justamente coincide con el día de que es la Feria de la Facu, ya previamente organizada. Entonces, en ese marco vamos a realizar la feria en el hall central de la Facultad de Alimentos, de 17 a 20, y va a haber ahí una radio abierta. Uh-huh. Que vamos a contar con su colaboración, y a su vez va a haber una serie de talleres y algunos cursos que tienen que ver con algunos eventos culturales, cursos de elaboración de alimentos con harinas alternativas, y también va a haber algún tipo de entrevista e intervención en las aulas por parte de los docentes, contando ejemplos puntuales de cuál es la situación particular de un profesor con una determinada dedicación, cuáles son sus responsabilidades, cuál es su salario actual. Y bueno, las chicas también de comunicación de la Facu van a estar dando algún tipo de entrevista o realizando algún tipo de entrevista como para hacer un relevamiento de estos casos, como el de los distintos tipos de docentes e investigadores.
2: Bien, perfecto. Bueno, para completar estas actividades, nosotros también a la noche, a través de las radios, con el programa de Tenemos que Hablar, va a haber ahí una movida también,
6: sí,
2: ¿no?
6: Sí, vienen muchos de los estudiantes de doctorado que están formando parte del Instituto de Ciencia y Tecnología de los Alimentos. Me comentaron que van a estar acá con ustedes también en formato de entrevista.
2: Bien, no sé, alguna reflexión, digo, como para cerrar también esta idea de lo que estamos reclamando, que es algo que evidentemente no va a cambiar de ahora, ni menos a la semana que viene que ustedes asuman. Se viene un desafío importante para todo lo que será su esta próxima temporada, iba a decir, pero bueno, quiero decir esto no que va a modificar nada, lamentablemente, rápidamente, y las luchas siguen. Ya hay, incluso hablamos de paros, recién hablamos con Gregorio Echeverri también un poco de esto, ¿no? De lo que generan esos paros que hacen los docentes o que hacen los no docentes, y qué les genera a los estudiantes. Es una movida que ya está instalada y que lamentablemente incluso tiene fechas, ¿no? De esto. Bueno, no sé si quieren hacer alguna reflexión al respecto.
5: Sí, a ver. Es tal cual lo que vos comentabas, Gisela. A ver, nosotros tratamos permanentemente de buscar el equilibrio, digo, porque a pesar de todo no podemos desanimarnos, no hay lugar para bajar la intensidad de trabajo, no hay lugar para tratar de tender a lo que decía hoy al principio, digamos, a construir una universidad vinculada al medio y que contribuya a ese desarrollo social. Pero la verdad que, como digamos, dejando en claro eso, la verdad que la situación es extremadamente compleja. Yo no recuerdo, sinceramente, haber atravesado por otro proceso en el cual los salarios de los trabajadores y el valor, el poder adquisitivo de las becas también, por supuesto, para estudiantes, sufran semejante pérdida en términos relativos de valor, ¿no? Entonces, bueno, es necesario no bajar las banderas, es necesario que la universidad esté al lado de sus estudiantes y con las puertas abiertas y desarrollando las actividades, pero también hay que compatibilizar con la lucha de los gremios, digo, los gremios del CIN, de la FUBA, porque es a mediano plazo entiendo que si esto no cambia, estamos entrando en un escenario bastante difícil de sostener. La universidad pública se ha diferenciado, y a lo largo de su historia, desde los sus hechos constitutivos, digo, tiene que ver justamente con la producción en extensión, con la producción científica. Nos diferenciamos a raíz de eso, digamos, de transferencia tecnológica y más. Para eso necesitamos gente capacitada que esté integrando nuestros claustros, integrando nuestras aulas, nuestros laboratorios, nuestras oficinas, como personal administrativo también. Y la verdad que con niveles salariales como los que nosotros estamos presenciando hoy, es muy complejo, digamos, pedirle a un docente que dedique su vida a generar conocimiento y es conocimientos que no tiene que ver con la producción académica en sí mismo, digo, conocimientos que son transferibles, que ayudan a resolver los problemas tecnológicos de la región, que bueno, contribuyen a como decía hoy, al desarrollo regional. Entonces, cuando decimos, bueno, la cuestión salarial es insostenible, tiene que ver con esto también, con poder seguir articulando con la comunidad, con poder seguir resolviendo problemas en términos de producción, tecnológicos, de conseguir contribuyendo a construir una sociedad más justa y desarrollada, ¿no?
2: En el medio de esta crisis financiera, digamos, sí. con todos esos proyectos. Bueno, eso también, para remarcar un poco lo que decías, me quedaba pensando en las actividades que hacen, no sé, desde Extensión, que nosotros decimos siempre por acá, que es ese vínculo, ¿no?, de entre la facultad y la sociedad, que no se detuvo nunca. Y que a pesar de eso hay un montón de proyectos, a pesar de eso hay un montón de investigaciones que se han podido ir resolviendo igual, y entiendo que por ahí, en una facultad de ingeniería, va a continuar, ¿no?
6: Sí, por suerte estamos bien preparados para afrontar esta crisis, digamos, tenemos capacidades técnicas, tenemos los recursos humanos y bueno, estamos subsistiendo gracias al esfuerzo de todos en todo ese plano, por supuesto. Pero bueno, como decía Daniel, nosotros estamos atentos a la demanda del sector productivo regional y de la comunidad en general, entonces tenemos que estar preparados para dar esas respuestas y bueno, hoy contamos con las capacidades y los recursos para hacerlo.
2: Bien. Bueno, recordemos, en estas jornadas de visibilidad de las que estamos hablando, mañana es la invitación puntualmente desde las 5 de la tarde.
6: Exactamente. Previamente va a ser algo interno a nivel de las aulas con los alumnos, pero para abierto a la comunidad, así que están todos invitados a partir de las 17 horas en el hall central de la facultad.
2: Perfecto. Bueno, y también remarcar es todo esto que de lo que venimos hablando, que vamos a seguir nosotros charlando con el resto de los decanos. La semana que viene es la asunción, así que también ahí invitan al personal de la universidad a seguir acompañando, ¿no? En lo que sigue.
5: Seguro.
6: Sí, sí.
2: Bien, perfecto. Nosotros le agradecemos en que se hayan acercado hasta la radio, en que quedamos en contacto, por supuesto, los micrófonos de la radio están abiertos para cuando gusten y esta será la primera comunicación, esperemos.
6: Muy bien, muchísimas gracias.
2: Hablamos con el decano Daniel Capodoglio, la vicedecana Mariana Lagadari de la Facultad de Ciencias de la Alimentación, recientemente elegidos.
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2: Y nos vamos, nos despedimos de este A Tres Bandas escuchando a Bob Dylan, que en 1964 publicaba su cuarto álbum de estudio, Another Side of Bob Dylan, alejándose del rol de voz de su generación para explorar temas más poéticos y románticos. Nos quedamos con eso entonces, nos encontramos en el próximo programa.

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0: muchas gracias. ¡Leo Gieco!
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0: Audiencia de Bandera Verde, ¿qué tal? ¿Cómo les va? Muy, pero muy buenas tardes. Aquí estamos en esta tardecita noche para acompañarlos en distintos horarios a través de Bandera Verde, conectado nosotros a partir de las 6 de la tarde de 18 a 19 con Radio UNER Concepción del Uruguay. En vivo, en simultáneo, nos retransmiten una amplia cadena de emisoras también a través de banderaverde.com.ar. Como cada jornada hacemos Bandera Verde en estos 60 minutos, en este miércoles, el miércoles 8 de julio. Ayer hemos tenido una edición especial de Bandera Verde porque, bueno, con toda la euforia del Mundial, de lo que fue la clasificación de Argentina en una próxima instancia, los festejos y demás se nos llevó por delante, ¿no? Nos llevó por delante la jornada del martes, pero bueno, valía la pena también compartir junto con el pueblo argentino, ¿no? La alegría del día de ayer de la selección nacional en el Mundial de Fútbol. Y nosotros aquí hoy ya reencontrándonos, como es habitual, con nuestra tira diaria para seguir hablando de lo que nos ha dejado el fin de semana, la actividad del karting en Gualeguay. Nos quedaron algunas notas pendientes. Hoy tenemos historias de Bandera Verde, como todos los miércoles llega José Alberto Beto Zapata con su espacio también. Es semana de carrera para la gente del Club Volantes Chajarí. Chajarí tendrá actividad si el clima acompaña este próximo fin de semana, así que estaremos hablando también en el transcurso de las próximas ediciones. A nivel nacional, TC, TC Pista, Fórmula en el Autódromo de Posadas, los que se nos vienen por delante en la agenda. Posadas tendrá actividad también, hablando de la actividad nacional. Nos quedó pendiente repasar algo más de lo internacional después del fin de semana, si bien en el comienzo de la semana, el lunes, Javier lo comentaba. Bueno, algo más iremos repasando también en el transcurso de los próximos minutos. Semana de carrera también es para el nuevo Car Show en Rafaela, que tendrá la carrera especial del TC4000 con varios entrerrianos participando, así que de eso estaremos hablando también de aquí en adelante a nuestra tira diaria. Presentamos las radios, vamos a presentar nuestros auspiciantes en el primer bloque de Bandera Verde y empezamos a desandar esta primera media hora con la información que nos convoca cada tarde desde la ciudad de Paraná. Hacemos Bandera Verde para toda la provincia, el país y el mundo, también a través de internet.
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0: Gracias a todos nuestros auspiciantes que nos acompañan como cada tarde. Está presentado el primer bloque de nuestro programa. Un abrazo grande para quienes nos escuchan en San Salvador, también a través de FM Imágenes. Ayer nos mandaban mensajes por ahí hablando de San Salvador. Un saludo para el amigo Coto, Coto de la revista Acelerando, que siempre por ahí nos escucha mientras edita, mientras trabaja en la computadora para la versión digital de la revista Acelerando, escuchando Bandera Verde también a través de internet, seguramente allí del otro lado. Vamos a seguir hablando de lo que dejó el fin de semana del karting entrerriano en la ciudad de Gualeguay. Recordemos, la próxima está confirmada, será en Villaguay nuevamente. El mes que viene, segundo fin de semana del mes que viene, estaremos en Villaguay en una nueva oportunidad. Este es un tema, ¿no?, o una cuestión, hablando de calendario, ya que estamos hablando de la fecha de Villaguay, porque en principio la sexta iba a ser en Concepción del Uruguay. Según lo que nos decía Carlos de Sani, ayer lo escuchábamos aquí en el programa, está ocupado el autódromo de Concepción del Uruguay para el fin de semana que tenía prevista la fecha, o que tiene prevista la fecha, el karting entrerriano. Concordia también está ocupado ese fin de semana, tengo entendido por lo que nos decía Carlos de San. Y bueno, de parte del Cartódromo de La Paz están esperando algunos trabajos que se le impusieron que tenga que realizar la gente de La Paz para que regrese el karting entrerriano, ¿no? Principalmente en la Chicana, no se quedó del todo conforme con la Chicana que se hizo, con los trabajos que se hicieron. Se le pidieron algunos cambios y algunas otras cosas que, bueno, todavía no estarían terminados. Por eso que se regresa a Villaguay el mes que viene. Después veremos cómo continúa, cómo sigue el calendario del karting entrerriano. Uno de los ganadores del fin de semana fue Camilo Lowen, el piloto de Concordia, que volvió a la victoria, que habló con nuestro compañero de trabajo, Iván Artigues, en el móvil. Y lo vamos a escuchar porque regresó al triunfo después de mucho tiempo en el campeonato entrerriano. Se sacó una mochila importante de encima, Camilo Lowen, el concordiense. Lo escuchamos, compartimos la nota a continuación, señor operador.
1: Sí, lindo fin de semana. Teníamos un karting excelente desde el viernes, que sabíamos que estábamos bien. En la clasificación, clasificamos cuarto bastante bien. Buscábamos la pole o quedar dentro de los cinco, que era lo importante. Fuimos a ganar otra serie. Y acá estamos, ganamos la final, donde muy linda final, junto con Bauti y los adelante, y es una victoria que veníamos necesitando hace un montón, unos buenos puntos, y lo más importante es que nos sacamos ese problema de ganar, que no ganábamos desde el 22, de Concepción de Uruguay, de Villaguay digo, y acá estamos, ganamos nuevamente.
2: ¿A quién se dedica esta victoria?
1: Y muchas gracias a David, a Gastón, a Lemi, a mi familia, a Mateo, mi amigo que vino hoy. Y a toda la gente que viene a hacerme el aguante.
2: Bien, hasta ahí entonces Camilo Lowen, el ganador. Nos quedará Bauti Fernández.
0: Bien, ahí lo decía Camilo Lowen, ¿no? Desde 2022, Concepción del Uruguay, había sido la última victoria. Si mal lo interpretamos lo que decía Camilo en la nota con Iván Artigue. ¿Tenemos más protagonistas? ¿Tenemos algún otro protagonista? Por ahí lo escuchamos y ya cerramos este bloque del karting también con más información.
2: Fin de redondo, no hubo un error ahí, 5 segundos por adelantamiento, pero bueno, el ritmo que había este fin de semana era incorrible y pudiste sacar esa diferencia. Felicitaciones.
1: Sí, la verdad que sí. Muy contento. Sinceramente, lo del adelantamiento lo voy a mirar ahora en la cámara, para mí no fue así. Traté de meter ritmo por esa notificación. Y bueno, creo que se logró, fuimos muy parejos y tenemos un buen equipo, tenemos para darle para adelante.
2: Fue impresionante el funcionamiento del día viernes, ¿no? Y quedó plasmado sábado y domingo, y esa victoria tan importante para el campeonato da otro respiro también de acá a fin de año.
1: Sí, totalmente, es lo que necesitamos ganar una carrera para poder estar tranquilos con eso adentro. Así que ahora le vamos a dar más segundos para ver más firme a la
2: otra. ¿A quién se dedica esta victoria?
1: A la familia, al equipo, al Mav Racing, a Pablo Sterling por el motor, a todos los chicos de la peña y a la gente que nos ayuda cuando hacemos colaboración para poder venir.
0: Ahí estaba la palabra de Bonín, también el ganador de la 150C, como lo decía Iván Artigues, el dominador del fin de semana en Gualeguay. Lo decíamos, ¿no?, en el comienzo de la semana también, con una gran diferencia ya en la clasificación demostrada por Bonín para quedarse con la victoria, lo que ha dejado el karting entrerriano en esta fecha en el kartódromo Jorge Frare de la ciudad de Gualeguay. Bueno, esperando ya la próxima en Villaguay, recordemos lo que se viene por delante. Rapidito, por si alguno se perdió algo el fin de semana, en la categoría escuela ganó Santiago Sechi, recordemos, Valentino Bombassi, Federico Salomón, los tres del podio. En la promocional ganó el Benja Iglesias, segundo Emilio López Ferro, tercero Máximo Chey. Camilo Long ganó en la categoría 150R, recién lo escuchábamos. Bautista Fernández y Ayrton Bernay, los tres del podio en esta categoría. En la 150B, triunfo de Agustín de San, Alejo Guay, Sofía Percara, los tres del podio. En la 150C ganó Gastón Bonín, que escuchábamos recién. Segundo Manuel Cretón, tercero José María Gasparín, regresando a la categoría el piloto de Paraná. Y en la 150 Master, el Guriomar Martínez se quedó con la victoria. Santiago Antivero, Edgardo Causi, los tres del podio. En tanto que Franco Balbuena ganó en la 150 sin banco, escoltado por Daniel Salvetti y Javier Carboni, dos debutantes en la categoría, fueron los que lo escoltaron en el clasificador final, lo que ha dejado esta fecha del karting entrerriano en la ciudad de Gualeguay. Bueno, esperamos nosotros ya más cerca de la próxima, iremos repasando información y lo que se viene para lo que será nada más ni nada menos que Villa Guay la próxima fecha. Hablando de karting, semana de carrera para el Club Volantes Chajarí, lo decíamos, se viene una nueva fecha en el Club Volantes Chajarí, sentido horario, semana de carrera para la gente de Chajarí también, que está en cuenta regresiva para lo que será este próximo compromiso, este próximo desafío, segunda fecha del campeonato diurno 2026, va por la segunda, solamente karting, recordemos, para la gente de Chajarí. Después vamos a estar viendo cómo viene la actividad también en el circuito Interlago de María Grande. Tenemos prometido por ahí una nota que vamos a realizar con la gente que va a estar trayendo el karting al kartódromo Interlago de la ciudad de María Grande. Vamos a una pequeña pausa y nos estamos despidiendo en esta primera parte de nuestro programa. Ya llega Beto Zapata en la segunda media hora con su espacio habitual Historia de Bandera Verde, pero nosotros seguiremos repasando la información como siempre en estos 60 minutos de nuestra tira diaria.
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Antes de ir a la pausa, en la primera media hora, recordar que es mes de carrera para el TC850, fecha doble, a fin de mes, 25 y 26 de julio, en el Autódromo del Club de Volantes Entrerrianos, doble jornada para el TC850. El día sábado se va a correr la primera final del fin de semana, el día domingo la segunda, y compartirán escenario con las categorías ASME, SP1000 Nueva Generación, SP1000 1.3 Inyección, Fórmula 4 Entrerriana. Lo decíamos, 25 y 26 de julio, trazado del Club de Volantes Entrerrianos. Las categorías ASME irán con pilotos invitados, con pilotos invitados las categorías ASME para esta fecha. Primer fin de semana del mes de agosto corren competición especial en Concepción del Uruguay, y ahí estaría regresando a las pistas la Fórmula 3 Entrerriana también, para compartir el fin de semana, el primer fin de semana del mes de agosto. Lo decíamos, a nivel nacional, este fin de semana, turismo de carretera, TC Pista en el Autódromo de Posada, 54 autos para el turismo de carretera son los anotados para esta ocasión, 54 protagonistas tendrá en grilla de partida. Veremos cómo está el TC Pista de cara al fin de semana también. Veía por ahí algunos medios que hacían referencia a lo que fue el TN el fin de semana en Termas de Río Hondo. Lo decíamos en el comienzo de la semana, ¿no? Gran fin de semana para el S. Bastida. El escaso marco de público, o la poca presencia de público en el Autódromo de Termas de Río Hondo, que viene preocupando no solamente en esta carrera, sino ya hace varias carreras a la gente del TN. Y la verdad que si uno se pone a prestar atención, es así, ¿no? Es la realidad. Poco público, poca gente acompañando a la categoría. ¿Qué está pasando? Es fácil decir, ¿no? La situación económica. Pero ¿tiene que ver? Sí, tiene que ver. Pero no podemos decir o los pilotos no van o el público no va por la situación económica. No, no nos podemos quedar en eso. Hay que ver qué hay detrás de esto. ¿Por qué la familia no puede ir? Es muy caro. No se conforma con el espectáculo, con el evento que se da durante el fin de semana. No dan los tiempos, no sé. Hay que preguntar, y así te hay que preguntar también con las categorías, ¿no? Nuestras categorías, digo, trayéndolo a lo nuestro, ¿no? Porque hay categorías que hoy necesitan pilotos y no los tienen, o que varios pilotos han dejado de correr. Bueno, levantar el teléfono, levantar el tubo, preguntar, che, ¿qué está pasando? ¿Por qué no puede venir? ¿Qué te hace falta? ¿Te damos una mano? Tratar de buscarle la vuelta, ¿no? Tiempo de vaca flaca es así. Pero bueno, yendo nuevamente a esto, al TN en Termas, bastante vacía la tribuna el fin de semana, pero reitero, no es solamente en esta fecha, no ha sido solamente ahora en esta última en Termas, sino que ya viene pasando desde hace un tiempo en el TN, como que la gente no está yendo. El TC lo mantiene por su folclore, ¿no? Por todo lo que significa el turismo de carretera, y todos quieren estar, y por el ruido más que nada y el folclore en el entorno, ¿no? Porque después también no hay mucho para ver en cuanto a lo que ofrece el TC en pista. Pero lindo tema para seguirlo y hablarlo de aquí en adelante. Nos vamos a ir a la pausa. En cada una de las radios vamos a hacer el corte. En un ratito estamos con historias de bandera verde y todo lo que se viene por delante también, porque iremos hablando de otras categorías, obviamente. Veremos qué pasa con la gente de Gualeguaychú, esperando confirmación también para Tesla Litoral, Citroën Competición y Karting de Asfalto Gualeguaychú respecto a su próxima fecha. Estaremos atentos y, bueno, esperando la información también allí en donde nos escuchan, a través de Radio Estudio en Gualeguaychú, como todas las tardes, FM Radio Estudio, gracias a Joaquín Ferrón y a todo el equipo de la radio que nos retransmiten en el sur de nuestra provincia. ¿Vamos a la pausa? Metemos el corte, señor operador, si le parece, adelantamos la pausa y en un ratito estamos con más bandera verde en esta tercera edición de la semana aquí, como cada tarde, en nuestra tira de 60 minutos.

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0: Muy bien, renovamos el contacto con cada una de las radios. Seguimos en esta tarde con Historias de Bandera Verde, seguimos transitando nuestro programa. Tenemos ya en un ratito nada más el espacio de Beto Zapata, como todos los miércoles, Historia. Renovamos el contacto, el saludo con cada una de las radios que nos retransmiten. También nuestro agradecimiento, como siempre, por permitirnos llegar con Bandera Verde y poder estar ahí conectados, compartiendo nuestro programa como cada tarde. 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Vamos presentando Historias de Bandera Verde como todos los miércoles, ya con José Alberto Beto Zapata en la apertura nomás de esta segunda media hora de nuestro programa, aquí como cada semana.
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puntos del país, incluyendo a la gente de Paraná, como los Niemis, entre otros, que tomaban parte de este automovilismo que en ese tiempo eran autos monopostos, autos de pista, que corrían entonces aquí por las calles de Paraná. Francisco de Mercurio era otro de los que competía con singular éxito, como así también Mario Hughes, que lo hacía también en el caso de Ricardo Miceo, entre otros de los que algunos también por ahí salían a competir en este tipo de carreras. Un 3 de julio entonces de 1960 se corre en un trazado de 2.810 metros en la fuerza limitada. Allí se impone Helvecio Enrico, el piloto de Provincia de Buenos Aires que venía y ganaba aquí en Paraná. Lo escoltaba Francisco de Mercurio, el piloto de Paraná que de esta manera se llevaba un honroso segundo puesto y tercero Roque Lamour, el tucumano. En la fuerza libre, el triunfo era para Nacif Moisés Estéfano, segundo Ramón Requejo y tercero se ubicaba Luisito Niemis, de aquí también de la ciudad de Paraná. Siempre continuando con el mes de julio, nos vamos a 1969, en donde en el autódromo de la ciudad de Buenos Aires se corre una competencia de Sport Prototipos. Así las mil millas se denominaba esta competencia. ¿Quién la ganaba? Eduardo Copello, a más de 132 kilómetros por hora de promedio. En la Fórmula 4 ganaba Carlos Raño, que ese año sería clasificado campeón. Siempre en el mes de julio, año 1981, la fórmula que corría por el campeonato Entrecor. Este se presenta en Guatimosín, en la provincia de Córdoba, trazado de 1.400 metros, un 26 de julio. En la primera de la serie gana Caballero sobre Bengochea y Ricardo Grinovero. En la segunda serie sobre 12 vueltas también, triunfo de Augusto Genier, segundo se ubicaba Manini y tercero Héctor Niemis. En la competencia final gana José Luis Bengochea, más de 113 kilómetros por hora de promedio. Lo escolta el Lord Vicentilli, tercero Héctor Niemis, cuarto Osvaldo Massey, quinto José Bereltey, sexto Augusto Genier. 1984, la fórmula esta siempre ya se presenta en el Oscar Cabalén de Altagracia, un 22 de julio. En la final gana Ricardo Grinovero, segundo se ubica Norberto Gentili, tercero Miguel Ángel Coñú, cuarto Osvaldo Massey, quinto Rubito Lugón, sexto Antonio Antivero. El promedio de Ricardo fue de 137-125 kilómetros por hora. La fórmula entrerriana, en 1973, en el mes de julio, compite un 22 de ese mes en el circuito de Concepción del Uruguay. Triunfo de Nelson Plácido García. El 29, 7 días después, en Villa Elisa. Triunfo de Próspero Bonelli. En 1974, un 21 de julio, se corre en Concordia. Victoria de Reinaldo Bacaluso. 7 días después, se corre en Urdinarrain. Allí gana Alberto Escaracín, el de Villa Elisa. Debuta José Perelstein con un séptimo puesto. En 1975, la Fórmula Entrerriana corre un 6 de julio en Concordia. Triunfo de Reinaldo Bacaluso. El 20 del mismo mes se corre en el circuito Salvia, en San José. Triunfo del concordiense Fernando Ceroleni. En 1976, un 4 de julio, se corre en el circuito Salvia de San José con el triunfo de Bacaluso, quien repite luego el triunfo en Concepción del Uruguay. En 1977, la Fórmula Entrerriana compite en el circuito Pancho Ramírez de Villa Elisa. Héctor Abel Lonardi triunfa allí. Y en 1978 se corre un 16 de julio en Concepción del Uruguay. Héctor Niemi se impone en esa competencia. Y en 1979, un 8 de julio, el mismo piloto de Paraná logra adjudicarse también en el rápido circuito de Uruguay. Y en 1980,
la fórmula entrerriana. Un 13 de julio corre en el autódromo de la ciudad de Paraná, allí la victoria para Leopoldo Poldi Cumini, el piloto del Carbó Competición, logra

0: adjudicarse su única competencia a lo largo de su trayectoria y del paso por la fórmula de monoposto. Esto ha sido todo en materia de estadística, como habíamos ya comenzado próximamente con otras notas, como gente de las dos ruedas, como el caso de Gualberto Guerra, como el caso también de otros pilotos que vamos a seguir visitando y haciendo historia, como es este espacio que así se lo denomina Historias de Bandera Verde. Sigan ustedes con más información.
1: Muy bien, hasta ahí como todos los miércoles Beto Zapata con, en este caso, fechas, ¿no?, correspondientes al mes de julio. Y también tenemos para compartir en cuanto a Historias de Bandera Verde hoy miércoles una nota que nos hacía llegar Beto del 23 de marzo del año 2009 en el Parque Urquiza con Froilán González, Jorge Anadón, Héctor Prono, Ángel Monguzzi y Jorge Ternengo. Vamos a escuchar las notas a continuación también para complementar este espacio Historias de Bandera Verde e ir cerrando este bloque aquí en nuestro programa. Lo escuchamos, señor operador.
2: Indudablemente, acá hay mucha historia de automovilismo. Voy a comenzar con el más joven de todos. Espiritualmente usted está muy joven, Pepe. ¿Cómo le va? Un gusto saludarlo.
3: Bien, querido. Bueno, muy contento de estar acá con todos ustedes. Te podés imaginar que ha sido un día muy lindo. Los ha tocado este día tan precioso para toda esta fiesta que han organizado acá. Y darle gracias a todos los amigos míos y a todos los que hemos venido acá, que han sido corredores, que gente que ha venido de Italia, de varios países, de Francia. Y bueno, y acá está con mi amigo Jorge, que te podéis imaginar que soy un admirador de todo lo que ha hecho acá en Paraná y lo que ha hecho en el mundo. Así que estoy muy contento de estar con todos ustedes. Bueno. Y ahora nos vimos dando unas vueltas, ¿viste? Hacía un poquito calor adentro del auto, ¿viste? Pero lo defendimos. Claro, abríamos las puertas para que entrara un poco el aire, ¿viste? Porque veníamos con 220 grados de temperatura adentro. Así que, pero vos, ¿viste? Cuando uno anda a gusto, ¿viste? La aguantá, ¿viste? Y a ver a la gente que toda la vuelta, vos no sabés, gritaban, hacían de todo. Bueno. Hoy, así que es una de importante a la altura de mi vida, que ya tengo 86 años, ¿viste? Y ver semejante homenaje que los han hecho a todos los que hemos venido, estoy muy contento. Y agradecer a Jorge una vez más que todo lo que ha hecho en el mundo, no solamente para los argentinos.
2: Un gusto y gracias por su presencia, Pepe. Un gusto haber estado
3: aquí. No, querido, al contrario. Yo te mando para toda tu audiencia todo lo mejor. Un gran abrazo para todos.
2: Gracias. Un éxito sin duda, Jorge, ¿no? Un éxito se puede decir lo de hoy.
4: Sí, realmente la hemos pasado muy bien. Fue un programa muy social, además de deportivo. Y han estado todos, han estado los grandes del automovilismo, por lo menos todos los que pudieron venir. Y no le tuvimos miedo a los cortes, nada. Estábamos decididos a hacerlo a pesar de la situación que hay. Creo que lo hemos logrado poner en una fecha del calendario para todos los años y que realmente ha resultado muy divertido.
2: Un automovilismo con mucha nostalgia sin duda hoy, ¿no?
4: Bueno, de eso se trata, nosotros somos los evocadores de los autos de nostalgia. Y bueno, recordar este circuito que tiene tantos años de historia, para nosotros es poner en valor una historia que de Paraná que a veces está un poquito relegada, nada más.
2: Gracias por todo, Jorge.
4: No, por favor, al contrario, un gusto.
2: Te voy a trasladar también, aprovechar la presencia de Matraca Prono, un amigo. Matraca, un gusto saludarte.
5: El gusto es para mí, la verdad que haber compartido una tarde con tantos recuerdos. Fue para mí un lujo poder compartir con Froilán, una figura respetada en todo el mundo, Jorge Anadón, por todo lo que hace. Y bueno, y muchos amigos que están ahora participando.
2: Estuve hablando con el Nene García Belga, con el Negro Monguzzi, esa Fórmula 1 categoría.
5: Bueno, sí, a pesar de que hace tiempo que no dejamos de competir, pero siempre seguimos, sobre todo con el Nene, tenemos una amistad muy linda, muy, muy grande, y con el Negro también, con todos, pero la verdad que es emocionante ver toda la gente que se ha congregado acá, que ha podido con el entusiasmo de Anadón y de todo, de toda la gente de Paraná, de ustedes, que le han dado mucha difusión a este evento. La verdad que una cosa es pensarlo y otra cosa es uno, cuando uno está acá y ve todo lo que la figura que se ha congregado. O sea que la verdad que me siento muy feliz de haber podido estar acá esta tarde con todos ustedes, con toda esta figura, esta gente ilustre del automovilismo mundial. Y bueno, y agradecerles y felicitarlos a ustedes, a todos los paranaenses. La verdad que hay que felicitarlos porque han puesto de manifiesto que tienen un gran orgullo y un gran empuje para llevar adelante todo este tipo de eventos. La verdad los felicito, de corazón.
2: Atraga, gracias, un gusto, y te convoco, te voy a invitar para un día en el programa. Tu presencia en el programa, vamos a hablar de aquel automovilismo que vos también hiciste, es el zonal y bueno, y otras categorías. Un gusto.
5: Bueno, para mí fue un gusto y te agradezco estas palabras que hemos podido conversar. Muchas gracias.
2: Esto es como volver a vivir, si se quiere, ¿no? Deportivamente hablando.
3: Sí, para colmo, nos trenzamos con el negro Momucci y con la garrafa, con el saltarino. Era volver a vivir como decís vos, ¿no? El circuito se prestó, la gente tenía un entusiasmo bárbaro. Yo creo porque quería que ganaba el que iba más rápido. Nosotros andábamos más rápido de la cuenta, porque de la radio me hicieron señas de la largada que vaya más despacio. Pero no te dejas con nadie muy despacio, ¿no?
2: Volver a acelerar un torino, ¿no?
3: Sí, para colmo. Los recuerdos que yo tengo son los mejores recuerdos de mi carrera deportiva, es el Torino, ¿cierto? Gané la carrera en ruta, en pista, y muy bien anda el auto, el chico que lo restauró, ¿no? O sea, anda bien. Recién me preguntaban si el circuito se prestaría para correr. Yo digo que haciendo algún error se prestaría para correr con cualquier categoría. Es hermoso el circuito, la parte toda arriba se puede andar muy rápido, ¿no?
2: Otras categorías, Jorge, en el país que vos fuiste protagonista, después Prototipo, los Guaira, después Berta, la Fórmula 1, categoría.
3: Sí, la Fórmula 1, a mí me gustaban, de todos los autos me gustaba la Fórmula 1. Es una cuestión de gusto, a lo mejor porque era parecido a la moto, ¿no? Una garra, el aire en la cara. Pero fue una gran categoría, una lástima que se perdió, como se perdió el Sport Prototipo. Yo digo siempre que en este momento a la Argentina le faltaría una categoría como una categoría de fórmula grande y una categoría de Sport Prototipo para los creadores, lo que acá se puede ver algo, las Libre 3, ¿no? La garrafa, todo, el que le gusta diseñar un auto ahora no puede hacerlo porque los reglamentos no se lo permiten. Entonces no, se tienen que ir a otro país para desarrollar. Tenemos un ejemplo, yo siempre digo, el caso de Pagani. Pagani, yo estuve hablando con él antes que se vaya a Europa. Hace muchos años, y él me decía, no, yo me voy porque acá no voy a ir a ningún lado, porque a él le gustaba diseñar auto, porque acá no tenés para diseñar auto. Y te digo que faltarían esas categorías que se podrían hacer, ¿no? A mí me parece que se podrían hacer.
2: Jorge, hablando del Parque Urquiza, tu padre ganó una carrera acá, años A. ¿Vos recordás algo de eso?
3: Sí, recuerdo. Salía siempre segundo. Ganaba Patá, segundo él. Y una vez Patá paró y ganó Nieves. Entonces digo, después ganó una carrera, la ganó. Segundo tuvo un montón. Y yo venía en la época de la balsa, todo eso. Después ya vino la época de la moto, vine a correr en moto. Después vine a correr en Fórmula 1, ¿no? O sea que para nada me trae unos recuerdos raros, ¿no?
2: ¿Y qué haces actualmente, Nene?
3: Y hago un poco lo que hace vos. Hago periodismo, pero en la radio. Escribo en un diario. Tengo una página entera de anecdotario tuerca, se llama, de anécdota de todas las carreras que corrimos, mía y de otros corredores, ¿no? Y tengo una escuela de manejo, hago un poquito de todo.
2: Para no aburrir.
3: Con el auto de calle, ¿no?
2: Para no aburrir.
3: Para no aburrir.
2: Un gusto, negro. Ha sido un gusto compartir este momento contigo.
3: No, gracias a vos y un gran saludo a toda la gente de Paraná, porque tengo muchos amigos y la quiero mucho, en serio.
1: Muy bien, así cerramos Historias de Bandera Verde con José Alberto Beito Zapata, como todos los miércoles aquí en nuestro programa. Nuestro agradecimiento, como siempre, a todos quienes acompañan el espacio de Beito Zapata. Recién escuchábamos sobre el final a precisamente Jorge Ternengo. Es Jorge Ternengo en el tramo final de la nota. Anteriormente, Froilán González, Jorge Anadón, Héctor Prono y Ángel Monguzzi. Notas que realizaba justamente en el Parque Urquiza en aquel 23 de marzo de 2009, reviviendo también el viejo circuito del Parque Urquiza. Vamos a la última pausa aquí en nuestro programa y nos estamos despidiendo, cerramos historia. Ya nos queda el final de Bandera Verde en esta tarde, pausa y ya volvemos.
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1: Muy bien, y así estamos llegando al final de esta edición de miércoles. Agradecido como siempre a todos quienes nos están acompañando, nos han acompañado en esta hora. Los invitamos a continuar en la programación de cada una de las radios como cada tarde. Mañana vamos a hablar algo de competición especial también. Tenemos nota para mañana para hablar de competición especial entrerriana después de lo que fue la carrera del año con pilotos invitados. Hablar de lo que se viene. Nos quedó pendiente repasar Victoria también, lo que dejaron los autos el fin de semana que pasó. Corrió la gente de Victoria. Nosotros estaremos ya reencontrándonos, Dios mediante, el próximo viernes. El próximo viernes, decíamos mañana, no. Mañana 9 de julio no hay programa, no hay programa. Mañana 9 de julio volvemos el viernes. El viernes estamos con nuestra tira diaria, viernes 10, a la misma hora como siempre en cada una de las radios. Mañana no estaremos por el feriado del 9 de julio. Gracias a todos, que terminen bien la jornada. Será entonces hasta el viernes en la previa al fin de semana para hablar de todo lo que se viene, no solamente en nuestra provincia, sino también a nivel nacional con los entrerrianos.
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0: Gracias.
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0: Muchas gracias, Monterrey.
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5: Bienvenidos y bienvenidas, bienvenides con X. ¿Cómo andan todos? Por acá Luján Verón, nueva semana, nuevo miércoles con nuevo programa de RCP. Luján Verón quien les habla, bienvenido Chiri, el doctor Carlos Pérez. Entre nosotros ya lo conocemos, obvio, como Chiri. Ya
6: todos me conocen como Chiri.
5: Claro, sí, la audiencia.
6: Nada más que para una cuestión formal a veces, pero
5: exactamente.
6: Es Chiri. Chiri.
5: Si no, y la audiencia ya te conoce como Chiri, sí. Pero bueno, les contamos a los nuevos que se van sumando de, obvio, a poco a este programa. Que bueno, siempre intentamos, además de hablar de salud, también reírnos un poco, hacerlos escuchar buena música. A veces cuando Chiri trae algunas musiquitas.
6: Realmente he traído buena música y los comentarios han sido buenos. ¿Han dudado en lo que ha traído vos?
5: Ah, bueno, pero qué falta de respeto, no se puede creer. Bueno, nuevo miércoles entonces, estamos saliendo como cada miércoles 20 horas por Radio UNER, Concepción del Uruguay 91.3, Radio UNER para 100.3, Radio UNER Concordia 97.3 y también desde mi pueblo, desde San Jaime de la Frontera 92.3 FM Ayer. Le mandamos un saludo ahí a mi tío y a toda la familia que siempre nos hace el aguante y bueno, ya nos viene transmitiendo desde la primera temporada.
6: Sí, sí, ya vamos por la segunda temporada, el tío nos viene bancando siempre.
5: Sí, sí, sí, sí. Siempre bueno, al pie del cañón.
6: Tampoco hoy, como estamos medio por ahí ansioso, es buenas noches, buenos días
5: y buenas tardes, claro.
6: On demand, ¿cierto?
5: Claro, on demand, sí, on demand. Sí.
6: Entonces, nos puede escuchar, porque mucha gente por ahí nos escucha diferentes horarios. Por ahí, entonces, por ese motivo, estamos en Spotify, nos pueden seguir justamente por ahí, con RCP, recetado para escuchar. Y también nos pueden seguir por las redes, por Instagram, donde @rcp.radio y ahí dar como siempre sugerencias de tema, comentarios y bueno,
5: así buena es, onda. Siempre estamos ahí abiertos a que nos tiren nuevos temas, que tengan dudas, que tengan preguntas, sí, para que nosotros lo podamos hablar acá. Y bueno, sí me estaba olvidando de ese saludo que siempre hacemos. Sí, pasa que, bueno, venimos de la semana pasada que no salimos con programa, que anunciamos ahí que estábamos ahí con unos problemitas técnicos, problemas de tiempo, que vamos y venimos. Sí. Estamos muy a full.
6: Un mes
5: con de todo, te digo.
6: Y a veces se complica, sí, sí. Pero bueno, le estamos poniendo toda la energía de tratar de salir lo mejor posible y tampoco improvisar, porque nuestra intención es tratar de informar con datos que sirva a la población y no improvisar en nada.
5: Así es, siempre nuestra intención es informarlos con la información súper verificada, digamos, y actualizada también. Así que bueno, siempre intentamos dar el mejor programa para ustedes que están del otro lado. Así que bueno, la semana pasada no les fallamos, sí, pero esta semana estamos con todo nuevamente, nuevo programa de RCP. Y esta semana el lema es el siguiente. Se llama De la alarma social a la evidencia científica. Ese es el lema de esta semana, de este nuevo programa, porque vamos a hablar de hantavirus.
6: Sí, sí, un tema que hoy por hoy está en boca de todos. La gente por ahí escucha un montón de información y la intención nuestra es justamente tratar de brindar la mejor información clara, precisa, de la realidad que estamos viviendo. Y por ahí sacar dudas y bueno, tenemos gente que nos va a ayudar hoy justamente en esto, así que bueno.
5: Claro, porque fue como el coronavirus en su momento, sí, que era una epidemia de información también, sí. Entonces claro, uno llega un momento que la gente no sabe qué, si lo que está leyendo es verdad, es mentira o es una sobreinformación. Entonces, bueno, te traemos toda la info y te contamos que el hantavirus es una enfermedad zoonótica viral que es causada por el virus del género ortohantavirus, se llama. En Argentina es una afección de notificación obligatoria, o sea, por eso también se notificó y también a raíz del brote que hubo, que también te vamos a estar contando más adelante, más detalles acerca de ese brote. Se hizo la notificación obligatoria y también contarte que se transmite, bueno, el reservorio natural van a ser los roedores, principalmente, bueno, tenemos un nombre ahí específico, pero ya es muy científico, sí, pero lo conocen como ratón colilargo,
6: sí,
5: ¿no?
6: Sí, sí, el más común es justamente ratón colilargo. Esta enfermedad es, como dijiste vos anteriormente, es notificación obligatoria, porque justamente es una enfermedad que tiene una cierta gravedad a nivel de salud pública, ¿eh?
5: Exactamente.
6: Entonces es importante que cuando uno sospecha ese tipo de enfermedad, activar los métodos de alarma a nivel de salud pública para evitar que se propague, porque tiene una alta probabilidad de propagarse rápidamente esta enfermedad. Y es una enfermedad que, bueno, no quiero spoilear.
5: No, bueno, está bien. Les cuento a la gente cómo se transmite y vos después me vas a contar más o menos cómo la podemos identificar, cómo se manifiesta. Pero le contamos a la gente del otro lado que la vía más frecuente de transmisión o cómo llega a nosotros ese virus es justamente la inhalación, ¿no? Porque ocurre cuando respiramos los aerosoles que se desprenden de las excretas de este ratón colilargo, que bueno, sería la orina, la materia fecal, y también puede estar el contacto directo, ¿no? Al tocar roedores vivos o muertos o sus excretas también, y llevar las manos a lo que es la mucosa, ojos, nariz, boca. Sí. O a través de heridas de la piel también puede ser una forma de transmisión, o la mordedura también por la saliva del roedor al contacto con la sangre de las personas. Y bueno, y también la transmisión interhumana que se ha documentado exclusivamente en la cepa Andes, que justamente es la cepa de la cual hubo un brote, claro, ahora.
6: Es lo que pasó ahora.
5: Es lo que pasó ahora actualmente, digamos.
6: Esa es la única cepa.
5: Pero la suerte que tenemos de la única cepa que se transmite interhumano va y la generamos,
6: sí,
5: ahí.
6: Sí. Bueno,
5: ¿te das cuenta?
6: Esto, y es altamente contagioso. Entonces, y es peligrosa esta enfermedad en el sentido de que como tiene una probabilidad de transmitirse rápidamente y no hay justamente manera de prevenir, por ejemplo, sabemos que hay ciertas enfermedades virales que, que podemos prevenirla con vacuna, con inmunizaciones, y eso es una de las cuestiones que justamente alarma cuando tenemos pensado que hay, cuando pensamos que hay hantavirus. Y la otra cuestión, que no es una enfermedad que tiene un tratamiento específico.
5: Claro.
6: Entonces, ya tres características de esta enfermedad que llama la alarma en uh-huh. general, pública. Y la otra cuestión, que cuando tiene una afectación, o sea, depende la manera de respuesta inmune que tenga el paciente, va a depender qué tipo de evolución toma esa enfermedad.
5: Así es.
6: Entonces, eso igualmente nos va a estar explicando luego una persona que sabe mucho con respecto a este tema, y es una persona que está generalmente, no lo vamos a poliar quién es, pero ahora lo van a conocer, que es una persona que generalmente uno toma, lo toma en cuenta
5: en estas situaciones.
6: Es un infectólogo y que es más que nada es una persona indicada en hablar de este tema. Pero bueno, por
5: entonces,
6: este motivo.
5: Entonces, se podría decir que se manifiesta por fases, digamos.
6: Sí. Sí, sí, sí. La manifestación generalmente se la puede dividir en fases. Siempre hay un periodo de incubación. Por ese motivo, cuando vos sospechás que es un paciente o tenés la alta sospecha de que el paciente tuvo un contacto, por ejemplo, la posibilidad, por ejemplo, de estuvo en un lugar donde hay un caso de hantavirus,
5: claro.
6: Y vos tuviste, por ejemplo, ese caso, por ejemplo, tal isla, tal lugar, tal casa, estuvo ahí presente y vos también estuviste presente, hay que tomar los recaudos para ver si se presenta esa enfermedad. El periodo de incubación, o sea, el periodo que puede tardar en presentarse los síntomas del paciente, puede ser de 1 a 3 semanas, pero a veces hasta 45 días.
5: Claro.
6: Seguramente...
5: Es muy variable.
6: Eso lo queremos explicar porque en la información, yo estaba mirando los medios, donde decían justamente eso, de que en diferentes lugares, por ejemplo los Países Bajos, se han llevado a los pacientes con sospecha de esta infección con un aislamiento de 45 días. Uh-huh. Hay un argentino justamente presente,
5: sí,
6: en esta situación. Entonces
5: no podíamos quedarnos
6: afuera. No, justamente.
5: No nos quedamos fuera de nada, ¿viste? Sí, no, o sea, no. Argentina.
6: Bueno, la globalización te lleva a esta presentación de tipo, diferente tipo de enfermedades. Entonces, el 45 días sería lo máximo periodo de incubación. Eso
5: bien.
6: Sería una fase, digamos, de incubación, la primera fase, diríamos.
5: Bien.
6: Después hay otra fase que ya empieza a aparecer los síntomas,
5: claro.
6: Empieza a aparecer la clínica que decimos siempre, que es el síndrome, es la fase prodrómica, le llamamos uh-huh. nosotros. Eso puede durar diferente, eso va a depender de la respuesta inmunológica de la persona, pero generalmente se presenta como un síndrome febril. Siempre los síndromes febriles, cuando son virales, son inespecíficos.
5: Claro.
6: Es fiebre nada más, o una febrícula, dolor de cabeza, dolores musculares. Pero bueno, lo que sí se caracteriza esto es que tiene una fiebre, cuando ya hay fiebre, cuando se manifiesta de manera de clínica importante, florida que llamamos nosotros, es fiebre de inicio muy brusco, con escalofrío, el paciente tiene chucho de frío, dolores musculares importantes, intensos. Siempre se dicen que predominio generalmente de la parte superior del cuerpo, afecta más que nada en los miembros superiores, del tronco, y los miembros inferiores también. Mucho dolor de cabeza.
5: Claro.
6: La cefalea es importante. Yo he tenido pacientes en esta cuestión y me ha tocado ver. Náuseas, vómitos y también dolor abdominal. O sea, la manifestación del paciente clínica es florida. Y eso a veces mucho confunde.
5: Pero muy inespecífica, claro. O sea, te hace confundir con otras cosas. Por eso también es importante, bueno, que ahora lo vamos a remarcar más adelante también con el especialista, pero es muy importante el hecho de la prevención, digamos.
6: Sí,
5: o
6: y sea, también saber, siempre en estas cuestiones, en este tipo de enfermedades, es ver la epidemiología. Entonces, saber la ruta epidemiológica que tiene,
5: claro,
6: este paciente. ¿Por qué? ¿Dónde estuviste?
5: ¿Dónde
6: ¿qué
5: estuviste?
6: ¿Comiste? ¿Qué hiciste? Bueno, eso es importante si no se puede hablar con el paciente, con los familiares, porque eso es justamente lo que nos puede guiar al diagnóstico preciso, porque esto, cuanto antes actúa, mejor.
5: Claro, porque claro, después, o sea, esa es la fase prodrómica, pero claro, después si el cuadro empeora, es realmente peor, o sea, se llama fase cardiopulmonar, claro. Es cuando tiene más probabilidades de gravedad o muerte, digamos.
6: Lamentablemente,
5: porque es letal.
6: A mí me tocó, yo tuve un tiempo en terapia intensiva, 14 años en terapia intensiva, y.
5: Bastante.
6: Sí, sí. Y me tocó ver pacientes con este tipo de infecciones, y son pacientes graves, pacientes que tienen una gravedad importante, son pacientes que tienen generalmente una falla a nivel cardiopulmonar que compromete mucho la vida del paciente, y bueno, el paciente empieza al principio con una falta de aire que va progresando, y el paciente cada vez está más necesitado de aire, por eso consulta, y se presenta luego con una disminución de la presión, que nos llamamos shock, y esto genera justamente el ingreso del paciente con manifestaciones ya muy particulares, muy específicas, uno lo ve directamente dentro de la internación. Pero eso ya, esa fase, la fase cardiopulmonar, diríamos la tercera, diríamos en esta cuestión, es la fase que lleva al paciente a la internación y donde compromete más el estado de la vida, o sea, la salud del paciente.
5: Bien, muy importantes entonces saber reconocer esas fases, más que nada las iniciales, ¿no?
6: Sí.
5: También, bueno, remarcar antes de irnos a una pausita, remarcar que entonces todas las cepas no son iguales, digamos. O sea, tenemos, bueno, la cepa del virus Andes que surgió ahora en este nuevo brote, pero también tenemos diferentes cepas dependiendo de la zona geográfica, ¿no? Por ejemplo, en la zona del noreste, Salta, Jujuy, tenemos la cepa Orano, Bermejo, cerca de lo que es, Misiones, Corriente también, está otro tipo de cepa, que es la Juquitiba. Después tenemos en la parte central, Buenos Aires, Santa Fe, Entre Ríos, tenemos la Huantar o Lechiguanas, también se llama. Y bueno, en el sur es más característica esta cepa, que es la cepa Andes, ¿no? Neuquén, Río Negro, Chubut.
6: En este momento hay justamente una paciente en Chubut con este cuadro, con una cepa de Andes, que está justamente en esta alerta en esa parte, en esa región.
5: Bien, entonces destacar que esta cepa es la única que se ha comprobado científicamente la transmisión persona a persona y que la hace obviamente alarmante para lo que es el control epidemiológico, el aislamiento de los contactos estrechos. Así que bueno, te estuvimos ahí dando un pantallazo de lo que es el hantavirus, cómo se transmite, cómo se manifiesta, teniendo en cuenta las diferentes fases y las diferentes cepas. Vamos ahora con un poco de música.
6: Buena música.
5: Y te traje ahí algo para desafiarte. Ahora en el próximo bloque vamos a ver qué tanto sabemos.
6: Ajá.
5: Porque va a ser un ping-pong.
6: Sí, está bien.
5: Así que bueno, escuchamos la melodía de Dios, Tan Biónica, y ya volvemos con más RCP.

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8: Muy bien, y por acá seguimos con más RCP, Recetado para escuchar, en este nuevo episodio, nuevo programa. No te voy a bardear por la música, porque la verdad que me gustó, está buena.
9: Siempre buena música.
8: Coincidimos.
9: Viste que diferente tipo de música te traigo.
8: Esta vez coincidimos, sí. Aplaude ahí nuestro operador Guillermo Freire.
9: Pero al principio no lo aplaudió.
8: No, te rebardeó,
9: Estamos acostumbrados.
8: Acá nos tratamos así.
9: Eso es una manera de expresar el cariño.
8: Sí, olvídate, es una forma de manifestar amor.
9: Obvio.
8: Bien, te dije que traje ahí un ping-pong para desafiarnos.
9: Sí.
8: Pero bueno, ¿arrancás vos? ¿Querés arrancar vos?
9: Dale, sí. Vamos a empezar, bueno. Este es se va a relacionar con el mito de la inmunidad.
8: ¿O arranco yo?
9: Por cercanía. No, ya arranqué yo.
8: ¿Arrancaste vos?
9: Sí, ahora
8: te maté.
9: Ahora.
8: No, esa era mía.
9: Escúchame, si yo vivo en el campo hace más de 40 años y nunca me pasó nada, yo debo estar inmune ya a este virus.
8: No, ojalá. Es un mito,
9: ¿no?
8: Eso. No, es un mito. Bueno, y encima que a vos te gusta viajar y pasar un montón de días así por lugares de campestres, vamos a decir. Pero no, es un mito. No existe la inmunidad natural permanente ni vacunas preventivas para el cantavirus. Es importante remarcarlo. El riesgo está presente cada vez que entramos en contacto con el virus, sin protección, obviamente. Pero bueno, ya sea en el campo o...
9: Te digo una cosa más. Hace 15 días estuve en una montaña.
8: Ay, Dios.
9: Y el lugar donde estaba, te juro que miré si había ratones. Te juro.
8: Re perseguido.
9: Sí. Pues, hacía mucho frío, no creo que existiera ahí, pero bueno, puede
8: pasar. Esperemos que no, porque si no.
9: No tuve nada. Hasta ahora nadie quedó con ningún síntoma, así que bueno.
8: Bueno, bien.
9: Bueno, o sea, no hay inmunidad en
8: no,
9: esto.
8: No hay inmunidad, clarito. Es un mito. Así bien. Que bueno, voy yo.
9: Dale.
8: Si voy a limpiar el galpón. No tengo galpón acá en Concepción, pero en San Jaime tengo. Mi papá tiene galpón. Viste que los padres siempre, no, eso no lo tiré porque en algún momento me va a servir. Bueno, mi papá sí. Y así tiene galpón lleno de cosas. Y si vamos a limpiar ese galpón, con ponerme un pañuelo o un barbijo de quirúrgico, ponele, de los celestes, eso que andan dando vuelta.
9: Los usábamos.
8: ¿Ya estaría protegido? ¿Ya estoy...?
9: Bueno, te debía decir que no.
8: Pero no.
9: Te iba a decir que no.
8: ¿Pero y qué tengo que hacer?
9: Y no, es una cuestión viral.
8: ¿No tengo que limpiar?
9: No, tenés que limpiar. Es más, yo te iba a decir una cosa. Esto, lo importante por ahí, siempre los barbijos de la N95 o superiores son los mejores para estas cuestiones. Además de eso, te voy a agregar algo más.
8: Bien.
9: Porque justamente es los comunes dejan pasar esas micropartículas.
8: Claro, los celestes, entonces. Sí.
9: Y tenés mayor riesgo.
8: Claro.
9: Pero por ahí podés evitar, porque vos decís, bueno, no tengo barbijo N95 superior. Claro. Eso, bueno, ¿cómo haces? Bueno, cuando vas a ese lugar que vos sabés que está cerrado y es posibilidad de que tenga alguna posibilidad, o sea, un ratoncito que esté infectado, esas cuestiones, abrí el ambiente 30 minutos, que se ventile. Tratá de justamente eso, evitar eso que se ventile. 30 minutos ya ayuda. Y tratar de justamente no levantar antes de los 30 minutos el polvillo y todas esas cuestiones. Entonces, con eso, por ahí ya, capaz no necesitaba un N95. Y con un otro barbijo o dos barbijos juntos, ya podés entrar a limpiar.
8: Pero por ahí botas también, o no, guantes, claro, esas cosas.
9: Y usar guantes, botas, justamente cosas que tenga una capa que no tenga que tocar. Y bueno, no te toqué la cara después de eso. Esa es la otra cuestión.
8: No tenés que tener un tic ahí que estás todo el tiempo acomodándote el pelo.
9: Que generalmente nos pasa todo.
8: Sí.
9: Entonces, pero bueno, eso es una manera. El barbijo, sí o sí. Y la otra, en el ambiente, en un lugar que está cerrado, tratar de ventilarlo primeramente antes de empezar a limpiar. Dejarlo abierto y un rato después entras y empezás a hacer eso y usar todas las protecciones posibles para aislar el contacto directo con esas posibles sustancias, o sea, partículas que pueden contagiarte.
8: Buenísimo, che, me así encantó que, esa info, te digo.
9: Sí, siempre
8: te digo. Chiri me sorprende siempre con esos datos.
9: ¿Estás testeado eso?
8: Buenísimo. No, él no dice cualquier verdura acá. Bueno, me preguntás vos, te pregunto yo.
9: Bueno, mira, hay otra cosa más. Es el mito del agua de la canilla. ¿Me puedo contagiar si tomo agua de una canilla o un pozo en una zona donde hay ratones?
8: Bueno, esa va con trampa, me parece. Bueno, pero te digo que si el agua está contaminada con las secreciones de los roedores infectados que estuvimos hablando antes, que puede ser orina o materia fecal, la ingesta puede ser una vía de contagio. Claro. Por eso, bueno, siempre aconsejamos el hecho de agua potable o agua segura, ¿no? Que se le dice agua segura. Lo mismo va también para lo que son los platos, los vasos que por ahí dejamos en la mesada, y por ahí capaz sabemos que hay algún ratoncito, diría Archiri. Siempre lavarlos antes de usarlo. Y bueno, tener esas precauciones, ¿no? Sobre todo, bueno, también repasar lo que es la mesada con agua, con lavandina y demás. O sea, tener esos cuidados que por ahí yo creo que ya vienen, venimos escuchando de lo que fue el coronavirus y demás. Que por ahí algunos hábitos abandonamos, ¿no? Como que ya nos olvidamos, pero se aplica también a esto.
9: Te digo que esto es muy importante, porque acá uno lo dice, lo ve lejos cuando ve estas situaciones que hoy nos alarman. No hay que entrar en pánico, hay que tomar en cuenta las situaciones que podemos vivir. ¿Por qué motivo? Te digo, porque acá, yéndote a la isla nomás te pasa eso. ¿Sí? Por ejemplo, mucha gente que va a pescar, o mucha gente que por ahí va a practicar un deporte, kayak o otro deporte, y te quedás a dormir en los ranchos que llamamos, o en carpas, y a veces subestimás que podés tener un contacto y estás en un lugar que por ahí estuvo justamente este roedor infectado y te contagiás.
8: Estás expuesto.
9: Y ahí aparecen justamente los casos que la mayoría de las veces hemos visto. Entonces, es importante ese detalle, porque a veces uno subestima, te pasó en el barco pasa allá en el sur, acá no, ¿qué me va a pasar? Sí, te puede pasar.
8: Sí.
9: Hay que tomar
8: precauciones.
9: Hay que prevenir.
8: Siempre.
9: Siempre prevenir es mejor que curar.
8: Y, por ejemplo, si sospecho que tengo hantavirus, si capaz, no sé, o me paniqué, capaz como vi las noticias, qué sé yo, y empiezo con un cuadro gripal, digo, somatiza, ay, no tengo hantavirus, ¿qué hago? ¿Me tomo un antibiótico y ya está? ¿O me tomo cualquier cosa
9: una
8: y ya está? ¿Una amoxicilina? ¿O un paracetamol, ya estaría curada? No, ¿o cómo es el
9: eso,
8: tema?
9: Bueno, eso es el máximo error.
8: Máximo
9: saber,
8: mito.
9: Claro, es un mito total. Hay que saber muy bien que, como dijimos del principio, el hantavirus no tiene un antibiótico o no tiene cura en esta cuestión. Es una enfermedad viral. Por eso justamente se llama hantavirus. Y los antibióticos no le hacen nada
8: claro
9: a esto. Nada. Así que está de más. Si vos te automedicás, por ahí muchas veces podés tapar síntomas.
8: Claro, empeorás.
9: Empeorás. Y cuando vos llegás justamente a la atención, ya por ahí pasaron, que más te tapa, como decimos siempre nosotros. Claro. Y lo mejor es tener, justamente, estar atento a los síntomas que tiene, consultar con gente que está en salud, y hacer una consulta precoz te puede salvar la vida en esta parte, ¿eh? Y hay que saber muy bien que este tipo de, como ya lo venimos remarcando, este tipo de enfermedad viral, la única manera de salir, de zafar, primero que no te agarre grave,
8: sí.
9: Primero que no sea grave. Segundo, es que si es grave, hay que tener una consulta lo anticipada posible, lo más precoz posible, porque el tratamiento no es específico. No hay un tratamiento antiviral, no hay un tratamiento por antibiótico, sino un tratamiento de sostén médico que te ayuda a superar cuando tenés una falla de algún órgano vital importante como es la parte cardiopulmonar. Entonces, no hay que tomar antibiótico para esto. No automedicarse.

0: Y después venimos
1: sugerencia
0: con gente
1: mía,
0: que sabe.
1: Por supuesto. Y después venimos con gente que sabe mucho más, mucho más especializado en el tema. Sí. Y vamos a hacerle preguntas que se hacen todos, ¿no? Que son muy importantes para dejar ahí el mensaje de prevención y demás, y herramientas también. Así que bueno, escuchamos
0: Estoy
1: un poco de música.
0: Por escuchar tu música.
1: Llámame cuando llegues y enseguida volvemos con más RCP.
0: Me gusta.

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1: Así es, la charla se pone buena porque siempre traemos los mejores profesionales, ¿no? Y Chiri, como siempre, sorprendiéndome con los invitados que trae.
2: Salió de la galera.
1: Y aparte tiene muchos contactos este señor, yo sé cómo hace. Yo cuando sea grande quiero ser como él.
2: No, pero la verdad que tengo muy buenos colegas que siempre están predispuestos. Y bueno, tuvimos la suerte de poder contactar con este gran colega, gran médico, compañero de trabajo, solidario, comprometido con la salud. Bueno, es el doctor Ignacio Burlot, es médico infectólogo, él es especialista en enfermedades infecciosas, especialista en enfermedades infecciosas, uh-huh. Es miembro de la Sociedad Argentina de Infectología. Bueno, y los pueden encontrar en hospital, en Gualeguaychú, en Concepción de Uruguay, en la clínica, en diferentes lugares. Es una persona que nosotros, los que hacemos tanto la parte interna en la medicina interna, lo tenemos muy en cuenta siempre para consultor y también en la parte ambulatoria. Así que, bueno, Ignacio, buenas noches. Gracias por estar, Nacho.
3: Hola, Carlito. Por nada, al contrario.
2: Muy amable.
3: Yo estoy para los que están siempre también.
1: ¡Qué crack! Buenas noches. Buenas noches, ¿cómo estás, Lugi?

0: por acá también. Gracias por sumarte.
1: No, no, por favor, gracias a ustedes por tenerme en cuenta y nada, los escucho, espero poder responder.
2: Yo sé que va a estar a la altura de la circunstancia porque
0: te
2: siempre...
0: vendió, te digo, de una manera, te hice una presentación ahí, así que...
2: Es que es grosso, ¿qué querés que te diga? Yo no me pongo nervioso porque lo conozco. Bueno, Nacho, la verdad que gracias, es un placer y es un lujo de tenerte acá. Y bueno, queremos sacar algunas dudas nosotros y la gente en general con respecto a este tema en particular, ¿viste? Que la verdad ha generado bastante revuelo, en cierto sentido, en la parte pública, en salud pública. Entonces, por eso queremos llevar un poco de claridad. Y por eso te queremos preguntar a vos ciertos tipos de preguntas para que nos aclares. Así que bueno.
0: Bien, nosotros estuvimos ahí al inicio dando un poco de contexto acerca de qué es el hantavirus, cómo se transmite, las diferentes cepas que hay y demás. Más que nada queremos preguntarte por ahí cuál es la realidad hoy en día en la zona de lo que es Entre Ríos y cuando vayamos avanzando en las preguntas también hacer mucho hincapié en lo que es la prevención, ¿no? No sé qué... ¿Qué nos puedes contar acerca de esto?
1: Bien, bueno, sí, la verdad las hantavirosis mundiales son un tema apasionante y hay una particularidad de lo que sucede con hantavirus en el sur de nuestro país que lo hace más relevante y que explica mucho lo que está pasando ahora. A mí siempre es un tema que me atrajo mucho y en mi formación original, en el hospital donde yo me formé, no veíamos casos prácticamente, no me tocó ver ninguno. Y cuando volví acá a Entre Ríos y acá en Gualeguaychú y en Concepción del Uruguay, tuve la suerte por un lado desde el punto de vista profesional, pero la desgracia por otro, porque son pacientes muy graves donde a veces... existe la letalidad, uh-huh. Es bastante alta y sobre todo afecta a personas jóvenes y sanas, previamente sanas, con lo cual impacta muchísimo. Pero bueno, me tocó, tuve la oportunidad de ver y atender a estos pacientes y bueno, me fue dejando un aprendizaje mayor. La particularidad que les comentaba del tipo de hantavirus que existe en el sur del país, que es el llamado Andes Sur específicamente, es que está demostrada la transmisión entre humanos, porque el resto de los hantavirus de todo el mundo son virus que se llaman enfermedades zoonóticas, que quiere decir que se transmiten desde los animales o reservorios animales o elementos contaminados por esos animales al humano, pero esos humanos que enferman no transmiten la enfermedad en general. Bien. Esto cambia y fue algo que se discutió bastante décadas atrás, incluso vino el Centro de Enfermedades Infecciosas de los Estados Unidos a cuestionar de alguna manera o intentar develar esto y demostrar la transmisión intrahumana, y esto está demostrado y lo conocen muy bien la gente que tengo oportunidad de conocer del sur del país, de Bariloche, de la zona del Bolsón, donde se dan la mayoría de los casos del país, lo conocen muy bien, lo conocen al detalle y da gusto escucharlo cuando lo cuentan. Y bueno, esto que está sucediendo con el crucero está directamente ligado a esto, donde probablemente, todavía está por revelarse esto, pero probablemente los casos primarios, el caso primario, haya adquirido la enfermedad a través de alguna exposición en la naturaleza, probablemente a los roedores o a excretas de estos roedores, y luego se fue dando un cuadro de transmisión interhumana dentro del crucero, generando casos secundarios.
2: Nacho.
1: Pero bueno, me estoy explayando demasiado, así que.
2: Yo te quiero preguntar: ¿es altamente contagioso?
1: No es tan altamente contagioso.
2: Bien.
1: Sí, la transmisión interhumana, cuando está demostrada, requiere de sí altas medidas de protección para evitar el contagio, sobre todo en quienes atienden esos pacientes. Necesitamos más que el barbijo N95 grueso, ese que se hizo famoso en la pandemia.
0: Bien.
1: Quienes manejan secreciones de estos pacientes necesitan una protección adicional, uh-huh. Pero no es tan contagioso cuando el paciente ya enfermó gravemente. El periodo de contagio mayor se da en esos primeros días presintomáticos y en los primeros días de síntomas.
2: Claro.
1: Pero sí los contactos cercanos pueden adquirir la enfermedad, y lo que tiene es una letalidad muy alta.
2: Claro.
1: Es decir, que quien enferma tiene alta chance de morirse. Los casos primarios, que son estos que en general adquieren a través de una fuente animal y en los que muchas veces se retrasa un poco el diagnóstico, tiene una mortalidad hasta el 40-50%, y los casos secundarios, en donde se va previendo porque ya son contacto de otro paciente y uno va como esperando ver si el paciente evoluciona con síntomas, uno se anticipa en la atención, se anticipan los cuidados críticos, se maneja de otra forma el caso, que hace que la mortalidad sea un poco claro, más baja, pero estamos hablando de un 30%.
2: Pero igualmente sigue siendo alta.
1: La letalidad hoy del brote del crucero es de 38%.
2: Altísimo.
1: Y hay un paciente que está crítico en Sudáfrica internado.
2: Sí.
0: Bien, le recordamos a la gente del otro lado que estamos en comunicación con Ignacio Burlot, médico infectólogo, miembro de la Sociedad Argentina de Infectología, y bueno, nos está contando acerca de este brote. Con respecto a eso también, ¿ese brote está como contenido o cuántas probabilidades hay de que por ahí ya se empiece a extender a las demás provincias? Más que nada para contextualizar a la gente del otro lado, porque hubo una alarma, ¿no? O sea, como que para no paniquear también a la gente, porque claro, uno tiene mucha info de todos lados por ahí para llevar claridad o tranquilidad y también hacer hincapié en lo que es la prevención.
1: Sí, mira, me quiero responderte lo de la situación de Entre Ríos, que te decía, tuve la oportunidad de ver casos, y tanto en Entre Ríos como en el sur, La enfermedad es endémica. Endémica quiere decir que pueden aparecer casos todo el tiempo, sí, porque el reservorio está en la naturaleza y si se da esa exposición de los humanos pueden ir apareciendo casos, sobre todo para nuestra región. Y a veces se pueden presentar brotes epidémicos, que tiene que ver con un aumento en el número de los casos que son habituales para una región, por este aumento en la exposición debido a factores como, por ejemplo, pueden ser inundaciones o bueno, factores climáticos. Y en el sur también esta importancia de que si va un paciente que enfermó por un contacto con la naturaleza a una reunión familiar en un cumpleaños, puede contagiar a mucha gente. Claro. Entonces, el número de casos se va moviendo, pero casi siempre estamos viendo casos con alguna frecuencia.
2: Claro.
1: Pero no es una enfermedad que diagnostiquemos todos los meses un caso distinto. Uh-huh. Digamos que estaremos viendo 2-3 por año, como mucho, les diría, en algún año para nuestra región, para nosotros acá, en Gualeguaychú, Concepción del Uruguay, Gualeguay. Claro. Gualeguay puede tener algún casito más.
2: Y en esta situación, Nacho, para tener una cuestión de prevención para tratar de que no suceda esta situación, ¿qué nos podés decir con respecto a esa prevención?
1: Mira, lo principal es que hay que tener en cuenta es que el reservorio para nuestra región, en general son ratones chiquitos de cola larga, que es el famoso ratón de campo. Digamos que no es un ratón urbano, por decirlo de alguna manera. Es el ratoncito de campo, y la mayoría de los casos que vemos, los vemos en pacientes que son del ámbito rural.
2: Claro.
1: Y también se dan algunas situaciones, como por ejemplo las inundaciones, que pueden hacer que estas poblaciones de roedores se acerquen más a los domicilios, o el frío, donde estos roedores van en busca de calor más cerca de los domicilios, en busca de calor, en busca de alimento, y ahí se pueden dar más contactos con los seres humanos.
2: Bien.
1: O que estos seres humanos, por sus actividades, por ejemplo, hacer leña, cortar el pasto sin protección, etcétera, en ambientes, sobre todo rurales, como les digo, pueda generar exposiciones con orina o materia fecal de estos animales que está contaminada por el virus.
2: Claro.
1: Ahí se puede llegar a presentar algún caso, y la prevención va a tener que ver con eso, con evitar el contacto con roedores, combatir los roedores del peridomicilio, usar medidas de protección ocular y de mucosa, sobre todo cuando uno va a hacer una actividad como esta de cortar leña, sobre todo cortar pastos con guadaña, motoguadaña, donde se generan muchos aerosoles, o ir a limpiar, por ejemplo, un galpón o una casa que está un tanto abandonada o que uno intenta habitar, tipo un refugio o algo así, tener mucho cuidado porque ahí puede haber deyecciones de estos animales, de estos roedores, contaminadas, y limpiando en seco, por decirlo de alguna manera, uno puede generar más aerosoles. La recomendación es hipoclorito de sodio diluido, limpiar en húmedo, es decir, mojar todo antes de ponerse a limpiar, usar algún tipo de protección ocular, usar guantes, bueno, evitar al máximo la generación de aerosoles, evitar al máximo la exposición a los roedores, combatirlos. Bueno, tiene que está directamente vinculada a eso para nuestra región. Claro. Y obviamente, en el caso de un paciente, por ejemplo, que venga del sur, donde presente un cuadro cardiorrespiratorio, porque hoy las enfermedades viajan en avión, entonces los tiempos se acortan y cualquier paciente de cualquier lugar del mundo en menos de 24 horas puede estar en la otra punta del planeta. Claro. Y las enfermedades trasladarse de esa manera. Entonces nosotros, si bien conocemos en parte que el hantavirus que tenemos acá, por suerte no hemos tenido nunca casos secundarios y creemos que no tiene transmisión interhumana, si bien no hay estudios epidemiológicos serios, no nos ha pasado, pero no estamos exentos de que pueda venir de otra región, por ejemplo, de vacacionar en Bariloche, en el Balsón, en el sur,
2: con una cepa Andes,
1: con síntomas acá, y nuestro personal, digamos, el equipo de salud que proteja y cuide y trate ese paciente, puede estar expuesto. Claro. Entonces, ante la sospecha, deberíamos usar medidas de protección siempre ante la sospecha de hantavirus.
2: Perfecto.
1: Y lo otro que por ahí es importante mencionar es que en la región nosotros tenemos leptospirosis, que puede tener un comportamiento clínico similar, que hay que pensarla en pacientes que muchas veces tienen los mismos factores de riesgo, pero es una, digamos, enfermedad más urbana, más vinculada a las inundaciones, más vinculada a nadar en aguas abiertas, por ejemplo, tuvimos un caso este verano.
2: Y la nadador, época estival también.
1: Y es más, digamos, el reservorio es la rata común, digamos, la rata distinto que vemos en la ciudad. Entonces, tenemos más exposición urbana a leptospirosis que a hantavirus. El hantavirus tenemos que pensarlo más como de tipo rural, no tan urbano.
2: Perfecto. Clarito, Nacho, lo que estás explicando. La verdad, hay un montón de datos que nos estás tirando.
0: Así que no sé qué más. Sobre todo para la prevención, que era lo más importante, por ahí dejarles herramientas a la gente del otro lado. Algo que me quedó ahí con respecto a la prevención del peridomicilio, la limpieza y demás. Y cuando vamos a acampar, por ejemplo, de camping, ¿hay que tener los mismos cuidados sobre con lo que es la higiene y demás? ¿O qué cuidados nos podés agregar ahí a lo que es camping o acampar? Bueno, ahora hace un poco de frío, pero por ahí los fines de semana, a la siesta, al solcito.
1: Sí, súper importante. A ver, si uno elige un lugar de camping preparado, no digo urbanizado, ¿no? Pero digo preparado, limpio, claro, donde se tenga en cuenta evitar la exposición a los roedores, evitar dejar alimentos por todos lados para que los roedores no estén tan presentes, uno va a estar un poco más protegido, por decirlo de alguna manera. Pero si uno elige ir al medio de un bosque, sobre todo en el sur, ¿no? Tomar agua de un arroyo, ahí uno está asumiendo demasiados riesgos respecto a este tipo y a otro tipo de enfermedades. Seguramente hay mucha gente que lo hace. Yo no soy un... No puedo dar, digamos, consejos prácticos de campamento porque no soy de acampar en absolutamente ningún lado.
0: No, pero o sea, tener en cuenta lugares habilitados, básicamente.
1: Exactamente, tener en cuenta eso, y si no van a ser lugares habilitados, tener algo de condiciones o estar preparado, no sabría cómo llamarlo, estar informado a cómo hacer para que
2: la posibilidad
1: ese ingreso
2: de contacto
1: al medio de la naturaleza sea lo más seguro y protegido posible de los roedores y buscar fuentes de agua segura y fuentes de alimentos seguros, etcétera.
2: Sí.
1: Digamos, informarse, instruirse respecto a eso. No ser, digamos, muy nobles en ese sentido, ni
2: subestimar riesgos, y subestimar la posibilidad.
1: Y estar preparado, ¿no?
2: Claro, porque muchas veces subestima esta cuestión. Más que nada, viste, cuando yo justo contaba anteriormente una situación que me tocó hace 15 días, estando en la montaña, que por ahí muchos tomaban agua del arroyo, manantial, esa cuestión, y uno esos recaudos no lo toma y subestima de que puede pasar. Así que, bueno, Nacho.
1: Sí, uno subestima, en general se subestiman estas situaciones. Realmente nadie piensa que va a subir a un crucero y se va a morir o se va a enfermar de cantavirus, ¿no?
2: Es verdad.
1: Tampoco uno puede vivir pensando que todas las actividades que va a hacer tienen un montón de riesgos que muchas veces son mínimos, pero bueno, en general, cuando uno sabe que se está exponiendo a ciertos factores, como médico siempre vamos a recomendar medidas preventivas y de cuidado. Y bueno, ahí en la prevención está por ahí la diferencia de quién no va a sufrir un evento y quién sí puede tener más chance de desgraciadamente tenerlo, ¿no?
0: Bien, perfecto. Muchísimas gracias, Nachito. Ignacio. Nos quedamos sin tiempo. Corre muy rápido la hora. Muchas gracias. Nos diste muchas herramientas, mucha información. Gracias por sumarte.
1: No, por favor, gracias a usted y esperemos que esto del crucero sea una cuestión anecdótica para la Argentina, que no haya casos secundarios en el resto del mundo. Probablemente esto se va a extinguir, como les digo, porque si se van reconociendo los casos, no se transmite del humano a los reservorios. Entonces eso da la tranquilidad de que no se va a generar otra epidemia. Pero bueno, siempre estas enfermedades son de mucho interés.
2: Bueno, bien. Nachito,
0: gracias.
2: Muchas gracias por compartir todo tu conocimiento.
1: Y felicitaciones por la iniciativa.
2: Gracias. Un abrazo grande. Chao.
0: Muy bien, ahí hablábamos, estábamos en comunicación con Ignacio Burlot, médico infectólogo, miembro de la Sociedad Argentina de Infectología, que nos dejó un montón de información y nos quedamos sin tiempo. Sí. Estuvimos ahí dándote contexto acerca de lo que es el hantavirus, estuvimos desafiándonos a nosotros mismos con un ping-pong de mitos y verdades, y bueno, y también siempre trayéndote la información súper verificada y con los mejores profesionales. No nos queremos ir sin antes mencionar y recalcar. Bueno, ayer estuvimos marchando, estuvimos en la marcha federal universitaria por proteger y reclamar lo que es la universidad pública y gratuita y exigir el cumplimiento de la ley de financiamiento. No nos queremos ir sin remarcar eso, sin remarcar la importancia de eso. Vengo de una familia trabajadora y que sin la universidad pública no hubiese podido llegar hasta acá, hasta esta ciudad y formarme y estar formándome en una universidad pública y bueno, y estar haciendo la carrera que siempre quise. Así que bueno, obviamente más que nunca defendemos hoy la universidad pública y gratuita. Como creo que
2: siempre.
0: Vos también,
2: Chile. Como siempre a mí me tocó lo mismo, en otra época.
0: Así es.
2: Así que defendamos la universidad pública de calidad y esto es muy importante para un país que quiere ser soberano.
0: Así es, y nos atraviesa a todos como
2: totalmente.
0: Sociedad. Así que bueno, universidad pública y gratuita y de calidad siempre. Muy bien, muchas gracias por estar del otro lado, nos quedamos sin tiempo. Nos escuchamos el próximo miércoles, como siempre, 20 horas por Radios UNER y también Radio FM Ayer 92.3 de San Jaime de la Frontera y también por Spotify. También vayan a seguirnos en nuestro Instagram, @rcp.radio. Muchas gracias por estar del otro lado. Chau.
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